0: Vamos y volvemos rápido. Pausa justa, música al regresar. 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
1: Y todavía quedan puestos por revelar.
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6: Continúa. Puesto número 15.
8: Tini y Ulises Bueno, dos amantes.
9: 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Esto dice así.

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Manuel Turizo y Maluma.

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2: Puesto número 11. Katy Perry, Watching Board.

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0: Puesto número 10.
3: Fonseca y Juanes, antes que el tiempo se vaya.

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1: Y todavía quedan puestos por revelar.
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0: Puesto número 7.
2: Elena Rose y Manuel Turizo, La Semana. Vamos.

0: Puesto número 6.
1: BTS, Swim.

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0: 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Puesto número 4.
2: Ana Mena y Lola Índigo.

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4: Llegamos al momento culminante de nuestro ranking. Revelamos las tres canciones que han alcanzado la cima de nuestra lista. Estas son las melodías que han logrado capturar la atención y el cariño del público, posicionándose como las favoritas indiscutibles. En las 30 más escuchadas, celebramos a los verdaderos campeones musicales. Este es el podio.
5: Taylor Swift, I Knew It, Need You.

0: 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Puesto número 2.
1: Morat y Silvestre Dangond, Lo poco que yo quiero.

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2: Puesto número 1.

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1: Yo sé que todos la están esperando.
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1: ¡Qué lo que estamos a rular! ¡Y empezó el verano! ¡Fuego!

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1: Santiago Cruz, desde Colombia. Gracias, papá, por venir.
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1: 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Sí, no me llevo a mojar la camioneta.
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Bueno, hoy es un lunes, señores, como ustedes verán, donde no hay clases en las escuelas públicas de la provincia de Tucumán. Por eso van a notar que es un poco extraño la jornada del lunes, ¿cierto? Este lunes 3 de agosto, donde no hay clases en las escuelas públicas de Tucumán, porque ATEP ha confirmado adhesión total al paro nacional docente que ha sido convocado por la Confederación de Trabajadores de la Educación de la República Argentina, CETERA, en el marco de una medida que se replica en todo el país. Esta decisión de ATEP fue tomada en asamblea y, según han confirmado, la modalidad será sin asistencia a los lugares de trabajo, por lo que las escuelas públicas tucumanas van a permanecer sin actividad. Se cuestionó el recorte del Fondo Nacional de Incentivo Docente, de fondos para conectividad, del fondo compensador. Pese a la adhesión al paro, el titular de ATEP, que es Hugo Brito, dijo que en Tucumán se mantiene vigente el acuerdo salarial alcanzado con la provincia, que contempla actualizaciones trimestrales de acuerdo con la inflación acumulada. Ya el gobierno nacional, por su parte, había anunciado inspecciones, había anunciado también sanciones. Si hay incumplimientos, se van a activar los protocolos para aplicar sanciones, supervisión que se va a realizar en el marco de las atribuciones de la Secretaría de Trabajo, Empleo y Seguridad Social. Los reclamos del Plan de Lucha Nacional, ¿cuáles son en realidad? La recomposición salarial para recuperar el poder adquisitivo es uno de los reclamos de los docentes. A esto le suman la restitución, el pago del Fondo Nacional del Incentivo Docente, los fondos nacionales destinados a educación, la sanción de una nueva ley de financiamiento educativo y la defensa del sistema previsional público frente a una eventual reforma jubilatoria.

Hubo muertes en la jornada de ayer. Una persona de 56 años que conducía una moto. Este fue un siniestro vial ocurrido en la traza de la Ruta Nacional 38, la antigua traza, al norte de Juan Bautista Alberdi. Un hombre que choca contra un automóvil detenido por un desperfecto mecánico. Cae sobre la calzada y es embestido, lamentablemente, por un camión cañero que circulaba en la misma dirección. La persona fallecida, como dijimos, una persona mayor de 56 años, que cae sobre la calzada y es embestido después por un camión cañero. Esto ocurrió alrededor de las 19:40, altura kilómetro 713, en la zona de Donato Álvarez. La información preliminar nos da conocimiento de un auto detenido, un Renault 19, sobre la banquina, debido a una falla mecánica. La persona que circulaba en la motocicleta impacta desde atrás contra el automóvil y a raíz del choque pierde el control de la moto y cae sobre el pavimento. Y en ese momento es embestido por un camión Mercedes-Benz con acoplado cañero que avanzaba en el mismo sentido. Las graves lesiones sufridas le provocaron la muerte en el lugar a este hombre de 56 años.

0: Elecciones en Santiago del Estero. La Libertad Avanza sufrió un revés en las elecciones municipales en esa provincia. Consiguió únicamente 3 bancas de concejales entre las 194 que se renovaron en toda la provincia de Santiago del Estero y quedó lejos de disputar el poder de los principales distritos. Lo que llamó la atención este fin de semana tiene que ver con una mujer que abandonó a un bebé en una fiesta patronal, una señora que tiene 9 hijos, y la justicia ha decidido alojar a 2 de ellos en la casa cuna. Fue un hallazgo de un niño durante la fiesta de San Ignacio que ha desplegado un operativo de emergencia en el departamento La Cocha. 2 menores que fueron alojados provisoriamente en la casa cuna y otros hermanos que quedaron bajo el cuidado de familiares por disposición de autoridades. Esto ocurrió durante la madrugada, cuando una mujer encontró el bebé en el predio donde se desarrollaba la celebración, madrugada del domingo, y lo lleva hasta el escenario. El locutor que interrumpe el espectáculo para solicitar la presencia de la mamá o de algún familiar, pero nadie respondió a los llamados, por lo que el menor quedó bajo el resguardo de la policía. Horas más tarde, un familiar se presenta en la comisaría y el caso fue puesto en conocimiento de la justicia. Durante la jornada del domingo fueron los equipos del organismo provincial que realizaron medidas de emergencia para evaluar la situación del grupo familiar. De acuerdo con la información obtenida, la mujer es madre de 9 hijos. Como resultado de esas actuaciones, el bebé encontrado durante la fiesta y otro niño de 2 años fueron trasladados a la casa cuna, donde permanecerán por un plazo de 72 horas mientras se analiza la situación y se determina si algún familiar puede asumir su cuidado. Otros hermanos quedaron provisoriamente al cuidado de familiares directos bajo seguimiento de autoridades competentes. Todas las actuaciones van a continuar bajo intervención judicial. 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

Arrancamos con muy buen rock nacional, como siempre, para acompañarte a través de la radio que eligen los tucumanos, la 97.1. Linda mañana para todos los que están en distintos lugares escuchándonos en este momento. Con Carlos Cardona ahí, poniéndole mucha música. Mi nombre es Natalia Pacho, que tengas una linda mañana.

La temperatura en San Miguel de Tucumán, 17 grados una décima, la humedad del 82%. ¿Cuánto vamos a tener de máxima para hoy? ¡Ah! 24 grados, señores. Hay lloviznas para la noche anunciada, bueno. Y parece que se instala a partir de mañana. ¿Te gusta la lluvia? Bueno, vas a tener lluvia a partir de mañana. Bueno, hoy a la noche. Se instala la madrugada, mañana tarde.

0: ¿Qué dice la banda? Hoy no hay clases.
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0: Recordemos por qué les dije temprano. 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
1: Hay que bailar. Hoy es el Día Internacional de la Planificación Familiar. Claro que sí. Ese es uno de los temas como para destacar. Otra de las cuestiones está relacionado con el Día del Pescador, también deportivo. Se recuerda la salida de las tres carabelas. ¿Te acordás cuando nos enseñaban en la escuela? ¿Sí? Las carabelas. Dibuje las carabelas. ¿Cuántas eran? A ver, recuerden los nombres. Eran tres. Está tratando de recordar. Bueno, mientras usted ayuda a recordar de esa parte, no le voy a decir yo ahora. La niña, la pinta. Ah, ¿se acuerdan? Y falta una más. No le quiero hacer acordar.
0: Ella quería pasarla bien. No le dijo nada.

Nunca nos podemos olvidar de las embarcaciones del primer viaje de Cristóbal Colón de 1492, porque en definitiva gran parte de esa historia la vivimos en la escuela, la vivimos en la parte primaria de una manera muy especial nosotros, porque hacíamos alusión de las fechas, celebraciones, conmemoraciones y demás en relación a la fecha. Y uno de los nombres siempre que te queda en la cabeza son el nombre de las carabelas de Colón, porque así le llamaban a estas embarcaciones, ¿sí? Que dicen que en realidad la Santa María era la más grande, porque era el barco más grande y más pesado. Y después seguían, por ejemplo, la Pinta, y era una embarcación un poco más rápida, por eso buscamos la diferencia, que fue la primera en avistar tierra americana, o sea, la primera que llega para estos lares es la Pinta. Y la Niña, en realidad, su nombre real era Santa Clara, pero le decían Niña por el apellido del dueño de la embarcación. Mirá vos, pero la nave capitana donde viajaba el propio Colón era la Santa María. Pero hay otros que andan. Ustedes saben que durante mucho tiempo se ha investigado muchas cosas, conocer la realidad de las naves en las que parte Colón en su primer viaje, pero muchos dicen que no se llamaban así en realidad, epa, y empiezan a poner en duda y entra en debate tal vez aquellas cosas que nosotros ya conocíamos, y de pronto nos damos como, ¿cómo es esto? De las tres naves con las que parte Colón en su primer viaje, dos de ellas no se llamaban en realidad como le recordamos, pasaron a la historia por los apodos que le dieron sus tripulantes de estas grandes embarcaciones, ¿se acuerdan? La Santa María conservó su nombre oficial, aunque a medias, y las otras dos, la Pinta y la Niña, eran sobrenombres marineros que surgieron entre la tripulación y que con el tiempo acabaron eclipsando a sus denominaciones reales. Por eso, al menos dos de los barcos se llamaban en honor a santas, que yo te dije Santa Clara y Santa María. Porque la Niña se llamaba en realidad Santa Clara, posiblemente en honor al convento franciscano cercano al astillero donde fue construida. El apodo La Niña no tiene nada que ver con una característica del barco, sino con su propietario, Juan Niño, un navegante de Huelva que participó activamente en la expedición. Y más enigmático el caso de la Pinta, cuyo nombre original se ha perdido. Durante mucho tiempo se pensó que, igual que la Niña, debía su sobrenombre a su armador, pero descubrió que este era un tal Cristóbal Quintero, lo que descartó esa hipótesis. La teoría más aceptada hoy sugiere que la Pinta era en realidad la Pinta, un apodo que aludía al colorido casco del navío decorado con vivos tonos que lo hacían destacar en el puerto, y con la tilde se perdió. Y de que siempre hay algo nuevo que aprender. Hay buenas canciones, hay muy buena música a esta hora, 6 de la mañana, 43 minutos.

escuchando buenas canciones y muy buena música, que vos podés pedir al 3816-909015, que es nuestro número de comunicación como todos los días. Hoy recorren obras de modernización en la terminal de ómnibus. Hay agenda gubernamental, agenda que se presenta con la remodelación integral de la terminal de ómnibus de Tucumán, un acto que venía con algunas suspensiones que se dieron el pasado jueves por condiciones climáticas adversas. La actividad se desarrolla a las 10 de la mañana, terminal de ómnibus, y va a tener como objetivo supervisar el estado de las obras de modernización y refuncionalización que se ejecutan en el Centro de Transporte Terrestre de la provincia. También hoy a las 17 horas estará presente el gobernador de la provincia en la comuna de Río Seco, donde encabeza el acto de entrega de viviendas correspondiente al barrio 132 viviendas e infraestructura. Y también se concretará la entrega de unidades habitacionales construidas a través del programa PROMAT. Ahí estamos. Esto es Agenda Gubernamental para la jornada de hoy.

0: cuando vos decís, che, ¿cuándo se irá a terminar todo esto? Que escuchás. La motito, viste, con el caño de escape que lo dejas libre.
1: No.
0: Escuchás toda la noche.
1: Insoportable.
0: Que, pero escuchar, una cosa es escuchar uno, escuchar varios. Entonces la gente, así como a vos te rompe, a todos nos rompe. De alguna manera tenés que escuchar ese cañecito de escape todo el tiempo, que lo deja libre y más suena. Bueno, se van terminando las pistas.
1: No.
0: Escuchás toda la noche.
1: Insoportable.
0: Que, pero escuchar, una cosa es escuchar uno, escuchar varios. Entonces la gente, así como a vos te rompe, a todos nos rompe. De alguna manera tenés que escuchar ese cañecito de escape todo el tiempo, que lo deja libre y más suena.

0: de realizar este tipo de procedimientos, también tiene que tener en cuenta mucho la policía qué se hace con lo que puede generar, ¿no? El movimiento que genera para cuidar también a las personas, aún a ellos, de su, que no se maten. Porque hubo un procedimiento en Famaillá, se secuestraron decenas de vehículos, hubo muchas personas sancionadas. Toda la regional oeste que estuvo trabajando con la infantería oeste, la motorizada, la comisaría de Famaillá en este despliegue. Entonces se retuvieron 22 motocicletas y dos autos. Por faltas graves a la Ley Nacional de Tránsito, 22 personas fueron identificadas y infracciones bajo disposiciones del Código Procesal Penal de Tucumán. Y bueno, lo que se busca siempre, orden público, seguridad vial de todos los tucumanos. Las autoridades anticiparon que este tipo de controles sorpresivos se van a mantener de forma periódica en distintos puntos estratégicos de la zona oeste para combatir el peligro que representan las picadas ilegales para la comunidad. Por la fuerza de mi amor que siento así, dígame.
1: Guarda que pasa la moto.
0: Paralo a ese. Bien, no suena. El de la picadita,
1: Tranquilo que así no suena, Carlos.
0: Un intento.
1: Vamos a hablar de San Martín, Nati, porque este fin de semana ha pasado mucho, nos ha dejado mucho en materia de fútbol, y vamos a comenzar a transitar este camino con San Martín, que lamentablemente perdió en su visita a la República de Mataderos, perdió frente a Nueva Chicago en un partido bastante, bastante raro de poder explicar, porque San Martín fue ampliamente superior al equipo local. En el primer tiempo erró fácil 5 situaciones claras de gol, tan solo pudo marcar una, de aparte de esas 5 que lo hizo Mauro Verón en una jugada colectiva muy buena. El problema de San Martín en el partido frente a Nueva Chicago es algo de lo que ya se vio el partido anterior, cuando perdió de local contra Temperley. Momentos en que la defensa, momento en que el sistema defensivo falla, y ahí es donde San Martín comienza a ser claramente perjudicado ante ese tipo de situaciones. Lo cierto es que San Martín perdió 2-1 frente a Nueva Chicago, y lamentablemente no tan solo es complicada y dura la derrota, sino también que esa derrota lo dejó fuera del reducido a San Martín. Hoy el Ciruja está noveno, a un punto de Atlético Rafael y Gimnasia y Tiro, que son los últimos dos equipos en clasificar al reducido, que tienen 31 unidades. Claramente que la ilusión y la aspiración de San Martín es escalar mucho más en la tabla de posiciones, pero estas dos derrotas de forma consecutiva en este nuevo ciclo de Alejandro Orfila lo marginan de poder estar dentro del puesto de reducido. San Martín jugó bien cuando tenía la pelota, cuando no tenía la pelota le costó muchísimo ante un equipo que estaba enfocado en otra cosa. Viene muy mal, tiene muchas complicaciones a nivel dirigencial, la hinchada también con cánticos expresaba su postura, y San Martín claramente que no pudo aferrarse a eso. Contó con muchas chances, reitero, pero muchas falló por propia voluntad, claramente que por una inexperiencia, por ansiedad, por adelantarse, por encontrar más, por resolver apurado, por patear largo cuando quizás la jugada pedía un pase. Lo cierto es que San Martín terminó perdiendo 2-1 ante este Nueva Chicago, y además terminó sufriendo la expulsión de un jugador del volante central de Brignone, que será una baja sensible porque hoy no tiene una pieza que lo pueda reemplazar automáticamente. Va a tener que trabajar el propio Alejandro Orfila para poder preparar el próximo partido. Pero si te parece, Carlos, podemos escuchar un fragmento de lo que fueron las declaraciones del propio técnico de San Martín, Alejandro Orfila.
2: Tu análisis de lo que fue hoy la derrota de San Martín.
3: Sí, una derrota que en el primer tiempo fuimos muy superiores al rival, generamos muchísimas situaciones claras de gol, en el cual teníamos que haber ido con un resultado mucho más abultado a favor. No supimos aprovechar esas cantidades de situaciones que tuvimos, que generamos rival, fuimos muy superiores a ellos. En el segundo tiempo arrancamos con la misma tendencia, superando al rival, y agarramos alguna situación también muy clara.

0: y después obviamente cambia el partido ya con la expulsión, ¿verdad? Ahí
1: un antes y un después.
0: Sin duda, porque cambia rotundamente el partido. Igual así todos nosotros estábamos bien parados, estábamos controlando el encuentro, y creo que en una jugada ahí de una pelota parada en la cual Perón ya no podía participar porque estaba con el botín totalmente roto y salió para poder ingresar, y en todo ese transitar viene un córner en el cual justo donde necesitamos la posición de él ahí nos pueden ganar en el córner.
1: Ese era el reclamo. ¿Eh? Ese era el reclamo ahí al cuarto árbitro.
0: Sí, porque no te lo hace entrar rápido. Ese es en mi enojo, pero más allá de eso no tengo que enfocarme ahí, sino que tengo que enfocar en lo que generó el equipo, que ha sido muchísimo, que es injusta la derrota, esa es la realidad por lo que demostramos nosotros dentro del campo, pero nos vamos con una derrota con un detalle nuevamente en esa jugada de pelota para ahí.
2: Bueno, allí la explicación y el breve análisis del propio técnico de San Martín, Alejandro Orfila. Lo cierto es que el partido en San Martín, si uno se queda con lo hecho en el primer tiempo, con las pelotas de gol que tenía, con la generación de fútbol, cómo atacó por los costados, creo que San Martín tiene que aferrarse a eso y corregir claramente el retroceso del equipo. ¿Qué pasa cuando pierde la pelota? Siempre encuentran espacio en San Martín, y creo que por ese lado tiene que corregir. El próximo rival que va a tener el Ciruja va a ser su homónimo sanjuanino, San Martín de San Juan, que vendrá a la Ciudadela el próximo domingo a partir de las 18 horas por la fecha 24. Y vamos a arrancar ya en la etapa final, porque van a quedar luego de esta fecha 10 jornadas más para que ya entremos en la parte definitiva del torneo. Son 30 puntos, 33 si contamos el encuentro frente a San Martín de San Juan, donde San Martín necesita sacar la mayor cantidad de puntos posible para que pueda escalar la tabla de posiciones, para meterse el reducido y de esa manera poder aspirar con ascender a la máxima categoría.
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0: Bueno, muchachas, vieron que hubo elecciones en Santiago del Estero. Sí, en Santiago del Estero la chacarera suena de otra manera, ¿verdad? Bueno, vamos a ver qué pasó en ese sector, en cuanto a esa provincia, en cuanto a las elecciones. Hubo acá un fuerte acompañamiento de referentes del Frente Cívico en el triunfo en distintos municipios de la ciudad de Santiago del Estero, porque se dieron las elecciones municipales, ya hay confirmación de los resultados y quedan como ganador al Frente Cívico por Santiago en la totalidad de los distritos de la provincia. Y bueno, allí ustedes saben, los máximos referentes de la fuerza política son los que acompañan a Gerardo Zamora, junto al gobernador Elías Suárez, Carlos Silva, Neder, entre otros. Neder. Bien, pero vamos a ir a ver cómo ha quedado constituido de pronto qué es lo que ha derivado del escrutinio en la capital. En la capital, el 60,53% decidió que quede como intendente Mario Benavente. Vamos a ver. Frente Cívico por Santiago, en la banda, el nuevo intendente será Yamil Abdala, exactamente. Por el Frente Justicialista, en Frías, la localidad de Frías, 46,91% arroja resultado para Néstor Humberto Sarín. Termas del Río Hondo, nuevamente vuelve un justicialista, Domingo Gatela, 44,43%, y Añatuya elige como intendente a Julio Castro con el 42,67%.
1: Fue contundente la victoria ante La Libertad Avanza.
0: Evidentemente sí. Le pegaron así como, ¿viste cuando dicen te dan una llameada de gato? Una cosa así.
1: Pero ni sumando todas las fuerzas que quedaron por debajo,
0: no
1: pudieron alcanzar el porcentaje. Fue increíble.
0: Increíble.
1: Aplastante victoria.
0: Sí, totalmente. Así que bueno, en este sentido vemos como una tendencia que se vuelve irreversible. Las ventajas obviamente dadas, significativas diferencias y un nuevo respaldo político para el partido que conduce Gerardo Zamora, que se vuelve a imponer en la capital, que va a mantener la conducción del municipio durante el próximo periodo, y también esta victoria de Benavente, que se da dentro de lo que fue una jornada electoral normal, con participación ciudadana importante. Eso es lo que destacan los santiagueños, donde vuelven a consolidar al Frente Cívico como la fuerza política más votada allí en Santiago, y una diferencia clara, digamos, entre los partidos que se han presentado, pero fuerte, es decir, La Libertad Avanza no contó para nada, no aparece, no se ve. Que es lo que sucedió, la gente en Santiago del Estero sigue diciendo, bueno, acá el espacio político más fuerte es el que lidera Gerardo Zamora.
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0: Oliver, ¿cómo estamos con el sueño?
1: Ah,
0: ¿qué tal el fin de semana, Oliver?
1: Muy bien, muy bien. La verdad es que muy bien. Descansamos, nos reunimos en familia. Muy bien, hicimos deporte. ¿Y sí?
0: ¿Con quién descansaste? ¿Con quién descansaste? Dice.
1: ¿Por qué me preguntas a mí?
0: Porque vos decís descansamos.
1: Sí,
0: porque quiere decir que vos estuviste con alguien, a eso se refiere.
1: Exacto.
0: Ah, claro.
1: Estuve con alguien. Con mi familia.
0: Ah, muy bien. Con la familia, va aclarando. Va aclarando porque se te va oscureciendo el mundo, mirá.
1: El sábado hicimos deporte también. Y claro, porque es un equipo, no juego solo. Hicimos un equipo.
0: Está bien, deja de molestarlo.
1: No, es que quiere
0: él quiere saber algo más.
1: Vamos a sacar la vuelta al bar.
0: Vayan al barcito, se sientan y toman un café, cafetean y se cuentan la vida si quieren.
1: ¿Querés, Carlos? No, no sería una mala idea igual, ¿no? Si esto es para que nos pongamos al día de lo que pasó el fin de semana. Pero no, muy bien, muy bien. Excelente fin de semana, y el que se viene va a ser aún mejor.
0: Ay, sí. ¿Cuándo falta? ¿Cuándo es el largo?
1: No, falta un montón para el fin de semana. Largo, faltan 2 semanas. Pero lo bueno es que...
0: Estoy igual de que Nelson Niel, que quería salir antes de tiempo.
1: Nelson le podremos dar vacaciones permanentes porque se anda portando muy mal.
0: Ah, muy bien.
1: A él le deberías preguntar qué tal el fin de semana. A él sí le deberías preguntar porque tengo imágenes, tengo videos,
0: Se anda portando muy mal. ¿Qué pasa que con la gente con la que está juntando Nelson
1: Miel? Mira cómo aparece Nelson Miel.
0: Mira.
1: Está eligiendo bien tus amistades, Nelson Miel.
0: Tus amistades te van a llevar a la perdición.
1: Pero bueno, el muchacho sí.
0: Más si hay un gordito panzón, expansión, más todavía.
1: Bueno,
0: con ese no te juntes mucho.
1: Él sigue ahí. Pero bueno, falta mucho todavía, pero el fin de semana largo, Nati. El fin de semana que va a ser 15 de agosto, 16 y 17.
0: Sí.
1: Falta mucho.
0: Montonazo.
1: Mucho, pero bueno, hay que ponerle ganas. Ahí está Agostini, hay que darle actitud. Con toda Agostini.
0: Bueno, en el próximo bloque hablamos si hicieron o no hicieron el té de ruda, si limpiaron o no limpiaron la casa.
1: Ah.
0: Lo hablamos en un ratito, ¿les parece? Mientras tanto, la marcha de San Lorenzo a las 7 de la mañana en punto.

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0: Ahí volvemos, volvemos, revolvemos. Volvemos como siempre, con toda la alegría para arrancar en la semana. Semana difícil, no, no semana. Che, qué manera de ver gente desfilando a hacer notas. Lo estaba chumeando a Majul con el presidente.
1: A sus amigos, a sus amigos.
2: Y es mi corazón el que llora de pena por dentro.
1: Ahora hay cosas que dan vergüenza ajena. Hacerle pregunta para que el presidente después diga que estamos en un pico de consumo histórico. Yo la verdad que no sé en qué, dónde vivirán. La verdad que capaz que tantos viajes lo mareó de ciudades, lo mareó de contextos. Porque la verdad, uno sale a la calle y a ver, acá nada más en el microcentro ves cómo se cierran locales, cómo cada vez hay más locales vacíos, cada vez hay más locales puestos en alquiler porque no hay consumo, porque no se pueden sostener los comercios. Habla con un empleado de comercio, cómo están despidiendo gente. Este fin de semana que pasó, en una de las casas de electrodoméstico más importantes, la que empieza con C, la que se arman de arena también, bueno, corrieron a 10 personas el viernes al mediodía. Lo hicieron ir a trabajar a la mañana y lo despidieron al mediodía para que no vayan a la tarde.
0: Mirá vos.
1: A 10 personas. Entonces vos decís, ¿y dónde está el récord histórico de consumo? Entonces, hay muchas cosas que no cierran. Obviamente que vos las escuchás en las notas que son con sus amigos, que están editadas, que son tapes después que se reproducen al aire, pero hay cosas que indignan. Y escuchar al presidente decir que estamos atravesando la mejor etapa o que se viene la mejor etapa, hace mucho que vienen hablando de eso.
0: Es verdad. Fundamentalmente vamos a ir a escucharlo. Yo quiero escucharlo, a ver qué dice con relación a las promesas que cumplió. Y decime. A las promesas que cumplió y destroza a Cristina Kirchner. Bueno, vamos a escuchar a ver qué decía.
3: Contra lo que prometió. Entonces, voto cierra, lo cumplí. Dije que el
4: orden público.
3: Me decían, no, que no se lo iba a poder lograr en todo el gobierno. Lo logré en el primer mes. Limpié el Banco Central. Dije que iba a bajar la inflación. La bajé. Dije que iba a hacer crecer la economía. Crece 5 veces más fuerte que el promedio histórico. No solo eso. ¿Qué más dije? Que iba a bajar la pobreza. La bajé. Saqué 14 millones de personas de la pobreza. No solo eso. Bajamos la indigencia, bajamos la pobreza infantil. O sea, cumplí todas mis promesas de campaña. Las cumplí en la primer parte del gobierno. De hecho, fuimos a la elección, pedimos el voto y todas las cosas que prometimos cumplimos. Inocencia fiscal lo cumplimos, déficit cero lo cumplimos, cumplimos la modernización laboral. Digamos, ni los militares se animaron a hacer la modernización laboral, lo hicimos nosotros. Bajamos la edad de imputabilidad, hicimos el acuerdo de la Unión Europea-Mercosur. No solo eso, sino que además sacamos la ley de glaciares. O sea, sobrecumplimos todas las promesas.
4: De orden público y los gerentes de la pobreza, ver, que era importante eso.
3: ¿Quién se animó a tocar a los gerentes de pobreza? Nosotros le devolvimos a los argentinos 100.000 millones de dólares. Es decir, vamos, de eso no pasó nunca. Bajamos los impuestos 3 puntos del PBI, no pasó nunca en la historia argentina. Entonces, digo, ¿sabe qué tengo para mostrar yo? Que todo lo que dije que iba a hacer, decían que era imposible, que era una locura. Y lo cumplí todo. Sí, y lo cumplí en la mitad del mandato. ¿Y qué hago? Sigo haciendo, sigo profundizando. Federico Sturzenegger ya está por camino a cumplir 17.000 desregulaciones. Y entonces yo compito contra mí mismo. Yo no compito contra el pasado decadente, contra la fórmula de fracaso. Yo no compito.
4: ¿Y Cristina es eso para usted?
3: ¿Y Cristina y todo el resto de la política es eso? Es el viejo modelo, es el modelo de la decadencia, es el modelo del plan platita, es el modelo de la miserabilidad de la política. No, se terminó. Ese modelo, no. Ahora quiero ir.
0: Ese modelo no, dice.
1: Pero si es el modelo que tiene en su gabinete. Todos los funcionarios que tiene pasaron por distintos cargos. Todos fueron parte de gobiernos anteriores.
0: Ahora veremos qué si tiene fórmula de reelección en los próximos comicios. He visto algunas notas que hablan de una desaprobación por parte de la gente en relación a la gestión de un porcentaje bastante elevado. Estamos hablando 65% aproximadamente. Y también ha confirmado ya que tiene definido su compañero de fórmula para la reelección en los próximos comicios. ¿sí? De momento estaría en reserva la identidad de la persona elegida, pero ya está, digamos, no lo hizo público, pero ya sabe quién lo va a acompañar en su próxima presentación a reelección. O sea, no sería la vicepresidente, es obvio.
1: No, sin duda que no. Están peleados, están divididos. Después que fueron electos, nunca más pudieron encontrarse para dialogar. Bueno, ya pasó mucho tiempo. Vamos por el tercer año ya de gestión. Y la verdad que cada vez se están alejando más. Muchos hablan y muchos indican que Martín Menem va a ser el candidato a vicepresidente.
0: Sí, así es. Martín Menem. ¿Qué pasa con Patricia Bullrich? ¿Por qué no Patricia?
1: Y sí, porque no es del gusto de su hermana, de Karina Milei.
0: Bueno.
1: Y Patricia tiene muchas más aspiraciones a ser presidenta que vice.
0: Me parece que sí. Veremos qué pasa. Che, podría ser. Todo es posible. De igual manera, en un momento le preguntaron si cómo desearía ser recordado y él dijo, como quien recibió un país en plena decadencia y generó el cambio de rumbo que la gente pidió con su voto y que va a hacer a la Argentina grande nuevamente.
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0: importantes de lunes. ¿Tomaron o no el té de ruda? Ah, la verdad nos remitimos. A ver, del equipo, el único que lo hizo es Nelson Niel.
1: Sí, yo no. Yo estuve en otro lugar, no estuve en mi casa, estuve con otras complicaciones.
0: Ni
1: y la
0: me
1: verdad,
0: acordé.
1: Eso te iba a decir, la verdad que ni me acordé. No te voy a mentir, ni me acordé que se tenían que tomar el té de ruda. La verdad que estuve con otras complicaciones mucho más importantes que esa y bueno,
0: prioridades. ¿Quién no tomó el té de ruda hasta el tiempo? En agosto podemos tomarlo, en cualquier día, sí. Hasta el 15 lo podemos tomar, porque ahora, después ya no funciona el menjunje. Decime.
1: Me da gracia todo este mundo de las redes sociales, porque muchos realizan este tipo de rituales, de tradiciones, solamente para postear cosas en las redes sociales. Y eso es algo que a mí me genera mucha indignación, o será porque yo no estoy subido al mundo de las redes sociales, no me gustan mucho las redes sociales, prácticamente no, ni las uso.
0: Claro.
1: Y me molesta que todo el tiempo, para este tipo de fechas importantes, absolutamente todos, lo hacen o lo realizan solamente para estar presentes y vigentes en las redes sociales.
0: Claro.
1: Y quizás por eso también es algo que... No me gusta, ¿no?
0: Para estar vigentes.
1: Estas,
0: o sea,
1: modas de redes sociales.
0: Que van y qué sé yo, ¿a dónde?
1: Todo el mundo del tema del té de ruda, todo el mundo lo realizó. ¿Para qué? Para hacer videitos y subir a las redes sociales. Eso es estar vigente, digamos, estar todo el tiempo
0: con algo.
1: Presente en las redes sociales. A eso le llaman vigencia.
0: No me di cuenta yo de mi vigencia, entonces estoy vigente.
1: Vos sos muy vigente en redes sociales.
0: Escúchame, estaba viendo lo de la creencia. Punto uno. No, pero no hice el té de ruda, entonces no estoy vigente.
1: Claro.
0: Estoy atemporal.
1: No. Estoy atemporal. Vigente es una persona que sube muchas cosas o sube continuamente contenido. Puede ser de tendencia, no puede ser de tendencia. Hoy las redes sociales, por lo general, siguen tendencias.
0: Tendencia. Yo no sigo la tendencia, entonces.
1: No, yo tendencia no sigo en nada.
0: No pasa absolutamente nada malo si vos no tomás el té de ruda. Si no lo tomaste, por las dudas, ¿no? Porque hay gente que dice, che, no me tomé el té de ruda.
1: Es una cuestión de creencia y popular, de espiritualidad de cada persona.
0: Cada uno cree.
1: Como así también no te sirve de nada si vos lo tomás solamente para postear o porque te convidan. Lo tenés que sentir y tenés que hacer todo el proceso para que te sienta bien, porque lo estás haciendo con una fe, con una creencia.
0: Claro, sí. Bien, y obviamente siempre recordar que hay una creencia popular, ¿sí? Que se siguen tradiciones, que se basa en una cuestión de ritual cultural para alejar los males, para proteger la salud durante el invierno, pero la realidad es que no hay una prueba, digamos, científica tampoco de esto, de que prevenga, por ejemplo, la ruda de enfermedades, que si no lo tomas tu cuerpo se mantiene exactamente igual, recordá, y que evita posibles malestares estomacales o efectos tóxicos. Es una cuestión más bien de creencia popular. Pero no pasa nada si no tomaste el té de ruda. ¿Eh? Por las dudas.
1: No.
0: O alguno dice, che, yo no tomé el té de ruda. No, que no, no es que te vas a morir mañana por eso.
1: No pasa nada. No pasa nada. Tranquilo.
0: Es más, cuando te toca, te toca. Con té de ruda y sin té de ruda. Dentro del alma mía, esa sangre de la tierra en que nací. Oliver, ¿qué onda?
1: Bueno, vamos a hablar de Bober. Porque ayer fue el día Bober.
0: ¿Cómo es eso?
1: ¿No sabes lo que es el día Bober?
0: Contame.
1: Ayer jugó Boca y jugó River.
0: Ajá.
1: El día Bober. Y la gente Bober anda mal, porque lo único que comparten el hincha de Boca y River hoy...
0: Por ahí viene la cosa.
1: Claro, lo único que comparten estas dos instituciones es el mal momento que están viviendo, uno peor que el otro, en el caso de River. Primera vez en la historia del fútbol profesional que River pierde 5 partidos consecutivos, si uno cuenta la final en la que perdió ante Belgrano. Y de 4 partidos de forma consecutiva que cayó, hay que remontarnos al 1994. Ayer estaba chequeando ese dato. Desde 1994 que River no tiene este arranque de perder 4 partidos de forma consecutiva. El momento que está viviendo River es propio de fin de ciclo. Obviamente que está ratificado el Chacho Coudet en su puesto, en su posición, pero si uno se aferra a lo que ve dentro del campo de juego, sacando el partido de ayer, son partidos de finalización de ciclo, donde no ves respuesta, donde los jugadores no se sienten cómodos, donde haga lo que haga, no termina entrando la pelota. Y eso es algo que ayer River mejoró. Mejoró en el juego, mejoró en la cantidad de situaciones, mejoró en las ganas que tenía de ganar el partido, pero los errores siguen apareciendo y lo sigue pagando caro River. Ayer, una desinteligencia, terminó el gol en contra de Nicolás Otamendi, que lamentablemente para el ex defensor de la selección argentina quedó pegado en los últimos tres goles que le hicieron a River. O por perder marcas, o porque le cabecearon en el cuerpo a cuerpo que tenía que marcar él, ayer convirtiendo en su propio arco. Además de eso, Santiago Beltrán sacó dos pelotas increíbles que podrían haber definido el partido mucho antes. River contó con situaciones, contó con cuatro chances clarísimas de gol, sacaron dos pelotas en la línea también, el arquero Jeremías Ledesma se voló a un palo y con los pies terminó sacando la pelota que parecía gol de Lucas Beltrán. River no está ligando, más allá de jugar mal, más allá de no tener un volumen de juego acorde al plantel que tiene, a las exigencias que tiene River, y ayer volvió a perder. Hoy es el último de su grupo, con cero puntos claramente, donde no arrancó para nada bien, y ahora deberá jugar un nuevo partido en lo que va a ser la previa, o en la semana previa, de la Copa Sudamericana, uno de los grandes objetivos que tiene River en este semestre. Y Boca, que ayer también jugó y que no pudo ganar Boca, tiene un partido pendiente en el torneo local. Los otros equipos tienen tres partidos jugados, Boca tiene dos. Y ayer sufrió Boca para poder rescatar un punto en el Parque de la Independencia, en cancha de Newell's Old Boys de Rosario, que por momentos Boca jugó bien. Los primeros 15, 20 minutos jugó muy bien Boca. El problema es que entra en una laguna donde comete errores individuales, colectivos, sí, donde cualquier equipo le hace partido, donde cualquier jugador lo pone en peligro a Boca. En el segundo tiempo arrancó con el pie en el acelerador el equipo leproso y marcó dos goles en 15 minutos. Y además le podría haber hecho más goles.
0: ¡Más goles!
1: Sin dominarlo tanto a Boca, le pudieron convertir y todos los equipos le convierten goles a Boca. Si uno se aferra a los últimos cinco partidos, solamente en el duelo de ida, O'Higgins no le marcó goles. Después le marcaron goles todo, el propio Higgins. Riestra le hizo tres, Newell's le hizo dos.
0: Cambiate de equipo.
1: El problema de Boca sigue siendo la saga central. El problema de Boca siguen siendo los centrales. Ayer jugó Di Lolo y es primo hermano, parece, de Figal en cuanto a los errores y en cuanto a los problemas. Lo cierto, Boca empató, rescató un punto sobre el final del partido. Pudo haberlo ganado, sí, en una jugada de Flores, que en vez de tirar un centro para que Jiménez la empuje, terminó pateando al segundo palo, se fue ancha la pelota. Y el mundo Bober, que está triste el mundo Bober, porque ayer no pudo ganar ni Boca ni River. No pudieron ganar ninguno de los dos equipos más importantes o más grandes que tiene el fútbol argentino. Hoy va a cerrar una nueva tercera fecha, donde decíamos que Boca va a tener tiene el partido suspendido de la segunda fecha. Justo cayó en el partido o en la llave que tenía ante O'Higgins, por eso ha quedado postergado ese duelo ante Estudiantes de La Plata para el próximo miércoles, donde va a jugar Boca Juniors. Este miércoles va a estar Boca recuperando ese partido, donde vamos a ver si en la Bombonera puede sumar de a tres. Le han tocado las dos fechas lejos de su casa. Y River deberá esperar hasta el fin de semana, puntualmente el sábado, cuando tenga que enfrentar a Tigre en Victoria. El equipo de Dabove, que viene a dar el golpe en el cilindro de Avellaneda, viene jugando bien, avanzó de ronda en Copa Sudamericana y también le ganó a Racing 3-1 en un verdadero partidazo para el equipo de Dabove. Pero Boca y River, Bober ayer no pudieron sumar de a tres, uno empató, el otro perdió y los dos equipos siguen en plena crisis.
0: ¿Qué vamos a hacer con Carlos, que se cambie de equipo de una?
1: Recién llega el Vasco, ¿ya cree que se vaya? Pará, Carlos.
0: Él quiere una solución mágica.
1: Para que la estación de servicio queda cerca, ¿no? Al Vasco le queda, anda a cargar nafta que te esperamos ahí.
0: Carlito, deja de sufrir, cámbiate de equipo, está a tiempo. ¿Cómo dijeron ustedes que no se cambia de equipo?
1: No. Ah. Es que el problema es que vos no sos hincha de un equipo por los resultados. Vos sos hincha de por amor. Porque es una herencia que te ha dado.
0: Bueno, entonces seguís sufriendo. 7 de la mañana, 29 minutos, venga. Nos vamos al horóscopo. Oliver, me tenés re podrida. La palabra es la firmeza.
1: No es la primera vez que me lo dice.
0: Los números de la suerte son 4, 17, 32. Decile que se vaya. Decile. Está vidósico.
1: Tengo salud, tengo dinero.
0: No tenés salud.
1: Me falta amor.
0: Porque mete estornuda acá. Eso no es salud. Eso quiere decir que tenés un microbio.
1: Ah, es que es el lugar.
0: O algún bichito.
1: No es el lugar. Es el lugar.
0: Achí.
1: Es el lugar.
0: Basta.
1: No es el lugar.
0: Bueno, entonces, ¿qué haces sentándote donde se sienta el niño rico?
1: ¿Y es donde me manda el hombre este que tenemos acá? El sufrido por el partido de ayer.
0: Por más que el niño rico no venga, cada uno tiene que ocupar su lugar porque él es virósico. ¿Quién es el que más alergia le agarra por todo acá?
1: El niño rico. Yo no tengo alergia, no soy alérgico a nada, supuestamente.
0: Yo soy alérgica a él.
1: Por eso estás bien.
0: Ahí estamos, firmeza entonces. Para Aries, los números 4, 17, 32. Vamos. Tauro. Ahí va. Ahora sí, aumenta un poquito. Ay, gracias, Tauro. Recogimiento para Tauro. Qué linda palabra. ¿No te gusta esta palabra? Recogimiento. Los números son 8, 22 y 35.
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0: Tirame otro tema.
3: Oye.
0: Oye, que es lunes. Géminis. Atención, Géminis, que se viene la alianza. ¿Vos conocés a alguien de Géminis? Dice que son tremendos, ¿no? Hablemos de los signos, de la gente de Géminis. Dicen. La Ali puede decir sí o no. Alianza para Géminis. Número 6, 19 y 41.
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0: Cáncer, la determinación. Los números son el 3, 18 y 44. Yo voy pidiendo temas que a mí se me ocurren en este momento. Orly, dame otro tema.
1: El Cuarteto Sebastián.
0: Bien. ¿Qué puede ser? Cualquiera menos Marimba. Cualquiera menos este. Déjame que piense. Leo, atención Leo. Hola Leo. Leonardo de las Tortugas Ninja. Sí, Leo. La expansión para Leo. El número de la suerte 11, 27 y 42.

0: que se llama Anabela.
1: Ana,
0: Virgo, la honestidad, los números 5, 20 y 34. Ah, ya me tiene repodrida con la canción Meripa.
2: Esa la tiene a mano.
0: Estaba Diego, ya no busca. ¿Cómo te dicen por ahí? Cuando vos te equivocás, dices, está bandeado este.
2: Está pasado.
0: No, no es pasado, es bandeado. Está bandeado el chango. Libra, la claridad. El número es 9-24-38. Nos vamos para Escorpio. Disciplina. ¿Cómo se llama? Disciplina, recordá. 2-16-40. Oliver, a ver, dale la posibilidad de que sea rápido el operador. Tírale unos temas.
2: La nueva luna.
0: Siete lunas. No, si está despierto el chango. Eso le gusta a él.
3: ¡Ritmo!
0: Mira, mira, de acá le estoy viendo la boca nada más, ¿no? Sagitario, continuidad. Los números son 7, 23 y 37.
3: Luna.
0: Capricornio, orden. Esa parte de los grititos nada más le gusta. El 10, 26 y 43. Pero si nosotros lo llevamos de un lado a otro, Oliver, ya sacalo de esta parte. Se va a quedar un ratito nada más, puede ser traducción.
3: A cruzar los dedos.
0: Claro, lo instrumental es lo máximo, hermano. Nosotros deberíamos hacer concursos en los lugares, en los espacios libres de cumbia tucumana. Porque, por ejemplo, así como vos ves en Santiago del Estero, más allá que tienen la chacarera, ya tienen la guaracha. Y se los ve haciendo como mucho concurso en las plazas, en los lugares públicos de guaracha, ¿viste? Y lo suben en todas las redes y está buenísimo. Nosotros deberíamos implementar eso. Concurso de cumbia tucumana. Busquemos cumbia tucumana, negro. Los grandes referentes de la cumbia tucumana. Y de ahí vamos, con Acuario, con contundencia. Para Acuario, 12, 29 y 44.

0: ¿Cómo lo conociste vos? Salió solito, ¿eh?
1: ¿Qué dijo?
0: Yo lo conozco, dijo.
1: ¿Y lo conoce? ¡No! Es que él conoce Tucumán porque él le recorre Tucumán, ¿verdad, Nelson? Y él.
0: Claro. Te van a denunciar, amor. Sí, lo

0: Bueno, cumbias tucumanas pueden aportar en nombre de cumbias tucumanas, que estarían lindo como para activar y bailar.
1: ¿Cómo?
0: Como chocolate. Que ahí agrega, por ejemplo, a la frase, ¿cómo?
2: Como un asado.
0: Ahí está, bien, ¿qué va? Carlito, vamos.
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0: ¿Cómo? Como un bollo.
2: Lunes, Carlos, para eso. Hoy es lunes, tranquilo.
0: No, lo único que piensa Carlos es, ¿cómo? Una tortilla. Llegué hoy y escuchaba todo de comida, dice, de desayuno. Oh, como Alicia Herrera dice, ¿cómo? Huevo hervido.
2: Ya estoy para un desayuno, Dramatizas todo. No como desde ayer al mediodía.
0: ¿Cómo? Un huevo revuelto.
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0: Bueno, hoy entonces, ¿cómo sería el cómo? Agrega. Como un desayuno, ¿qué más? Banda del Río Salí, un beso muy grande a la gente de Banda del Río Salí. Dice, pásame una canción del grupo Rayo, desde Banda del Río Salí.

0: vengo bajando.
1: Jorge Daniel.
0: A las verdes llanuras del litoral.
1: Soy safrero.
2: Soy cañero, soy safrero.
1: Ah, bien, bien, bien. Es tucumano. Lo pidió, no puedo creer, Nelson Miel con sus 21 añitos. No puedo creer.

0: se va despertando la gente. Pide Cuarteto Leo.
1: A ver, vamos con el grupo Rayo también. Cuarteto Leo, cualquier canción del Cuarteto Leo.
0: Cualquiera, se despertó, bueno. Franquito.
1: Hoy están despiertos esta gente. Este es el grupo Rayo, tucumano.

0: como que tenía. El grupo Rayo vos lo conocía porque tenía unos temas bien buenos que eran bien tropicales. Era Linda Morenita, Tú Me Recuerdas y Amarte Será Mi Cruz, como que era el, lo mayor de lo mayor tema. Muy conocido.
1: Eso, eso.
0: Y aparecieron y empezaron todos a tratar. ¡Epa!
2: Mirá lo que lo despertó, ¿eh?
0: Es como los despierta, ¿eh? Les gusta la joda a esta gente. Rico Amor, Grupo Rayo. Claro, Mario Marcelo y su Grupo Rayo.
2: Che, estos temas sonaban la madrugada, no me dejaron dormir.
0: Claro. ¿Y acá qué te pidieron a vos?
2: Cuarteto Leo.
0: Cuarteto Leo. Estás como para vaciar un mate a las 7:42 de la mañana.
2: Está para un hoy sí quiero un desayuno. Nelson, ¿me puedes preparar un desayuno?
0: Un Nelson.

0: Hola, Pacha. Hola, Pacha.
1: Claro, uno empieza a pegarle como quiere, viste el tema. El cielo está cubierto, chicos. 17 grados, una décima de temperatura. Humedad del 82%, máxima de 24 grados para la jornada de hoy. Así que estamos a full. Voy a complacer los pedidos de esta gente. Acá dice vacía, vacía, vacía.
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1: Eduardo Gelfo. El cuarteto Leo, bueno. Opciones de todo lo que nos piden hoy.

0: que ya no queremos seguir ahí. Porque hay que mandarle como esta persona a través de un tercero a decir al otro que no podemos seguir. ¿Por qué está aumentando el mundo de la gosteada en este tiempo donde no te contesto más, desaparezco del planeta?
1: Buen punto.
0: No te contesto los mensajes, me hago el lobolú.
1: Es que nos acostumbramos, la tecnología nos acostumbró a creer que está todo el tiempo pendiente de la otra persona.
0: Claro.
1: Y no es así.
0: ¿Cómo hacemos para darnos cuenta de que ya nos dejaron?
1: Yo creo que el desinterés es el primer paso a dejar a una persona.
0: Totalmente, de acuerdo.
1: No, yo.
0: Carlos le va a meter un llanto ahora. Parimos toda la música, se acabó.
1: ¿Sabes qué es el problema, Nati? Que acá terminó, nosotros...
0: Este es un tema serio.
1: Nosotros estamos hablando de manera seria.
0: Te dije, no acompaña la música con lo que estamos hablando. Estamos llorando acá.
1: Bueno, que agarre el teléfono, se ponga auriculares y escuche lo que él quiera. No puede todavía despegar la sábana de la cara porque el fin de semana. Vení, eso, bien, sentate y vamos a hablar de lo que hiciste el fin de semana.
0: No, vengan a mezclar las cuestiones personales acá.
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0: Listo, ¿qué dice acá? Mensajito, basta. Vamos, basta ya de música. Pónganse en una radio de cumbia entonces.
1: Los viernes a la siesta.
0: Claro. ¿Cuándo juega el DECA?
1: Hoy.
0: ¿A qué hora? Porque acá están poniendo base y pone más fuerte que juega el DECA.
2: Yo
1: 21-15.
0: No me busqué porque no te doy bola.
2: Yo
1: tarde para que juegue Atlético.
0: Es más, te voy a bloquear.
2: Porque yo te voy a tocar.
0: Ya te gosteé.
1: ¿Ah?
2: Yo te voy a besar.
0: Parate enfrente de mi casa y te denuncio.
1: Te van a besar, Nati, cuidado.
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0: Dale, cerremos con eso, Carlos.

0: grande, viste, los changos están una bala hoy.
1: Bueno, excelente hoy.
0: Hay temas que no, ya está, vamos a hablar de otros temas que son importantes, como no podemos dejar pasar una situación que se dio, por ejemplo, en Buenos Aires, que tenemos que hablar del crimen del Mar del Plata, ¿lo vieron? Que hubo una joven de 24 años que sale de su casa por una entrevista de trabajo y va a parar en un balneario en Mar del Plata. Y allí se pierde ya en todo contacto con esta joven una vez que llegaron a ese lugar. Esto es un tema que tomó mucha relevancia porque ya la justicia empezó a construir cómo fueron las últimas horas de Joana Maylen Antonich, la joven de 24 años que es asesinada en un balneario de Mar del Plata cuando iba a una entrevista laboral. Acá hay muchos puntos sobre lo que están trabajando los investigadores que tienen que ver desde el mensaje que recibe en el que ofrecen ese presunto trabajo, la detención de los serenos y el testimonio del remisero que la lleva a donde aparece el cuerpo. Y acá vemos que hay historias bien grosas y bien jodidas. Acá hay muchos puntos sobre lo que están trabajando los investigadores que tienen que ver desde el mensaje que recibe en el que ofrecen ese presunto trabajo, la detención de los serenos y el testimonio del remisero que la lleva a donde aparece el cuerpo. Y acá vemos que hay historias bien

0: necesidad del otro para generar algo para mí. ¿Qué es lo que pasó en ese lugar cuando la mujer llegó? Todavía es algo que se está reconstruyendo. Pero sí, es decir, alguien la lleva hasta ese punto, una supuesta pareja que... una persona que recién estaban conociéndose, declara haberla llevado y haberla esperado 30 minutos fuera del lugar donde supuestamente era el lugar de entrevista.
1: Claro.
0: Para que la chica le den el trabajo. Una chica que tenía dos hijos. Entonces la familia toma conocimiento, sabía la familia que la chica iba a esta entrevista. ¿Sí? La supuesta pareja que te estaba conociendo no pudo esperarla más y se fue. Como la había esperado 30 minutos, como no salía. Digo, qué bien, ¿no? Alguien que recién estás conociendo, que se nota el interés que tiene en vos y el cuidado de irse. Hacé el análisis. Y después, una chica que ingresa a una entrevista, que no sale y no sabemos qué pasó en ese tiempo. Evidentemente, una mujer que se encuentra con dos hombres que serían los serenos, que fueron a posterior detenidos. Hubo un mensaje en Facebook donde se pone la joven, busco trabajo, un hombre que responde a ese aviso y le ofrece un puesto de limpieza en un hotel. Y para avanzar con la supuesta contratación le pide una foto para confeccionar un carnet y la cita al supuesto balneario Punta Mogote Cero. Un lugar que en realidad no existe, chicos. Cerca de las 5 de la tarde, la joven envía a su familia una foto desde la zona donde estaba. Y después de ese mensaje, la madre empieza a preocuparse porque la chica no contestaba. Entonces, ante la situación, la mujer alerta a la familia, salen a buscarla, el tío, el primo de la joven que van hasta el balneario, no la encuentran, son los primeros que van al lugar y hablan con el primer sereno. Y ese sereno se mostró tan nervioso, no los dejó pasar. Pasaron igual, revisaron el fondo y no encontraron absolutamente nada. Pero la foto fue la pista que le permite llegar hasta ese lugar, para poder hablar con una de esas partes que la visibilidad del nerviosismo era tal que los familiares mismos comienzan a dudar, hasta que se da parte a la policía, etcétera, etcétera, hasta que llega la policía. Cuando ven estos tipos que la policía llega, comienzan a correr. ¿Dónde encontraron el cuerpo de la joven? Un cuerpo que estaba desnudo, un cuerpo envuelto en una frazada, con manos y pies atados con cables, detrás de una casilla utilizado por esos serenos. Ahora encontraron distintos elementos de consideración para la investigación. Los serenos están hasta las manos, en el sentido de que le encontraron a los serenos marcas visibles, como de defensa de la víctima. Claro. ¿Sí? Que complica la situación de estos serenos que escapan, que tienen entre 26 y 27 años y que después, bueno, fueron aprehendidos por la policía. ¿Qué estaban haciendo los serenos? Estaban quemando algo. ¿Qué quemaban? Evidentemente, quemaban elementos como ropa, tal vez, de la víctima. Estaban tratando de quemar objetos vinculados al crimen antes de escapar. Mira, a lo que vamos es a lo siguiente: que la necesidad que uno tiene laboral, nunca vayas a lugares así, sola. Trata de ir acompañada por alguien. Lamentablemente hoy en día ya no podemos confiar en nadie más, en esta gente que tiene el pensamiento retorcido. Y que, para que te des cuenta, que el tipo vivo, el delincuente, el abusador, el que siempre tiene la mentalidad retorcida con tal de hacer daño al otro, está a la caza de personas en la red social. Ojo con eso también.
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0: estamos manejando por todos lados. 7:59 con Hernán Oliver. Nos vamos para acá, nos vamos para allá. Oliver, estaba viendo que vino Rosalía después del problemón esto de la canción, de que usamos, que no sé qué, que no sé cuánto. Y bueno, uno se manda las suyas, a veces quiere repostear o tocar lo que no corresponde, se te va y después te das cuenta que se te arma un problemón
1: que te manda
0: tamaño gigante. Claro, entonces el artista por ahí tiene que tener un poquito más controlado esto. Y dijo: quiero que sepan que mi amor por la Argentina sigue igual intacto como el primer día. Y el público lo ovacionó. Olé, olé, olé, Rosy, Rosy, Rosy. Chao, se terminó la historieta.
1: Yo la verdad es que
0: se terminó la historia.
1: No sé qué canta, no sé quién es, de dónde es. No. No es algo que una música que consuma.
0: Yo lo veo quedando despechada, loca.
1: Lo que sí.
0: Que Dios me libre de volver a tu lado.
1: Con esto de las redes sociales hay que tener cuidado.
0: Hay que tener mucho cuidado. Dijo que no tuvo la intención de ofender a nadie. Que estuvo muy afectada. Imagínate. Escucha.

0: nacional.
1: Hay paro nacional docente en Tucumán con la adhesión de ATEP, de APEMIS, de ADIUN. Atención con esto, no se van a dictar clases en las escuelas públicas de todos los niveles. Es un paro nacional por 24 horas, convocado por CETERA, Confederación de Trabajadores de la Educación de la República Argentina. Los trabajadores de educación reclaman convocatoria paritaria docente, restitución del Fondo Nacional de Incentivo Docente y mayor inversión en el área. Bueno, nos vamos a ámbito deportivo con el Hernán Oliver bien temprano.
2: Bueno, lo que decíamos es que ayer fue una jornada muy importante y hoy
1: ¿qué hay?
2: Se va a dar el cierre de la tercera fecha del torneo clausura de la Liga Profesional de Fútbol, donde habrán 5 partidos.
1: Cinco
2: encuentros le van a dar el cierre a la fecha número 3 de este torneo, que va a ser, lo dijimos, maratónico, porque el calendario está ajustado, porque luego del Mundial, que se extendió y que tenía más duración de lo que veníamos acostumbrados, obviamente que esto va a implicar claramente en que en el torneo se va a jugar más partidos continuamente, y aquellos equipos que tienen competiciones internacionales van a tener un calendario más que exigente. Hoy 5 partidos, de los que se destaca el duelo de Atlético Tucumán ante Huracán en Parque de los Patricios, en el estadio Tomás Adolfo Ducó, es donde va a jugar el decano, que tendrá la gran responsabilidad de poder ratificar lo bueno hecho en Santiago del Estero el pasado jueves, donde ganó su partido ante Central Córdoba, y hoy ante un rival que también viene de ganar podrá intentar sumar de a 3. Con respecto al 11, hay una sola duda: si continúa en la zona ofensiva Ramiro Ruiz Rodríguez o vuelve a la titularidad el chueco Nicolás Lamendola, el hombre de la novela, que finalmente se quedará en Atlético Tucumán por lo menos hasta diciembre. Es la única duda que hasta el momento pasa por la cabeza del emperador Julio César Falcioni. El resto no sufriría ninguna modificación. Con respecto a los refuerzos, por el lado de Alexis Canelo y también de Rodríguez, esperan en Tucumán, están poniéndose a punto desde lo físico para poder debutar o para poder tener minutos en lo que va a ser el fin de semana con el próximo partido por la fecha 4, donde Atlético Tucumán volverá a su casa para jugar ante Sarmiento de Junín. El árbitro del partido será Bruno Amicone, mientras en el VAR esté el siempre polémico Pablo Dóvalo.
1: ¡Qué bien!
2: Atentos a Pablo Dóvalo en el VAR, que por ahí no le anda a la cabina o le anda para un solo lado. Siempre polémico este árbitro, que hace un tiempo ya que se alejó del campo de juego y está mucho más ligado a todo lo que son las revisiones del VAR. Decíamos que el 11 de Atlético no podría sufrir modificaciones. Sí, la única duda pasa en la zona delantera. ¿Quién acompaña al loco Leandro Díaz, quien viene de marcar por duplicado ante el Ferroviario en la fecha 2? Atlético que podría ir con Luis Ingolotti en el arco, Maximiliano Villa en el lateral derecho, los centrales, Clever Ferreira, Luciano Vallejo e Ignacio Galván por el costado izquierdo. En la mitad de la cancha, Renzo Tesuri, Leonel Vega, Lautaro Godoy, Franco Nicola, y adelante la duda, ¿vuelve la Méndola o Triple R es el que se mantiene como titular? Y adelante también el loco Leandro Díaz podría ser el 11 del decano para enfrentar a partir de las 21:15 horas en el estadio Tomás Adolfo Ducó a Huracán, en busca de sumar de a 3 el equipo del emperador Julio César Falcioni.
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1: El gobierno planea profundizar los recortes y reestructurar organismos públicos antes de que se comience plenamente la campaña electoral 2027. En el Ejecutivo aseguran que iniciaron una nueva revisión integral de la Administración Nacional para detectar estructuras que puedan eliminarse, fusionarse o reducirse durante los próximos meses. Se está trabajando, no está cerrado, que entra y que no, expresan en Nación. La evaluación abarca en principios los organismos alcanzados por la reforma que el Ejecutivo impulsó mediante decretos delegados en 2025 y que luego quedó sin efecto por el rechazo del Congreso, pero en la Casa Rosada adelantan que también hay otras dependencias bajo análisis. La nueva revisión integral apunta a profundizar la reorganización de la administración pública antes del 2027.
0: Deportes.
1: Racing perdió el fin de semana 3-1 ante Tigre y los hinchas que asistieron al Cilindro de Avellaneda explotaron contra la comisión directiva encabezada por Diego Milito. El enojo comenzó durante el primer tiempo con el equipo 0-3 abajo, cuando la tribuna empezó a cantar y el grito volvió después del partido acompañado por silbidos. Pero el principal foco de la protesta fue para Milito, donde los hinchas cantaron mientras abandonaban el estadio Presidente Perón. El insulto directo al presidente e ídolo representa una situación inédita, nunca había ocurrido durante su etapa como jugador ni desde que asumió la conducción del club.
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0: 15 grados, 4 décimas de temperatura. Humedad del 90%, máxima de 24 grados para la jornada de hoy. Aprovecha de cómo está la jornada, te digo, ¿no? Hoy, la mañana, la tarde, porque a la noche se viene la lluvia y se instala todo el martes.
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0: bienvenida, querida humedad. Y otra vez, no se me seca la ropa.
2: Aprovecha hoy.
0: Otra

0: Y otra vez con polvito en el aire, otra vez no.
1: Tú y yo.
0: Por el bien de los dos, que llueva.
1: Por el bien de los dos.
0: Bueno, no sé, qué sé yo, cada uno puede completar la historia como quiere.
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0: Hay canciones como, por ejemplo, estaba escuchando, que donde uno se engancha y puede cambiar la letra.
2: Ah.
0: Ahora están saliendo aplicaciones que están viendo que vos, por ejemplo, decís una frase y te arma una canción con inteligencia artificial.
2: Ah, sí.
0: ¿Eh? Como por ejemplo, a ver, nuestro amigo el...
2: Es radio esto, podés hablar al micrófono.
0: No tiene ganas de hablar hoy.
2: ¿Por qué?
0: Está tímido.
2: Pero yo después en otro programa lo escucho
0: bueno,
2: hacer columnas.
0: Es la exclusividad, la tiene el otro programa. O sea, nosotros no le pagamos a él para que hable.
2: Pero
0: entonces no quiere hablar.
2: Lo cedemos a Nelson Miel para que vaya.
3: ¿Cómo chicos?
2: ¿Quién es? ¿Quién está hablando?
0: Carlos, el productor. Carlitos.
3: La que yo uso se llama Suno. S-U-N-O.
0: Suno.
3: Suno.
0: Entonces, esa aplicación, ¿qué hace? Por ejemplo, yo digo,
3: tiene dos formas.
0: Por ejemplo, voy a decir una frase.
3: Sí.
0: Voy a decir, Hernán come huevos.
3: Sí. Con eso ya te arma la canción.
0: Te arma una canción.
3: Que sea una chica o un hombre, folclore, rock, cumbia, tropical, vallenato o lo que vos quieras.
0: Yo leí una que me llamó mucho la atención.
3: Sí.
0: Decía una frase que decía: tu mamá me chupa los codos.
3: No, pará.
0: Y empezó.
3: Si quieres, armo una para mañana.
0: Por favor.
3: Cada uno me puede dar unas frases.
0: Te voy a dar una frase.
3: Sí. Ah. Y el ritmo que ya me tiene.
0: Entonces, que vos podés poner, por ejemplo, lo que se te antoje.
3: Lo que vos quieras.
0: Una frase picaresca.
3: Sí.
0: Pero en realidad, después, pero vos vas guiando como querés que sea la canción,
3: claro,
0: o qué.
3: No, y te va tirando
0: opciones.
3: Opciones, el tono que vos querés.
0: Uh-huh.
3: Y al final te da. Depende, si la pagás a la aplicación te da 4 o 7 diferentes versiones.
0: Ah.
3: Si es gratis, si no pagas nada, te da 2.
0: Ajá. Ajá. Tiene que ser, por ejemplo, una frase loca. Una frase loca.
3: Llegó la alegría.
0: ¿Eh? Llegó la alegría, Nelson. Bien. Llegó la tortilla. Bueno, decime vos.
2: No, que también había visto cómo a través de posteo que se habían viralizado por la cantidad de comentarios graciosos, es que se utilizan todos los comentarios para armar la canción.
0: Claro.
2: Y eso también lo había visto.
0: Eso estaría bueno.
3: Yo había visto una entrevista que le hicieron a Daniel Agostini sobre esto. Y él dijo, vos hoy escribís algo y ya la inteligencia artificial te arma toda la canción.
0: Toda la canción. Por ejemplo, a ver, pensemos una frase loca para una canción. ¿Qué podría ser?
3: A Nati no le suena la alarma.
0: Ahí está.
3: A Nati no le suena.
0: A Nati no le suena la alarma.
3: Vamos a ver qué es lo que hace.
0: Me como todo.
2: Bien. ¿Así va a arrancar tu letra?
0: Me como todo.
3: Cada uno daño.
0: O de última te como todo. Depende en el contexto que lo quieras poner.
3: Claro.
0: O la otra es, y si vamos a lo económico.
3: Tengo plata.
0: Claro, bueno, eso sería no tener plata, pero por ejemplo, busquemos otra frase. ¿Eh?
3: No me alcanza, está caro.
1: Qué
3: pobre. O no está caro, nosotros somos pobres. No es caro, sino que uno es pobre.
0: Si lo traslado a lo económico, bueno, tenemos que ver qué frase puede ir. Necesito que me ayuden, pensemos todos.
3: Pensar, Hernán. Hernán. Nelson
0: Miel.
3: Ocupado moliendo.
0: Vamos a armar una canción. Vamos a armar una canción que hable de eso. ¿Y eso?
3: ¿De la molienda?
0: No, canciones que digan que estamos pobres, que no tenemos plata.

0: Lo podemos hacer con una canción, por ejemplo, de Juan Gabriel.
1: 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La 21.
0: Con una versión, por ejemplo, de también de Ricky Maravilla, si querés.
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2: Con banda 21 también.
0: Con la banda 21. Pero no específicamente, no tiene que ser algo... Escucha.

0: fortuna.
1: No, vos tenés que poner, por ejemplo, no vamos a poner tal cual dice no tengo plata, pero podemos decir, por ejemplo, llegó el día 3 y ya estoy así.
2: Claro, claro.
1: Claro, así. ¿Puede ser?
2: Sí.
1: Ya estoy así, seco. Crocante.
3: Crocante como... Crocante de seco, vas a decir.
1: Claro. ¿Cómo puedo? Claro, sin necesidad de... No tenemos que decir... No tan tengo obvio. Plata.
2: Tan obvio.
1: Tan obvio, no. O sea, es obvio que no tengo una. Es obvio que ya no tengo ni neurona para pensar. Pero, ¿qué? Puede ser. Crocante.
2: Crocante.
1: Crocante de seco. ¿Qué más? Similares.
3: Menos mal a ti que no te dedicaste a la composición de
1: estoy
3: canciones.
1: Pensando cómo voy a armar.
2: Puede ser seco como culo de muñeco.
1: También, seco como culo de muñeco. Me encantó.
3: Era como pañal de muñeco, pero bueno.
2: Por ahí era.
3: Está bien.
1: Similar. O por ejemplo, mi billetera seco cuando la abro.
3: También
2: sale mariposa.
1: No estoy fundido, estoy en modo ahorro extremo. No estoy fundido. Eso me gustó más. Dice que uno no tiene que llamar a la pobreza con lo que uno dice. Por ejemplo, uno dice, no tengo plata.
3: En mi caso, la pobreza viene sola.
1: Viene sola si la necesita que lo llame. Ya ni el pantalón tintinea, dice, en el bolsillo.
4: Y suena.
1: Cuando te vos no digas, por ejemplo, que si te invitan a salir y vos sabes que tenés 2,000 pesos en la billetera y que no te alcanza para poner en el grupo, vos no tenés que decir eso.
2: ¿Qué se dice?
1: O tenés que decir, muchachos, dejemos para otro momento porque estoy administrando los últimos 2,000 pesos que cobré.

nosotros cómo tenemos que decir para que no llamemos definitivamente a la pobreza? Mi economía está en modo supervivencia, ando más con fe que con efectivo. Vivo por fe.

0: ¿Cómo estamos hoy? Vos tenés que contestar el nivel sequía. El no. Viento pasa y levanta polvo nada más.
1: La otra no soy yo, es la billetera.
0: Exactamente. Exactamente. Administro la esperanza hasta que llegue el sueldo.
1: Estoy en modo hippie.
0: No, estado civil, me encantó este. Comprometido con las deudas. ¡Esa!
2: La mano arriba, cintura sola.
0: Bueno, escúchame, ya te di muchas ideas para que armes el hit. Pero tiene que ser algo. ¿Cómo te puedo decir? De que tengamos que hablar de eso sin necesidad de decir específicamente eso.
3: Bueno, Carlos, vas a tener trabajo.
0: Sí. Y después la gente nos puede ayudar con otros hits que podemos armar. Es más, vamos a ir armando los hits de Tucumán a diario. Arranquemos por una realidad que nos atraviesa a todos, esto de ser seco y crocante.
1: Yo creo que va a estar bastante tiempo en el ranking número uno.
0: En el ranking número uno de nuestras prioridades hoy en día. 8 de la mañana, 26 minutos. Bueno, Oliver, métele, pásele. Métele. ¿Qué hay? ¿Dónde vamos? No creía en ningún lado, quédate nomás entonces.
3: Nos quedamos acá nomás.
0: Dale.
3: Porque bueno, hay mucho por hablar. Y hay algo que ha sucedido en la jornada de ayer que encendió las alarmas en el fútbol tucumano.
0: ¿Qué pasó?
3: Porque el viernes lo decíamos que íbamos a vivir un fin de semana en el ámbito local, en el fútbol local, donde iban a haber muchas emociones, iba a haber equipos que iban a estar felices, otros tristes. Y lamentablemente, ayer a la mañana nos desayunamos.
0: ¿Con qué?
3: Con que la segunda semifinal que se debía haber jugado ayer en el estadio de Sportivo Guzmán quedaba suspendida. Y vos me vas a preguntar por qué quedaba suspendida.
0: ¿Por qué?
3: Ahí está. Según lo que expresa el comunicado oficial de la Liga Tucumana de Fútbol, la semifinal o la segunda semifinal quedó postergada por supuestas amenazas hacia el presidente de la institución, Eduardo Montero, por parte del vicepresidente del club Concepción. ¿Cómo fue o cómo se dieron esas supuestas amenazas? A través de estados de WhatsApp, donde el propio vicepresidente de la institución del sur hablaba acerca de que esta vez no lo iban a perjudicar a la institución, donde muchos no podían pisar Concepción. Obviamente uno si analiza o puede entender el mensaje, el primer estado, porque fue a través de los estados de WhatsApp, iba apuntado hacia la terna arbitral.
0: Sí.
3: Y el segundo estado, ya con un tono más desafiante, iba apuntado hacia la rutina que realizaba el presidente de la Liga Tucumana de Fútbol con sus hijos. Donde hablaba a qué colegio iban, dónde lo dejaban, dónde lo retiraba. Y obviamente que esos estados de WhatsApp, por parte de la institución, lo han tomado como amenazas hacia el presidente, y el primero uno entiende que hacia el cuerpo arbitral. A raíz de esos estados que se habían publicado el viernes a la noche, el sábado a la noche, perdón, el domingo a la mañana, ayer, se tomó la decisión de que la segunda semifinal no se dispute, que no se juegue hasta que se pueda aclarar esa situación. Obviamente que esto le pone un stand-by al torneo, pero además llena de incógnitas. Lo pueden dar por sancionado a Concepción y hacerlo perder la semifinal. Directamente que la semifinal se juegue con normalidad, que lo puedan, no sé, hacer perder la categoría el club Concepción, o de Concepción, porque es un dirigente y es de los primeros rangos. Es el vicepresidente que con estos estados de WhatsApp apuntaba directamente hacia este presidente de la liga, o como también hacia el cuerpo arbitral. Hoy se va a reunir el Tribunal de Disciplina de la Liga Tucumana de Fútbol para analizar y ver qué situación y cuál es el desenlace de esta segunda semifinal, que lo que debería haber sido un domingo de fiesta terminó siendo un domingo de mucha incertidumbre, de mucho enojo, de mucha frustración por parte de los dos planteles de fútbol. Para mí fue una decisión muy apresurada que se tomó de poder suspender la semifinal desde lo deportivo. Vos tenés que tomar cartas en el asunto de la parte dirigencial, a las personas que le competen, pero para mí se adelantó mucho en suspender la semifinal, porque ninguno de los jugadores o del plantel o del cuerpo técnico estuvo siendo parte de eso. Fue directamente una sola persona la que puso sus estados. Obviamente que intentaron por parte de la liga resguardar la integridad, resguardar la ética, todo lo que ustedes quieran. Para mí la semifinal se tendría que haber jugado, porque nada tiene que ver lo deportivo con lo institucional en este caso. Claramente que decidieron terminar todo o parar todo, analizar el todo también de la situación para poder llegar a tener una resolución. Hoy va a ser un día clave en que se conozca qué va a pasar. Tranquilamente Talleres puede avanzar la final sin jugar, si es que la entidad, que es la Liga Tucumana, con el Tribunal de Disciplina o el Tribunal de Ética también, llegan a coincidir con...
0: Pregunto, desde el desconocimiento, ¿podría haber sido esto también una estrategia para beneficiar a un club?
3: Tranquilamente podría haber sido, pero no hay antecedentes que por este tipo de hechos se lo sancione deportivamente. La sanción tiene que ir a nivel dirigencial, porque no es que en medio de un partido entre un presidente golpeó a otro o golpeó a una persona. Esto pasó un día antes del partido. Tampoco, a ver, es una supuesta amenaza, porque el mensaje no dice nada directo. Sí, la única parte que nombra el presidente es la rutina que hacía con sus hijos. Como dice, eso sí se lo puede tomar como una amenaza o como una advertencia de que sabe la rutina que tiene. El problema es que no hubo una amenaza directa. Por eso son supuestas, porque tienen que analizarlo también el tribunal y ver qué pasa con esto. Todavía no hay antecedentes, o no hubo antecedentes que por un hecho previo, aislado, nada o lejos de lo deportivo, terminen sancionando lo deportivo.
0: Claro.
3: Ese es el problema.
0: Que tiene que haber una denuncia de investigar quién envió ese mensaje, de dónde salió ese mensaje.
3: El mensaje está claro porque lo hizo el propio vicepresidente en sus estados de WhatsApp.
0: Ah, listo.
3: O sea, el señor Zurita, que es el vicepresidente, es el que escribía en sus estados de WhatsApp. El primer estado, haciendo alusión, uno entiende, no dice nada tampoco, hacia la terna arbitral. Y el segundo estado, sí, en el segundo párrafo, habla de la rutina que tenía el presidente de la liga cuando a la tal hora dejaba a los chicos en la escuela. Que eso para mí es el mensaje grave.
0: Ese es el grave mensaje, en donde este señor seguramente tendrá que responder a la justicia por ese barbarazo.
3: Exactamente.
0: Porque es amenazante. Eso qué ignorancia, ¿no?
3: Pero perjudicar al club del que vos estás representando. Pero
0: no solamente perjudicar, está cometiendo un otro tipo de delito.
3: Hasta ahora,
0: no solamente al club.
3: La única resolución que ha tomado la Liga Tucumana, que cuando publicó el comunicado oficial, habla también de que se le aplicó derecho de admisión a esta persona, a este dirigente, y el club Concepción automáticamente le pidió la renuncia a su cargo.
0: Por supuesto.
3: Eso es lo que hablan los dos comunicados oficiales, tanto el de la Liga Tucumana de Fútbol como el de Concepción.
0: Pero sumado a lo civil que puede generar.
3: Eso sin duda. Eso,
0: otra
3: eso se va
0: cuestión
3: a analizar
0: en paralelo también, que no es nada menor, chicos.
3: No, esto ya va a seguir por la vía de la justicia, no. Porque ayer se ha publicado, perdón, se ha dado también una denuncia para que se intervenga, para que la justicia intervenga en este caso y pueda aclarar la situación. Pero por eso te digo, quizás nos adelantamos en suspender lo deportivo, que nada tiene que ver. Pero bueno, esto ya es algo que actuó la Liga Tucumana de Fútbol. Hay un antecedente, no de este tipo de resolución, pero sí del año pasado, que Concepción perdió la final ante Tucumán Central de la Liga Tucumana de Fútbol. Lo que decían desde Concepción es que el árbitro del partido no había sido lo... equitativo en el duelo, no había sido parcial, que había beneficiado en ese caso a Tucumán Central con algunos fallos, con algunas situaciones, con momentos del partido, etcétera, etcétera. De hecho, la final de ese encuentro, que terminó siendo campeón Tucumán Central, no se terminó de disputar porque faltando uno o dos minutos invadieron la cancha, hubo golpe de puño, etcétera, etcétera. Quizás aferrándose a eso, a ese antecedente deportivo, este dirigente piensa que lo iban a perjudicar en el partido y es por eso que comenzó a abrir el paraguas, como se dice vulgarmente en el fútbol, a defenderse o a, de esta manera decir, de modo desafiante, si vos me perjudicás, yo sé tu rutina o yo sé lo que puedes hacer. Uno entiende, estoy intentando analizar la situación.
0: Ya no, más vale, vos lo analizás desde ese punto de vista. Yo lo veo como un tinte mafioso.
3: También
0: es mafioso, no competitivo. O sea, no es deportivo, chicos. No está bueno que a nadie le pongan por estar en desacuerdo tal vez con otro, pensando que el otro me va a perjudicar. Bueno, pero plantéalo de otro punto de vista, no el recorrido, no con el tema de los hijos. ¿Qué tienen que ver? O sea,
3: no, totalmente. A ver, nada justifica la violencia, ni las amenazas, ni
0: la
3: nada.
0: Amenaza, ni
3: nada.
0: Y es un tinte mafioso, porque para mí es medio mafioso eso, que te pongan, yo sé dónde vos estás, yo sé que vos te manejás por acá, por allá, que salís a esta hora, o no. O tu familia, tus hijos. Va más allá, es gravísimo.
3: Totalmente. El problema, insisto, es que, a ver, si eso podría seguir escalando, yo entiendo también la decisión que tomó la Liga, no la comparto, pero la entiendo, porque la Liga podría haber pensado, bueno, a través de este mensaje, la violencia en el estadio puede escalar.
0: Sí, seguro.
3: Porque es un dirigente, no hay que olvidarnos que es un dirigente, no es una persona anónima que publicó en cualquier...
0: No,
3: un dirigente el que representa a la institución. Entonces
0: peor
3: uno,
0: todavía,
3: como la Liga Tucumán de Fútbol, puede entender que esa situación o ese mensaje puede hacerse eco en personas, en hinchas que van al estadio y esa violencia escalar, terminar en otra tragedia. Sí entiendo eso, pero bueno, esto todo lo va a tener que analizar, va a tomar una decisión el Tribunal de Disciplina conjuntamente con la Liga, van a citar las partes también, de tanto de Talleres como de Concepción, para ver cuál es el desenlace final, porque hay un equipo que está esperando en la final, que es Graneros, que le ganó 3-1 a Estación Experimental en cancha de Almirante Brown el sábado y esperaba un rival que iba a salir el domingo en la jornada de ayer. Lamentablemente todo este hecho ha ensuciado una final más de la Liga Tucumán de Fútbol, que ya viene desde hace mucho tiempo con partidos polémicos, con violencia, etcétera, etcétera, etcétera.
0: Viene mal, te digo.
3: Y vamos a ver qué sucede hoy en esta reunión que se puede dar entre el Tribunal de Disciplina, el Tribunal de Ética, las partes que son los dirigentes de Talleres y de Concepción Fútbol Club, la Casa Madre también, en la presidencia de Eduardo Monteros, para ver qué situación y cómo pueden resolver lo deportivo y también lo institucional con Concepción Fútbol Club, porque, insisto, un dirigente es el que publicó. No un utilero, no un alcanza pelota, no un socio, no un hincha. Es un dirigente que estaba representando a la institución. Por eso también la gravedad de estos mensajes que se van a seguir investigando y que lamentablemente el fútbol tucumano vuelve a tener un capítulo más de violencia y de bochorno, donde una final que se debería haber esperado con mucha ansia para conocer los dos finalistas termina mucho más hablándose de lo extradeportivo que de lo deportivo.
4: Tucumán, adiós.

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0: Bueno, ahí estamos. ¿Qué esperamos para hoy, señores? Máximas de 24 grados, ¿eh? A recordar que hay lloviznas anunciadas para la noche y que mañana martes va a ser un día de lluvias aisladas, según lo que va anunciando el Servicio Meteorológico Nacional. Estamos allá en los minutos finales, al menos de nuestro programa, aguardando todavía algunos temas importantes, obviamente, de definirse en la jornada de hoy. La información más completa la van a tener ya con Alicia Herrera en su programa, que es la Gran Mañana, en la continuidad de este. Y nosotros cerrando nuestra jornada de día lunes, que nos cuesta el arranque el lunes, pero hay que ponerle actitud, no queda otra.
1: ¿Te cuesta?
0: Cuesta el arranque el lunes, chicos.
1: Le vamos a poner un poco de color también a lo que va a suceder.
0: ¿Qué va a pasar? Todas las cosas que pasan.
1: Tranquilo, yo te voy a traer buenas noticias.
0: Ay, Dios.
1: Vamos a repasar lo que se viene para esta jornada, Nati, que vos vas a estar descansando tranquila para que puedas prenderte a la pantalla y poder ver todos los partidos que vamos a tener y luego prenderte a la transmisión que vamos a vivir en el duelo de Atlético Tucumán ante Huracán. Pero la fecha arrancará tempranito, 16, que vos vas a estar descansando tranquila para que puedas prenderte a la pantalla y poder ver todos los partidos que vamos a tener y luego prenderte a la transmisión que vamos a vivir en el duelo de Atlético Tucumán ante Huracán. Pero la fecha arranca.

0: El duelo de Huracán ante Atlético Tucumán en el estadio Tomás Adolfo Ducó, y a las 21:15 horas también en el estadio Madre de Ciudades, Central Córdoba de Santiago del Estero recibe la visita de San Lorenzo de Almagro para cerrar la tercera fecha de la Liga Profesional de Fútbol, que muchos van a comenzar ya a mirar la tabla anual, que es la clasificación hacia las copas, aquellos equipos que están peleando por no descender. Hay que pensar en positivo, decías, y si hoy Atlético gana, comienza ya a mirar con otros ojos la clasificación de las copas internacionales, porque si logra sumar de a tres, hoy el decano quedará a 9 puntos de Barraca Central, que sería el último equipo que clasifica hacia la Copa Sudamericana, teniendo en cuenta de que se pueden llegar a correr algunos lugares y poder clasificar. Todavía queda mucho por jugar, pero hipotéticamente Atlético, luego de esta fecha, quedaría a 3 unidades, con la ilusión claramente de poder volver al plano internacional. Así, Nati, se va a jugar el último día de esta tercera fecha del torneo clausura de la Liga Profesional de Fútbol.
1: Lo vamos a grabar.
2: No vamos,
1: si
2: no queda vamos.
1: Bien, por ahí lo sacamos. Y va a ser el tema de quien, acordate lo que te digo.
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1: ATR, perrito malvado, no te hagas el piola, que vos sos casado, gato.
2: Ah, bueno.
0: Ni su tema la motiva hoy ya. Algo pasó el fin de semana que está...
2: Estoy muy pensante hoy. Esto me está causando... Dios mío. Bueno, genios, nos vamos despidiendo. Nos vamos a encontrar nuevamente mañana a las 6, como siempre. Tempranito, Carlos.
0: ¿Con llamada de por medio o sin llamada de por medio?
2: Con llamada de por medio, por favor.
0: Con razón se había asustado y me había mandado mensaje, Carlito, cuando venía.
2: Hay que hacerlo curar de la paletilla con urgencia, Carlito.
0: Y después de verlo a Boca, queda asustado.
2: Cada vez va peor, ¿viste?
0: Igual lo que hiciste ayer, Carlos, está mal. De no aguantar en las malas.
2: No, ya dijo que iba a abandonar directamente. Quiere cambiar todo, quiere cambiar hasta... Como todos nos volvemos técnicos, ¿viste? En Argentina. Los argentinos somos así, somos técnicos.
0: Mal no le vendría, Lucas, pelear ahí abajo, para que sepa lo que es la verdad.
2: Muchas gracias, Carlos Cardona. Gracias, Hernán. Nos encontramos mañana. Gracias, Nelson Niel. Gracias a todo el equipo. Mañana estamos nuevamente con ustedes. Chau.

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1: Patricia Bullrich volvió a proyectarse hacia una futura candidatura presidencial. La actual jefa del Bloque de la Libertad Avanza en el Senado aseguró que mantiene intacta su aspiración de llegar a la Casa Rosada, aunque dejó en claro que ese objetivo quedaría para una etapa posterior a un eventual segundo mandato de Javier Milei. Después de la reelección de Milei, quiero ser presidenta, afirmó. La ex ministra de Seguridad explicó que cualquier decisión sobre una eventual candidatura depende de la estrategia electoral del Palacio Libertario y de la conformación del equipo que acompañe a Milei en caso de buscar un segundo mandato. En ese sentido, remarcó que su futuro político no responde a una decisión individual. Yo voy a ser candidata de acuerdo a cómo se conforme el equipo que va a tener la responsabilidad de acompañar a Milei en el segundo mandato si la gente nos acompaña en 2027. No depende de una voluntad propia, sostuvo. Además, considero que resulta importante preservar un entendimiento con el PRO, partido que, según señaló, buscará mantener el control de la ciudad de Buenos Aires.
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1: Central Córdoba y San Lorenzo se van a enfrentar este lunes 3 de agosto desde las 21:15 en el Estadio Único Madre de Ciudades de Santiago del Estero por la tercera fecha de la zona A del torneo Clausura 2026. El encuentro será televisado por TNT Sports. El conjunto santiagueño afrontará el compromiso con la necesidad de recuperarse tras un inicio muy complicado bajo las órdenes de Sebastián Domínguez. El ferroviario perdió sus dos partidos del campeonato, cayó 1-0 frente a Gimnasia de Mendoza en el debut y luego fue derrotado por 2-0 por Atlético Tucumán.
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0: Acá estamos, Sabores, buen lunes. ¿Cómo andan todos ustedes? ¿De maravilla, maravillosa? Espero que sí. La verdad que es un placer poder comenzar esta semana, acompañarlos a través de la 97.1 Radio Tucumán. Esto es La Gran Mañana y es un placerón, como te decía, poder acompañarte. Obvio, le damos la bienvenida a José Luis Aro, que ya está de maravilla. O sea, y por supuesto a Agus Ibarra, que ya va rumbo a buscar la información. Hoy hay actividad en Casa de Gobierno, así que obviamente vamos a tener toda esa información, entre otras cosas. Además, le damos la bienvenida a él, Carlos Alberto Cardona. ¿Cómo le va?
1: Buen día, amiga. ¿Todo bien? ¿Usted?
0: Muy bien, gracias a Dios. ¿Usted?
1: Todo bien, gracias a Dios.
0: ¿Amaneció bien?
1: Bien.
0: ¿Acostado?
1: Dormido.
0: No, amaneciste despierto.
1: No, dormido.
0: ¿A qué hora se amanece?
1: Cuando uno se despierta. No, ¿a qué hora
0: toma.
1: Pero bueno, juego mental.
0: ¿Viste? Para que pienses, para que porque esto no es solo de adorno. Es para que uno la use.
1: No tengo
0: de adorno. ¿Vos tenés de adorno?
1: No de adorno.
0: Por eso tenés esos rulos dorados. Esos ojos verdes.
1: Usted me está confundiendo con otra persona.
0: ¿Quién?
1: Del fin de semana.
0: ¡Ay, mis anteojos!
1: Que tiene la número 5 en la espalda. La cinta del capitán acá. ¿Le dicen que soy
0: padre? No.
1: Por eso él tiene ojos verdes.
0: Bueno, hay mucha gente que tiene ojos verdes, pero no.
1: Masi. Es Masi.
0: Él es Masi, sí.
1: Massinger.
0: Acá es, él es Masi. Sí, algo. No es que lo veía, pero sí.
1: No, yo sí.
0: Lo recuerdo. Y obvio, bueno, a ver, ¿qué dibujito veías vos?
1: Massinger, los Thundercats. He-Man.
0: He-Man, sí.
1: Pitufos con aramachito.
0: ¿Vos te harías el cortecito de He-Man?
1: No.
0: ¿Por qué?
1: Una, pues no tengo
0: ese
1: pelo.
0: Ese carré para... así, amarillo.
1: No llego, nada. ¿Te imaginas amarillo?
0: Nada, sí.
1: No llego con el pelo ni con... nada.
0: Mira, hay algunas personas que se pasan, se dejan más largo y 6. Se pasan para el todo de un costado hacia el otro costado.
1: Yo estoy más cerca de Jason Statham.
0: De Jason Statham, bueno, ya quiere también.
1: De igual. Pelarme, por eso, de pelarme.
0: Y los músculos.
1: No, de pelarme. Sí, más.
0: ¿Cuántas artes marciales practicaste vos?
1: Taekwondo nada más.
0: ¿Taekwondo y hasta qué cinturón llegaste?
1: Marrón, creo que era.
0: Ah, ¿y cuál era ese, el que estaba después de blanco? No, más.
1: No, más.
0: Ah, ¿y te acordás algo o no?
1: Algo, era muy chico.
0: Pero pues yo a veces le cuento a la audiencia, Alicia Herrera es mi nombre, a veces ando practicando artes marciales. Y obvio. pero aparte, a Carlos también, y no, él es muy delicado, muy frágil.
1: No, pasa que ahora tengo unos problemas con mis músculos, están escondidos. No quieren salir.
0: Claro. Pero bueno, escúchame.
1: Me escucho.
0: Hoy la verdad va a estar raro el tiempo. Porque cuando yo me levanté, abrí la puerta, sentí un poquito de frío bastante, pero al poco tiempo ya no. Te estoy hablando de las 5 de la mañana. 15 grados 4 décimas después de las 8 de la mañana, según el Servicio Meteorológico Nacional. Ligeramente nublado, con niebla está el cielo. La humedad 90%, y te digo que la máxima para el día de hoy será de 24 grados. ¿Qué es lo que anuncia el Servicio Meteorológico Nacional? Es lloviznas para la noche, entre 10 y 40%, lo cual ya no me hace decir, no va a pasar, es muy raro que pase, porque la última vez que llovió, eran las probabilidades entre 10 y 40% y terminó lloviendo. Ahora, no sé qué te dice a vos, tu Cardona, Wither.
1: Ahí le digo, ahí cómo se me escucha.
2: Por
0: Bien. Ah, te están contra. Escúchame, 16 para mañana la mínima, 23 la máxima. Lluvias aisladas durante todo el martes. O sea, arrancaría en estas noches la lluvia. Y para mañana la noche.
1: A mí me figura 16 de temperatura y de sensación también. Máxima 26, mínima 17.
0: Claro, bueno, más o menos igual. ¿Y lluvia?
1: Lluvia. No.
0: A mí Tinti Weaver me dice 14, la térmica 15.
1: No, a mí para hoy 2% de lluvia.
0: ¿Y tiene un rayito?
1: Para mañana sí, la 36%.
0: 36%, de lluvia. Me hiciste asustar, no. Carlos.
1: No, pero mañana me figura 21 de máxima y 16 de mínima.
0: Bueno, yo sí tengo lluvias, o sea, con el rayito, ¿viste la nubecita con la rayita en Tinti Weaver? ¿Sí? Uh-huh. Con el rayito amarillo.
1: Amarillo
0: a las 22, 23. Luego la lluvia a las 2, 4 de la mañana. Y bueno, y para mañana, a ver, hoy es lunes, mañana es martes. No te cases ni te embarques. No, eso es para el 13 únicamente.
1: No, a mí el único día que me figura lluvia es mañana.
0: Sí.
1: 36%.
0: Por acá no logro verlo. Pero dice probabilidad de lluvia es 40%.
1: ¿Para hoy o mañana?
0: Para mañana. No, 3% me figura. O será para la mañana de hoy. Igual, eso es lo que indica el servicio meteorológico. Para el miércoles ya no habría lluvia. 23 de máxima, 15 de mínima. 15 para el jueves de mínima, 25 de máxima. El viernes desciende la temperatura máxima, gracias a Dios. 11 grados de mínima, máxima de 20. Así nos gusta. 19 la mínima del sábado, la máxima 18. Y el domingo nos gusta más todavía, 6 de mínima, 15 de máxima. Claro, con el cielo parcialmente nublado, o sea, recontra agradable. Ahí se irá unos 18, tal vez, si es que...
1: Sí, para mí hoy ya es calor, 26 ya es calor.
0: Sí, porque siempre le tenés que agregar el extra.
1: Porque por eso puede confundir 2 grados para arriba, 2 grados para abajo.
0: Claro, totalmente. Así que bueno, esto por un lado. ¿Qué pasó con el deporte? Nos lo va a contar José Luis Aro.
1: No hablemos
0: de Boca. ¿De qué no querés que hablemos? ¿De Boca, de River?
1: No, de Boca no, de cualquier otro equipo.
0: Escúchame, San Martín.
1: Patrick.
0: Y justo estuve escuchando el día anterior. San Martín tiene que ganar sí o sí. Le conviene ganar porque no es lo mismo. ¿Te acordás que yo te decía que estaba más o menos en la tabla? Bueno,
1: creo que está último para el River.
0: ¿De River?
1: Uno de los dos, San Martín. No, creo que
0: River. No, es que los dos, a ver, hasta la semana pasada, no me voy a fijar, hasta la semana pasada que nos fuimos el viernes, lo que era Boca-River, esos dos al final de la tabla.
1: No.
0: Los dos. Por eso también es una cuestión de que chanfle.
1: No, yo le confieso, yo estaba viendo el partido de Boca, le hacen el gol a Boca y no me cambié. Me embole mal y cambié. Qué bronca.
0: Claro.
1: No soy de hacer eso, pero me molesto tanto.
0: Cambié. Claro. El huevo Acuña dijo, de esto salimos. Ojalá, pero ¿sales para dónde? Dirías.
1: ¿Para arriba o para abajo?
0: ¿Para dónde salís? Claro. Pará, ¿qué te pasa, loco? ¿Cómo van a andar
1: lo
0: así?
1: Que vi que Coudet salió silbado de la cancha.
0: Y bueno, lo que pasa es que ya... Vos sabés, a ver, hace poco tiempo que están, pero cuando los hinchas no ven resultados, y mucho más en un equipo que para nada es económico, o sea, no es barato, no es que les costó 2 pesos cada uno de los jugadores.
1: Traen jugadores como, no sé, como...
0: Igual los últimos refuerzos no sé si son lo mejor que hay, ¿no? Esa es una cuestión.
1: También.
0: Por otro lado, bueno, los hinchas pidieron por Ramón Díaz.
1: Ramón Díaz.
0: ¿Volvería Ramón Díaz?
1: Vos no me acuerdo cuando él lo llamaba Ariel Ortega y decían, ¡Aniel! No le salía el Ariel, ¡Aniel!
0: ¿Por qué?
1: Y así decía cuando le gritaba para que se mueva en la cancha, en vez de decirle Ariel, ¡Aniel!
0: Bueno, mira lo que dice Toti Pazman. Esta es una columna, una noticia escrita por él. Billetera no gana partidos. Claro, porque tenés dos equipos con mucha solvencia económica, que supuestamente tienen los equipos más caros, pero la verdad es que no está funcionando, al menos este año no está funcionando. River tiene una crisis monumental y Boca, además de no triunfar, debe entregar la localía. Entiendo, entiendo también a los hinchas. Porque, como te digo, no es un equipo chico, no son equipos que por ahí van a decir, bueno, es lo que puede, es para lo que hay. Pero en realidad, en este sentido, hablamos de los dos, que lo reitero una vez más, de los dos equipos más grandes de Argentina.
1: Bueno, aparte son, como te dice, los dos equipos más grandes de Argentina y la gente está acostumbrada de esos dos equipos a ganar todo. Pero bueno, hay rachas malas.
0: Claro.
1: Ahora le está tocando a los dos.
0: Totalmente, bueno. Y por supuesto, bueno, Coudet les dio a los de River, le dio día libre. Por otro lado, decidieron no hablar después del partido. Se fueron calladitos, ni el entrenador y los jugadores. Después, con respecto a Boca, a Rúa Barrena, autocrítico en el empate. Errores tontos. Bueno, pero ¿qué hacemos con eso? Los hinchas de Boca estallaron contra Merentiel, una máquina de decir mal, de decidir mal. Veremos qué es lo que nos va a contar después José Luis Aro. ¿Nos hablará de Medina, de Facundo Medina? Porque dejó en claro qué pasó en la final y no y negó las teorías conspirativas. Bueno, no es el primero ni el último que lo hizo. Bueno, enhorabuena. ¿Viste lo que salió ahora, el video de la Ref Cam?
1: No.
0: De Ismael, ¿cómo era? El Pat. El último, no el último, el penúltimo, el que dirigió en Inglaterra. Mostró las imágenes de cómo ve él el partido, o sea, cómo va grabando.
1: Sí.
0: Así que está buenísimo. Lo pueden ver en nuestras redes, radiotucumán.com.ar, también en Instagram, en Facebook, en TikTok y en, me falta uno.
1: Twitch.
0: X. Así que ya lo saben, ¿sí? Pueden vernos en todos esos lugares. El abrazo para José Luis Ávaro nuevamente, por supuesto, para Martu le mandamos un besote gigante, enorme. Esperamos que esté muy bien. A Pepe también le mandamos un beso. Y a toda la familia, 3816-909015 para comunicarse con

0: Bueno, y cuando han pasado 15 minutos, nos vamos con, de las 9 de la mañana, nos vamos con información.
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0: La información del ámbito local, Rosana Chala pone en marcha el proceso de transformación del transporte público de pasajeros, en este caso con el propósito de planificar las medidas concretas en beneficios de miles de vecinos que viajan en el ómnibus urbano, en los que circulan en San Miguel de Tucumán. La intendente, precisamente capitalina, presentó el día viernes lo que es la estrategia de eficientización del transporte público de pasajeros urbano, que comprendió la exposición de un diagnóstico técnico y una propuesta inicial de rediseño operativo del sistema junto a especialistas en la materia. La propuesta fue planteada con como el punto de partida para planear con datos y una mirada a largo plazo un sistema de transporte que sea más eficiente, previsible, seguro y transparente.
2: Creemos que acá hay una decisión política de transformar nuestro sistema. Hay dos cosas fundamentales. Primero, hay que dar una solución en forma inmediata y pensar en un transporte de transición a energía renovable en forma ya a mediano o a largo plazo. Nosotros hemos hecho ese diagnóstico de situación, un trabajo muy muy profundo de hace bastante tiempo, en donde dice cómo, cuándo, dónde, qué líneas, cuántos necesitamos, cuántos colectivos necesitamos, cuánto sale el metro, el kilómetro recorrido. Es decir, tenemos estudio de costos, tenemos estudio de todo. La licitación lleva mucho tiempo, nosotros queremos hacerla, la vamos a hacer, tenemos los pliegos listos. Nosotros queremos una solución inmediata, que es esto, para darle solución a la gente. Una inmediata que va a ir con pliego, licitación y todo más, porque hay que regularizar la situación legal. Y una a largo plazo, que ya tenemos que ir, como les decía, a un transporte de otro tipo, ¿no? Yo quiero que ustedes sepan que esta es una propuesta. Con lo que tenemos, mejorarlo para que la gente perciba eso, con lo que estamos pagando, con lo que estamos aportando y con lo que está pagando el usuario.
3: Acá la intendenta está dando un puntapié a un tema que quizás no se habla o no se trabaja de manera sistemática. Se apagan urgencias, aumenta el combustible, tenemos que salir a hacer determinada acción. Bueno, ella lo abarca de otra manera. Tiene primero una convicción, una decisión y una acción política de querer resolver este tema con dos cuestiones. Por un lado, operativamente el sistema, y por otro lado, incentivar y mejorar, además de la eficiencia operativa, la transparencia del sistema. Así que la verdad que esto es un abordaje novedoso, que siempre la intendenta tiene una capacidad de transformación permanente, y con el transporte público la verdad que hay que decir que es de una valentía excepcional. Y hoy que hayan estado acá concejales, empresarios, FODECUS, los miembros del Consejo Económico y Social, habla de una grandeza y de una participación ciudadana real para la toma de decisiones.
4: Lo que yo quisiera destacar es la valentía de la intendenta de poner en discusión central este tema, el trabajo que nos pide a nosotros y a todo el equipo, y esto lo quiero destacar, el enorme trabajo que hizo el equipo de la Secretaría de Planeamiento Urbano, de Movilidad Urbana de la Municipalidad de San Miguel de Tucumán, donde realmente hicieron un enorme trabajo de analizar todos los datos que da SUBE, y después de una mesa de trabajo de más de un año con el sector empresario, con los trabajadores nucleados en UTA, atendiendo los reclamos que en el centro municipal se reciben de los usuarios, o sea, con toda esa información, realmente hacer un diagnóstico que sea un disparador.
5: Estuvimos trabajando en un primer diagnóstico que muestra un poco lo que van a poder acceder en la plataforma que muestra el municipio, pero que muestra líneas superpuestas, muchos recorridos operativos que genera esas líneas superpuestas, muchas veces en esos recorridos sin pasajeros. Entonces vemos por un lado una sobreoferta y por el otro una demanda que no cumple con las expectativas del servicio que quiere tener. A partir de ese diagnóstico, diagnosticamos y realizamos una hoja de ruta para nuevos recorridos, a partir de dividir la ciudad en nuevos sectores.
6: Primero valoramos que se preocupen por el transporte público y por su funcionalidad. Y esto merece un análisis de parte institucional nuestro, con nuestros expertos en costos, en recorridos, en tráfico, en circulación, para luego sentarnos a una mesa que seguramente vamos a realizar muchos aportes en favor de optimizar el sistema.
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0: Continuamos con el ámbito local porque hallaron a un bebé abandonado en la fiesta patronal de La Cocha. En este caso hablamos de la fiesta de San Ignacio. Lo que sucedió es que hubo un parate y conmoción en medio de lo que fue esta fiesta, según lo han informado, porque apareció un bebé de 8 meses que fue encontrado, bueno, abandonado en medio del predio donde se desarrollaba precisamente esta celebración. Esto ocurrió cuando una mujer advirtió la presencia del pequeño, que se encontraba solo, envuelto en una manta sobre el suelo. Sin perder el tiempo, lo levantó, se trasladó hasta el escenario principal, donde allí, dada la gravedad de la situación, el conductor interrumpió el espectáculo y realizó reiterados llamados por los altos parlantes para que la madre o algún familiar del pequeño se presentara. Sin embargo, y pese a los anuncios, nadie acudió para reclamar al bebé. Ahora sí, ya te parece muy raro que un bebé de 8 meses esté en el piso de una festividad. Es como demasiado raro, creo que nadie lo dejaría, pero lamentablemente ocurrió. De acuerdo con los datos obtenidos por en esta cuestión, recién cerca de las 4 de la madrugada se presentó una mujer que manifestó ser la abuela del pequeño. Siempre, según lo que se había comentado por allí, explicó que la madre del bebé tendría varios hijos, después se supo que son 9, y atravesaría problemas relacionados con el consumo de alcohol, una situación que ahora, por supuesto, está siendo investigada por las autoridades competentes. El episodio generó indignación entre los asistentes a la celebración religiosa y popular, quienes expresaron su preocupación por el estado del pequeño, por la situación familiar que habría motivado también al abandono del mismo. Algunas horas después, lo que sucedió es que otro familiar, una mujer, se presentó en la comisaría y el caso fue puesto en conocimiento de la justicia, que dio intervención a la DINAF. Ahora, en este domingo, más precisamente, los equipos del organismo provincial realizaron distintas medidas de emergencia para evaluar la situación del grupo familiar. De acuerdo con la información, la mujer es madre de 9 hijos y como resultado de todas las actuaciones que se llevaron a cabo, el bebé que fue encontrado en la fiesta y otro niño de 2 años fueron trasladados a la casa cuna en San Miguel de Tucumán, donde van a permanecer inicialmente por 72 horas. Mientras se analiza la situación, se determina si algún familiar puede asumir su cuidado y a su vez otros hermanos quedaron provisoriamente al cuidado de familiares directos bajo el seguimiento de las autoridades competentes. Las actuaciones continúan también bajo intervención judicial y de los organismos de protección de la niñez, que deberán definir las medidas a adoptar respecto de los menores involucrados.
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0: Nos vamos con la información del ámbito nacional, porque el ministro de Economía, Luis Caputo, descartó que haya asistencia a las familias que se encuentran endeudadas. Entre otras cosas, el ministro lo que dijo específicamente, además de respaldar la reforma a la Carta Orgánica del Banco Central de la República Argentina, Luis Caputo afirmó que el gobierno no contempla tomar medidas para ayudar a las familias endeudadas porque se trata de un acuerdo entre privados y que el Estado no puede hacer nada, a la vez que aseguró que la mora con el tiempo va a ir cayendo. ¿Qué es lo que él dijo? Lo vas a escuchar en este audio.
2: Volviendo al tema de la gente que está en mora, ¿no? Sí. De estos millones de argentinos, sí, que no pueden pagar. ¿Cuánto van a mejorar su ingreso o qué es lo que tienen que hacer?
3: Mira, primero, ahí hay que diferenciar el punto, que es un tema entre privados. O sea, es un banco dándole un crédito a otro privado. O sea, tampoco hay mucho que nosotros podamos hacer ahí. Es parte también de la gimnasia de los bancos. Nosotros en su momento le dijimos a más de un banco, escúchame, si estás prestando plata al 10% mensual y los sueldos crecen al 2%, y lo más probable es que esta gente no te pague. Entonces, y el que tomó el crédito tal vez no le quedaba otra, o tal vez pensó que venían las elecciones, el presidente se iba y la inflación se le iba a licuar. O sea, son diferentes, ni los bancos saben a ciencia cierta para qué fue cada crédito y demás. Entonces,
4: ¿puede haber alguna intervención del Ministerio del Gobierno en ese área? Se habló de un uso del Fondo de Garantía de Sustentabilidad, se habló de crear alguna herramienta herramienta para resolver el tema de la mora.
3: No, porque de vuelta ahí entras en el problema de lo que en inglés se llama el moral hazard, ¿no? Ese tema de decir, bueno, pará, cada uno nos tenemos que hacer cargo de nuestras decisiones, porque si yo te ayudo a vos porque tomaste mal un crédito, y yo no sé si vos tomaste mal el crédito porque no llegabas a fin de mes o porque alguien te había contado que Milei se iba y el dólar se iba a ir a 3.000.
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0: Ahí estábamos escuchando al ministro Luis Caputo. Básicamente al principio dijo, bueno, nosotros les advertimos a los bancos, vos estás prestando plata al 10% y los sueldos, eso sí lo reconoció, crecen al 2% mensual. Lo más probable es que esa gente no te pague. Bueno, a ver, por un lado tiene razón. La cuestión de asumir un crédito, un préstamo, ya sea con un banco o con un particular, es absolutamente privada y es entre dos partes. Pero lo que él al principio de alguna manera reconoce, que todo está creciendo al 2% si es que crece, pero la situación acá cuando le dicen, bueno, va a haber alguna asistencia, y no, porque además, ¿cómo podemos saber nosotros si es porque realmente no llega a fin de mes o porque en realidad lo usó para otra cosa? Es fácil, ¿eh? Porque cuando vos vas y decís, Alicia Herrera es mi nombre, quiero un préstamo para tal cosa, y ahí te va a decir, esta no llega a fin de mes, o en realidad le va muy bien, tiene una cuestión muy importante, una empresa grandiosa, bueno, puede realmente pagar. Pero bueno, nunca van a reconocer, como lo hemos escuchado temprano en Tucumán a Diario, al presidente de la Nación decir que todo marcha bien, hasta ofuscado, que han reducido impuestos, que han hecho esto, que han hecho aquello, pero la realidad la conoces vos, que estás del otro lado y tu bolsillo. Eso sí, hay gente que todavía está como muy esperanzada. Veremos y ojalá que esa esperanza en algún momento se llegue a concretar. Yo, si mal no recuerdo, el presidente de la Nación en su momento dijo que él no quería la reelección. Bueno, finalmente decidió ser reelecto, dijo que ya tiene con quién no ser reelecto, sino ir por la reelección, y que ya tiene su compañero de fórmula. Dijo compañero, ¿será porque es un hombre o porque acostumbra de esa manera hablar? Veremos, porque había tres posibilidades según lo que anunciaba la prensa conocedora del tema. Por un lado decían Karina, que si entre vos y yo hablamos, creo que sería lo más coherente para él. Por otro lado, Martín Menem tampoco estaría tan mal, porque en realidad, al ser Martín Menem, él es muy íntimo de Karina Milei, por supuesto también del presidente. Y por otro lado decían Sandra Petovelo. Sandra Petovelo, que obviamente es la amiga personal, una de las mejores amigas de Javier Milei, que cuando asumió el Ministerio de Capital Humano, él le dijo, yo quiero que vos estés acá. Y ella dijo, ay, Javi, o Javo, no sé cómo le dirán. Lo que pasa es que yo no tengo idea de esto, no importa, yo quiero que vos estés ahí. Y así estamos yendo. Bueno, seguimos con la información. Agosto arranca con alta conflictividad social, porque para el gobierno, con paro docente y movilizaciones, mientras busca avanzar con su agenda en el Congreso, que básicamente está centrada en lo que es la reforma del Banco Central de la República Argentina, que va a ser un tema al cual se va a adentrar el gobierno nacional durante todo este semestre, y por otro lado también lo que tiene que ver con la propiedad privada. En tanto, el gobierno deberá afrontar una semana atravesada por huelgas, movilizaciones y reclamos sindicales. El gobierno nacional inicia de esta manera la primera semana de agosto, atravesada por un fuerte clima de conflictividad social. El Mundial 2026 concedió al gobierno algunas semanas de relativa paz política y un cese en la conflictividad en las calles. Sin embargo, la CGT y otras organizaciones sindicales habían adelantado que regresarían los reclamos y movilizaciones bajo la idea de un plan de lucha contra las políticas económicas de Milei. En el inicio de agosto, las protestas recrudecerán con distintos focos. La primera jornada de conflicto es hoy, precisamente cuando la Confederación del Trabajo de la Educación de la República Argentina, CETERA, llevará adelante un paro nacional de 24 horas que, en reclamo de lo que es la convocatoria a la paritaria docente, la restitución del Fondo Nacional de Incentivo Docente, que es el FONIT, y también una mayor inversión en educación. La medida coincidirá con el regreso a clases en varias provincias y será acompañada por acciones de protestas en distintos puntos del país. Desde el Ministerio de Capital Humano anticiparon que realizarán controles para garantizar el funcionamiento de las escuelas, el cumplimiento de las prestaciones mínimas. El conflicto educativo será apenas el inicio de una semana cargada de actividad sindical. También habrá movilizaciones impulsadas por organizaciones gremiales y sociales en rechazo a la política económica del gobierno, con reclamos por salarios, jubilaciones, empleo y financiamiento de áreas sensibles como, por ejemplo, educación y salud.
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0: La tragedia de Ceuta en España deja ya 88 muertos, mientras la Audiencia Nacional abre una investigación. El delegado del gobierno en la ciudad autónoma admite las dificultades para determinar cuántos inmigrantes permanecen en el enclave y reconoce también lo que es la saturación de los recursos de acogida. Así, el gobierno de Ceuta ha cifrado los últimos datos de muertes por el cruce masivo en 88 personas, 16 más con respecto al balance anterior ofrecido por la delegación del gobierno. La mayoría han sido trasladados a las dependencias del antiguo hospital militar, a unos 2 kilómetros de la playa de Tarajal, que intentaron alcanzar a nado. No obstante, estas cifras podrían aumentar en los próximos días. La Asociación Marroquí de Derechos Humanos ha asegurado en un comunicado que los fallecimientos podrían alcanzar las 130 personas y hace referencia a la existencia de decenas de desaparecidos y numerosos heridos, mientras el Reino Alauita solamente admite la aparición de 11 cadáveres en su territorio. Varias familias marroquíes han denunciado desapariciones en medios y redes sociales para tratar de localizar a sus seres queridos. El delegado gubernamental de la ciudad, Miguel Ángel Pérez, ha sostenido la tesis gubernamental de Moncloa y los servicios de inteligencia y dijo que no podían dar información, que no disponían de la misma, acerca de la entrada masiva que se produjo finalmente entre el jueves y el viernes de la semana pasada, cuando decenas de miles de personas cruzaron a nado la frontera hasta llegar a El Tarajal, tras más de 2 semanas de entradas constantes, con unas 200 personas por día accediendo al territorio ceutí. Ahora, ¿por qué estas personas se movilizaron de esta manera tan masiva precisamente en esas jornadas? Es algo que realmente por allí, bueno, se dice que es una cuestión de el poder tratar de crecer en España. Obviamente la proximidad de la frontera es un paso al otro, es como que vayas de acá a Santiago, o la verdad es son 29 países los que tenían este acuerdo de Schengen, y lo que implica básicamente es el libre paso sin presentar ningún papel, ya sea para negocios, para comercio, para paseo, para lo que vos quieras. 29 países. Y es por esto también que en algún punto Italia decidió frenar, por suspender ese acuerdo, al menos momentáneamente, por precisamente la inmigración masiva que se dio en esas jornadas, donde lamentablemente se han viralizado estos videos con gente tirándose al mar, y realmente estas muertes, que por ahora, según la información dice, son 88 personas. Pero lo que llama la atención es esa, porque de 200 personas por día pasaron a ser miles y miles en una sola jornada, donde de pronto también tenía gente que se metía en las casas, es decir, las usurpabas, que entraba durante la mañana en supermercados para qué, bueno, para arrasar con lo que había, por supuesto, van sin absolutamente nada y se querían llevar todo.
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abrazo para los amigos a través de la 90.1 en Quilmes y a Maicha del Valle, 107.3 en Graneros, 107.5 en Choromoro y por supuesto a vos que estás del otro lado escuchándonos a través de la app que está ahí esperándote si todavía no la descargaste en la tienda de tu celu. 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

0: no toma agua, solo Martini. De acá hasta el casamiento va a llegar. Acepta por o para. Y encima le va a decir otro nombre. ¿Te imaginas? Oh, tremenda novela.
1: Diga, Miguel.
0: Claro.
1: Rodrigo. ¿Rodrigo, de verdad?
0: Sí. Silvio, le va a decir.
1: No, mira que le diga así, o que le diga así, Dibu. Le diga sí, Leandro. No, eso, quilombo ya y acá.
0: Ahí ya no. Ahí ya, así.
1: Sí, Licha.
0: No. Claro. Bueno, Licha, sí.
1: Cuti.
0: Claro.
1: Grandote el Cuti, papel.
0: Almada, ¿cómo es el nombre de Almada? Tiago.
1: Tiago.
0: Claro. Sería ¿quién es grandote para pelear?
1: Cuti. Cuti y.
0: ¿El Cuti es alto?
1: Sí. Creo que el Cuti es un poquito más alto que el Dibu.
0: A ver, ya me
1: creo.
0: Cuti.
1: Están ahí peleando cabeza a cabeza con Messi.
0: Romero. Ah,
1: creo que el más peticito
0: es Thiago. No, para mí es Thiago.
1: ¿Thiago?
0: Sí. Cristian Gabriel Romero. 27 de abril, Tauro.
1: Taurín.
0: Más conocido como Cuti. Romero.
1: Cuti Roberto.
0: O más, o simplemente el Cuti.
1: Cuti.
0: 1.85.
1: O sea, 10 centímetros más que yo. Yo pensaba que era un...
0: Es cordobés.
1: Cordobés, lo salió.
0: Es cordobés.
1: Entonces el Dibu es más grande, más alto.
0: Sí. A ver cuánto mide el Dibu.
1: Mide 1.92, 1.95.
0: Capaz que Beltrán, uno de ellos. Dibu. Pues yo no veo a altos altos en la selección. O sea, más sacando los arqueros. No, Emiliano Martínez. Actualizado hace 3 días.
1: O sea que crece.
0: Damián Emiliano.
1: Damián
0: Martínez, nació en nacimiento Romero. Uh-huh. Ah, tiene los dos apellidos, ahora entendí. Apodos Dibu. Nacimiento, Mar del Plata, Buenos Aires, Argentina. 2 de septiembre, mira. Está por cumplir 34 años.
1: Septiembre de. De septiembre sería
0: Virgo.
1: Fue
0: tú. O sea que está un mes de cumplir años, más o menos.
1: 29 días.
0: Sí. Amanda Mandiña Gama es la mujer. Mide 1.95 m.
1: Entonces él era el grandote, chon.
0: Claro, te dije. Casi 2 metros, chicos.
1: Era como la puerta, más o menos. La puerta tiene 2 metros. Alto el tonto, ¿no?
0: Sí. Thiago dijimos, ¿no? Thiago Almada. Yo no puedo criticar porque 1.71
1: más petizo que yo.
0: Thiago Ezequiel.
1: Macho, el alto, el malo.
0: El 26 de abril nació él. Pero tiene 25 añitos recién.
1: No,
0: Leo.
1: Creo que Leo debe medir unos 70.
0: Veamos. Lionel Andrés Messi Cuccitini. Nació el 24 de junio del 87. Conocido como Leo Messi. Es un futbolista argentino que juega como delantero o centrocampista.
1: Yo digo 1.70. ¿Usted?
0: Sí, ya desde el 2023 ya pasaron casi 3 años que está en el Inter.
1: Sí.
0: Ahí pasó muy rápido el tipo, 1.70.
1: Ah, ya acerté. No me gustó, vi la nueva camiseta del Inter de Miami. No me gustó. Muy transparente. No es transparente, sino muy. El color rosa ya no se lo.
0: No se lo percibe.
1: No, es un color agua, un rosa agua. Eso no me gustó.
0: A ver.
1: La verdad que no me gustó.
0: ¿Un rosa pastel?
1: Sí, entre uno con otro rosa. Creo que son 3 rosas diferentes, pero no me gustó el diseño.
0: Rosa día, rosa.
1: Rosa.
0: Rosa Villuana y Rosa Villagra y Rosa.
1: Lo que sí vi el golazo que hizo el Luis Suárez.
0: Sí,
1: muy
0: ¿viste?
1: Lindo gol, sí. Muy lindo gol.
0: Bueno, acá me sale un azul, chicos. Inter Miami. Me sale la de Italia.
1: Ah, no, tiene que poner Inter Miami.
0: Es nueva, entonces debería estar en las noticias.
1: Nueva.
0: El Inter, claro, es más blanca que otra cosa.
1: Sí.
0: Tiene alguno que otro matiz rosa.
1: Sí.
0: Tiene el cuellito rosa, bueno, una de las letras de la flor de la marca de la camiseta.
1: ¿Cuál es la flor?
0: ¿Cuál es la marca? Das.
1: Ah.
0: El logo rosa, sí, pero después. Bueno, y la rayita acá, en el sobre el hombro, sobre el brazo.
1: A mí no me gustó. Me quedo con la anterior.
0: Para ahí estoy viendo cuánto mide él.
1: ¿Cuánto mide quién?
0: Él.
1: Ah.
0: Ay, sí.
1: Yo creo que unos
0: 1.82 m.
1: ¿Cómo? ¿82?
0: Sí, el heredero. ¿Por qué es el heredero? El apodo. Leandro Daniel Paredes Benítez.
1: ¿Así se llama?
0: Sí. Yo no tengo la culpa, yo me le puse el nombre, ¿no? Benítez.
1: Benítez.
0: Es el apellido.
1: Benítez Camelot.
0: No Benito, claro, no Benito, como.
1: Como Luca.
0: Claro.
1: Recién, no sé, sinceramente, me entero que se llama Benítez el apellido también.
0: No, es que no, no le dicen Leandro Paredes.
1: ¿Así se llama?
0: Sí. Yo no tengo la culpa, yo me le puse el nombre, ¿no? Benítez.
1: Benítez.
0: Es el apellido.
1: Benítez Camelot.
0: No Benito, claro, no Benito, como.
1: Como Luca.
0: Claro.
1: Recién, no sé, sinceramente, me entero que se llama Benítez el apellido también.

0: O sea, no está de goleador en el puesto.
1: No, pero tiene una buena cantidad de goles siendo mediocampista.
0: Claro.
1: Muy bien. El partido de ayer jugó, lo poco que vi, como enojado, como... O sea, está bien que demuestre todo, pero ya es como que ya exagera. O sea, pasa un mosquito y ya quiere pegar
0: no.
1: todo el mundo.
0: Es que, bueno, lo que pasa es que te dije 29 de junio. Sí, es canceriano. Los cancerianos son así.
1: ¿Son así?
0: Oh, sí.
1: Un calentón.
0: Oh, demasiado.
1: ¿Conocemos a alguien en cáncer?
0: Sí.
1: Empiece, ¿con qué letra empieza su nombre?
0: Con S, por ejemplo. Sí, a ver, ¿quién más de acá? No sé si hay alguien más. Pero sí. Yo conozco muchos.
1: ¿Con qué? ¿De qué?
0: Es de Virgo.
1: No, ¿qué lo que no? ¿De qué? Ah.
0: Pero bueno, a ver, capaz que está molesto por algo, capaz que lo frustra la situación.
1: Yo creo que lo más tranquilo y lo más equilibrado son los libros.
0: Mira, hasta la máquina sola se te quedó en silencio.
1: ¿Por qué me traicionan así?
0: La máquina dijo.
1: ¿Por sí, qué bueno. me traicionan así PC?
0: Claro.
1: ¿Y por qué?
0: Ay, Dios mío. Qué locura es esta. Pero bueno. No somos Suiza, Carlos, pero estamos mejor.
1: ¿Qué pasa?
0: Si hay gente que no llega a fin de mes, es menos que cuando iniciamos. Si hay gente. Bueno, por lo menos ahora deja la posibilidad. Antes decía, no, si habría gente que no, estaría ahí desparramada en la calle.
1: Qué tontería.
0: Esto lo dijo el presidente de la Nación, Javier Milei. Así, el jefe de Estado volvió a defender el modelo económico de su gobierno. Y sí, chicos, si no lo defiende él, ¿quién lo va a defender? Además, remarcó la importancia del proyecto para reformar la Carta Orgánica del Banco Central. Esto lo dijo, bueno, también recordemos que va a hacer, o sea, va por otra candidatura, por otro periodo. Esto lo sostuvo en el día de hoy. Dijo que la cantidad de argentinos que no llega a fin de mes es significativamente menor que la de, digamos, la que existía cuando él arrancó el gobierno. Así respaldó también sus afirmaciones en los índices de pobreza e incidencia que, según dijo, registraron caídas históricas durante su administración. Ante la consulta del periodista Eduardo Feynman, él, bueno, habló sobre los datos de una encuestadora que indica que el 86% de los argentinos necesita dos o más empleos para cubrir sus gastos básicos. Milei cuestionó la metodología de este tipo de sondeos. Las encuestas tienen los problemas de las encuestas, que tienen sesgo de cómo se plantean las preguntas, es lo que dijo Milei. El jefe de Estado optó por remitirse a los indicadores oficiales de la pobreza para responder al planteo. Recordó que al inicio de su gestión, tras la sinceración de los datos, la pobreza alcanzaba el 57% de la población, hoy son 29%. Quiere decir que 28% de los argentinos salieron de la pobreza, es decir, hay 14 millones de argentinos que están mejor. En materia de indigencia, señaló que el indicador bajó del 20 al 6 y que la pobreza infantil pasó del 70 al 42%. No somos Suiza, dijo Milei, pero estamos mucho mejor. Si hay gente que no llega a fin de mes, es mucho menos que la que había cuando nosotros iniciamos. La entrevista, bueno, también abordó el tema de la Carta Orgánica del Banco Central y su reforma. Milei explicó que el objetivo central de la modificación es extirpar definitivamente la inflación de la vida de los argentinos y enumeró 5 ejes del proyecto, entre ellos la prohibición taxativa del financiamiento del Tesoro, la eliminación de la distribución de utilidades ficticias y el endurecimiento de los requisitos para remover a las autoridades del organismo que van a pasar a exigir 2/3 tanto del Senado como de diputados. Claro, algunos medios titulan esta situación como el hecho de blindar a Santiago Bausili, que es el presidente del Banco Central de la República Argentina, puesto por supuesto por este gobierno. Entonces, eso es lo que dicen. Lo que se está buscando es blindar a Santiago Bausili. Bueno, veremos qué es lo que ocurre con eso, pero este es el tema.

0: tóxicamente. El presidente descartó que la ausencia de la palabra independencia en el proyecto implique una debilidad institucional. No hace falta poner la palabra independencia porque yo puedo ponerme muy pomposo la independencia y no pongo ninguno de estos cuatro elementos y el Banco Central se lo lleva puesto. Bueno, esto es lo que dijo Javier Milei con respecto a la consulta que le realizaron sobre, bueno, el Banco Central, pero fundamentalmente por el tema de el endeudamiento, que ya lo hemos comentado, ya lo hemos escuchado también. O sea, hay muchísima gente que no llega ni siquiera a fin de mes, llega al 20, y yo te diría que en realidad, ¿sabes qué es lo triste? Que estos seres humanos que nos gobiernan no recorren las provincias. Entonces vos, si no salís, si no mandás a alguien que realmente lo haga, ¿cómo sabés que lo que proferís con la boca, basado en lo que te dice un papelito con los números, que hasta te lo pueden dibujar tranquilamente los que te manejan todo, y listo? Entonces vos salís pomposo, como decís, ya hay menos pobreza, ya hay menos esto, si es que hay gente que no llega. Hay gente que no llega. Esa es la realidad. Pero, claro, la única salida que tenemos es a provincias determinadas que por ahí te reciben bien porque son más que dialoguistas, vos tenés también el hecho de que te vas a Brasil a presentar un partido político, a fogonear a un futuro candidato, y te vas a España, te vas a Israel, te vas a Estados Unidos, pero para recibir uno que otro premio y bla, bla, bla. Pero la realidad de quienes vos gobernás no la conoces. Y cuando, reitero una vez más, cuando uno tiene la heladera llena, no le importa el otro. Mucho más si tenés poder. Porque vas tras el poder, no sobre cumplir con realmente apartar las necesidades de la gente. ¿Por qué? Y no es que yo quiera, porque la verdad es que no me beneficiaría. Pero si vos pones los datos reales de la inflación con el programa que estaba, la fórmula que estaba prevista para enero, y por lo cual se va el director anterior del INDEC, veríamos, ahí deberíamos verlo. A ver si realmente lo que dice el presidente Javier Milei es o no es de esa manera. Pero bueno, hubo un especialista que habló acerca de... porque ustedes ya saben que la expresidente Cristina Kirchner, hoy con prisión domiciliaria por la causa Vialidad, ha decidido enviar a la ONU su caso para poder plantear de alguna manera sobre todo lo que tiene que ver con esta inhabilitación de por vida para ejercer cargos públicos. Bueno, frente a ese escenario, es comunicación individual ante el Comité de Derechos Humanos de las Naciones Unidas con el objetivo de obtener una medida cautelar que suspenda precisamente esta inhabilitación perpetua para ejercer cargos públicos por esta causa. El pedido busca habilitarla a competir en las elecciones primarias de 2027. Pero si está con domiciliaria. Y fundamenta este pedido en presuntas violaciones al Pacto Internacional de Derechos Civiles y Políticos. El escrito fue elaborado por los abogados Javier Borrego, ex juez del Tribunal Europeo de Derechos Humanos, Rafael Balín, abogado que presentó y representó al presidente de Brasil, Inácio Lula da Silva, ante organismos internacionales, y Carlos Beraldi. La defensa sostiene que existieron irregularidades en el proceso de la causa Vialidad, entre ellas la falta de imparcialidad de algunos jueces, limitaciones en los peritajes realizados y la introducción tardía de determinadas pruebas. También se señaló que la actual integración de 3 miembros de la Corte Suprema no garantiza una revisión superior adecuada según los parámetros internacionales. La presentación de la expresidente generó varios interrogantes sobre lo que es el escenario que se pueden abrir alguna situación o la decisión, dependiendo de la misma que tome el comité. El primer dato a tener en cuenta es que no existe en Argentina precedentes sobre este tipo de trámites. El caso de que sea favorable la revisión se presenta ante la Cámara de Casación, que luego la gira a la Corte Suprema de Justicia de la Nación. A pesar de que podría haberse presentado ante la Corte Interamericana de Derechos Humanos, Cristina eligió ir a la ONU y el abogado constitucionalista Mariano Baer afirmó es una cuestión de estrategia procesal que tiene que ver con la celeridad y los tiempos. Ahora, ¿por qué me parece que se hace esta presentación? Porque con el Código Procesal Penal Federal, que es el nuevo, hay un artículo que es el 366, inciso F, que establece la posibilidad de que cuando hay una sentencia de la Corte Interamericana o una resolución de algunos organismos internacionales respecto de una petición particular, podría revisarse una sentencia que ya está pasada en autoridad de cosa juzgada. Entonces, eso es lo que se busca. En caso de tener una resolución favorable, es la revisión de la sentencia. Eso, explica Baer, haría ceder la cosa juzgada, revisaría la sentencia, pero eso no significa que obligatoriamente tenga que hacer o tomar al pie de la letra todo lo que diga el comité en su resolución. Ahora, Cristina 2027... La gran especulación sobre esta presentación que realizó la expresidente gira en torno a si su intención es participar en el proceso electoral del año que viene. Lo primero que debe ocurrir para que eso sea posible es una resolución favorable del comité antes del cierre de las listas. El solo hecho de habilitar la revisión, dijo el abogado, independientemente de cuál sea el resultado de esa revisión, haría que su condena ya no esté firme. El solo hecho de habilitar la revisión, ¿sí? Entonces, si la sentencia firme se abre a revisión, deja de ser firme. Y si una sentencia deja de ser firme, la jurisprudencia de la Cámara Nacional Electoral y de la propia Corte Suprema indica, resumidamente, que la inhabilitación tampoco lo sería. Dejaría de estar inhabilitada. Lo que abriría la puerta, al menos en un plano hipotético, a que Cristina Fernández de Kirchner pudiera ser candidata. Esto es lo que dijo el abogado. Desde distintos sectores políticos aseguran que si esto sucede, sería una candidatura testimonial la de Cristina Kirchner. Al respecto, Baer afirmó, desde el punto de vista del derecho electoral, me parece que no tiene ni pies ni cabeza. Reconozco que tiene un punto, si querés, desde lo lingüístico, pero el proceso electoral es uno solo, que tiene varias etapas. Una es la precandidatura, otra es la candidatura y otra es, en caso de resultar electo, la asunción del cargo. Claro, y ahí entra, tal vez pienso yo, desde mi razón, obviamente desconociendo mucho de lo que es el derecho constitucional, la pregunta que yo me hago. Porque una cosa es que ella pueda participar o que se le saque lo que es la firmeza de la pena, por decirlo de alguna manera. Pero ¿qué pasa con ella y con su condena? El hecho de que no esté firme la libera como para también poder llegar a asumir un cargo de ganar. Bueno, ahí es donde él hace referencia, sería testimonial. Es decir, encabezaría las listas, pero ella no sería la que asuma, sino los que vienen detrás de ella. Ahora hay que ver a quién pondría. ¿Lo pondría Máximo? ¿O lo pondría a Kicillof? No sé si están tan de buenas. Pero, claro, Máximo. Por su inhabilitación para ejercer cargos públicos, no correspondería que se le habilite la candidatura. Pero además hay otra discusión que es, quien no puede ser electo, no puede ser candidato. Eso es un criterio que es muy claro y ella, al estar inhabilitada, al menos por ahora, al estar con condena firme, no figura en el padrón electoral, entonces no está habilitada para votar. Veremos qué es lo que pasa con esto, hay que ver qué es lo que pasa con el comité de la ONU, qué es lo que decide resolver y qué, a ver, cuál puede ser la celeridad que tenga o no el comité para agarrar el caso, si se ponen ya o no a trabajar, porque recordemos que las elecciones son el año que viene, pero normalmente suelen ser en octubre, también hay pasos, aunque el gobierno nacional quiere eliminar las PASO, veremos si esto se da o no se da.
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2: Lilia Lemoine criticó a la vicepresidente tras un nuevo cruce en redes sociales con distintos sectores del gobierno. El idioma de Villarruel es el populismo. No es diferente a Kicillof. Son exactamente lo mismo, sostuvo.
3: Sonia Villarruel es populista. Todo lo que dice es equivalente a hay que ponerle platita en el bolsillo a la gente. El idioma de Villarruel es el populismo. No es diferente a Kicillof. Son exactamente lo mismo. Salvo que ella es mujer y tiene fama de ser facha. Ahora, habla de seguridad. Ella nunca resolvió ningún problema de seguridad. Bullrich lo hizo. Ella simplemente actúa como una nena resentida porque no le dieron lo que quería. Ella quería el Ministerio de Seguridad y Defensa. Mirá si le hubiéramos dado el Ministerio de Seguridad y Defensa y después terminaba metiéndonos en todos los problemas diplomáticos en los que nos metió. Ni en broma, porque no la van a querer en ningún lado.
1: Deportes.
2: Independiente volverá a jugar este lunes desde las 7 de la tarde cuando visite a Vélez en el estadio José Amalfitani por la fecha 3 del torneo Clausura 2026. El partido será televisado por ESPN Premium y enfrentará a dos de los líderes de la zona A, ambos con puntaje ideal después de las primeras dos jornadas. El equipo dirigido por Gustavo Quinteros llega al compromiso con dos victorias consecutivas y buscará prolongar su comienzo de campeonato. El rojo derrotó 2-0 a Estudiantes en La Plata en su debut y luego superó 1-0 a Newell's en Avellaneda, resultados que le permitieron ubicarse en lo más alto de su grupo. Vélez también atraviesa un inicio perfecto, ya que el conjunto conducido por Guillermo Barros Schelotto venció 1-0 a Instituto

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13: A todos los oyentes, estas son las novedades del tránsito en este momento de la mañana. Principales avenidas como Avenida Mitre y Avenida Matei Luna se encuentran con un tránsito bastante fluido y sin demoras. Por otra parte, comentarles que encontraremos un corte total en calle Asunción y San Martín, ya que en el punto se encuentra ubicado el móvil de castraciones. Por otra parte, zona de Parque 9 de Julio, Avenida Soldate, Avenida Brígido Terán y Avenida Benjamín Araoz también se encuentra con un tránsito fluido y sin demoras. Para finalizar, zona céntrica, 25 de Mayo y calle Santiago llevan un tránsito bastante moderado. Recomendamos salir con tiempo. Este fue el reporte del tránsito. Desde el Centro de Monitoreo les informa Sofía Márquez.
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Y ahora nos vamos con él.

0: Hola, hola, hola, hola, hola, hola. Buen día, buen día, buen día.
1: Buenas y santas. Habrá andado surcando. Surcando.
0: ¿Cómo están mis queridos, bellos, preciosos, radiantes, perfectos, importantes, bonitos y únicos amigos de la 97.1 y de la radio más escuchada que tiene la provincia, el país, al mundo entero? Sí, señoras y señores, se ponen de pie, fuerte los aplausos, porque comienza La Gran Mañana, el programa que te informa, te divierte, tira buena onda, buenas vibras, buena música, suerte en el amor, suerte en... en todo, porque este es un programa totalmente completito y aparte, como dice Mirta, este programa trae suerte, claro que sí, Mirta, sí, si usted lo dice, obviamente es así, sí, arrancando este día lunes, 3 de agosto, ya estamos en agosto, sí, viene Agostini, ya vino en realidad el fin de semana. Se fue Julio se tomó un avión y vino Agostini, sí, qué lindo.
1: Igual, la época Julio de sombra, es
0: impresionante. Si no lo habrán recordado, ustedes están ahí, ustedes dos, ya lo voy a nombrar, sí, sobre todo la más linda. Sí, bueno, arrancando este día lunes, que un poco 25 grados en un tinte weather, mañana lluvia y se viene el quilombete, inestable, sí, es increíble, la Pacho, que estamos a cuántos días de la primavera. Estamos todos locos, ¿qué pasa? Pero bueno, es así, nosotros tirando las buenas vibras y buena onda, como siempre, arrancando este día lunes, que te va a costar, obviamente, porque ¿qué hiciste el fin de semana? Depende de eso, obviamente. ¿Sí? ¿Qué hiciste el fin de semana? Bueno, arrancar de nuevo el lunes, y mamita querida, si no estás con resaca, pero de cabeza,
1: de
0: o con sueño, porque no dormiste bien, porque obviamente querés aprovechar el fin de semana al máximo, y bueno, comienza el lunes como que... No ves la hora de salir de tu trabajo, del colegio, de facultad, de donde estés, para ir a dormir una siesta, dormir más temprano y recuperar ese sueño. Y bueno, es así lamentablemente. Pero bueno, quien siempre está con buenas pilas, no tiene sueño, es agradable. Sí, tiene un, es como el buen vino, ¿sí? el buen vino, esto es un vinazo, mamita querida. Que hasta, ¿cómo será que es tan bueno que no tengan que tomarlo, mamita? Y que déjalo ahí, qué lindo esa uva, la mejor de todas. Sí, y sobre todo, es fiel, es honesta, transparente, buena amiga, y todo, y bueno, ¿qué va a hacer? Ustedes la escuchan todos los días, yo tengo la suerte de ser su amigo, bueno, sí, lo que me dijo, no sé, quizás sea así o no, pero es nuestra capitana la que navega este gran crucero en aguas internacionales, este gran crucero que hemos llamado La Gran Mañana, que va por todo el mundo, porque este programa se ha escuchado en todo el mundo. Tantos años de experiencia, tanta jerarquía que hay acá, y obviamente tantos profesionales. Y ella es la mejor, la number one, y sobre todo, lo mejor de todo, podemos decirlo, sí. Es nuestra, claro, es tuya, vos que estás ahí, es tuya, menos... de quien está al frente de usted, ¿sí? Pero bueno, vamos a saludarla. ¿Cómo le va, mi querida amiga Alicia Herrera? ¿Cómo está usted ahí, Ali, arrancando este día lunes? ¿Cómo le va?
1: Bien, mi corazón. ¿Y vos cómo estás? ¿Ya mejor? ¿Todo de maravilla? ¿A dónde anduviste?
0: Bueno, me alegro, Ali. Si usted está bien, todos estamos bien, perfecto, magnífico. Yo, la verdad, mejor me perjudica. Decía, quien está al frente de usted, Ali, menos él, ¿no? La verdad que me da bronca. De tan lindo que es. Sí, la verdad que a veces digo, bueno, no me tiene que dar bronca, yo nací así nerito, desagradable, chanfleado, con un dedo más grande que el otro, 15 dedos de un pie, 5 del otro, un desastre, la verdad. Pero él es perfecto, no hay, es la perfección en persona, me da bronca, pero bueno, la envidia sana. ¿Existe la envidia sana, Ali? Usted me dirá, usted sabe todo, ese libro gordo de Petete. Bueno, hablando de esa palabra que le gusta a él. ¿Cómo le va mi amigo Carlitos Cardona, el mejor operador del mundo mundial, el mejor DJ, el mejor de todos los tiempos? ¿Cómo está el hombre récord Guinness por tener más pelos que cualquier hombre en este planeta? Casa de Marimar, cuchillo de palo, ¿sí? Tinglado, caído, por eso obviamente que se le ve ahí. Un pequeño... ¡Apa! ¡Ojo al piojo! Cada vez salen más. Bueno, ¿cómo le va, Carlitos? ¿Y cómo está el gran equipo de La Gran Mañana junto a ustedes, que están del otro lado, que son el gran pilar, son pilares fundamentales de este exitoso programa, que perdura a través de los años, y obviamente perdura, ¿por qué? Porque te escucha mucha gente, porque te informa de que, como no lo hace nadie, puedes escuchar, y te reto, ¿eh? Escuchar en la mañana cualquier programa y vas a volver a este solito, claro que sí, porque ellos te informan de una manera diferente. Bueno, Ali, estuvimos ausente por problemas de salud, una nana ahí que por suerte va pasando, qué feo es tener llagas, ampollas, como usted le quieran llamar, en la lengua, en los labios. Mamita querida, es la verdad, uno que le gusta hablar, y eso es el problema, que no tenés que hablar y sin embargo lo haces y peor es el dolor. Pero bueno, sumado a eso, otras cosas. Pero bueno, Ale, aquí estamos con salud, agradeciendo a Dios y a la Virgen, ¿sí? Por estar teniendo un día más, y siempre, día a día hay que agradecer un día a día más. Bueno, Ale, ha pasado mucho en el fútbol argentino, sigue pasando, mamita querida. Qué lindo que se está poniendo el fútbol argentino, ¿sí? Tanto sus protagonistas en la primera división del fútbol, en la máxima categoría del fútbol argentino, como también en la segunda categoría del fútbol argentino, que es donde nosotros nos enfocamos, porque obviamente nos encantaría hablar de todo, pero bueno, no tenemos una hora hablando. Sí, mucho por hablar, la liga, también de otras divisiones inferiores, pero bueno, nos enfocamos en San Martín, que está en la Primera Nacional, y en Atlético Tucumán, que está en la primera categoría de fútbol argentino, ¿sí? Y por ende, los más grandes, y tratamos de dar resultados para que vos sepas, porque siempre tenemos un hincha, y vos decís San Martín en San Juan, y dije, hay un hincha en San Martín en San Juan, y decís hincha de Chipolete, decís Patronato, hay hincha de Patronato, sí, decís San Martín, hay cinco, no, hay hincha de San Martín, y decís Atlético, hay uno, hay hincha de San Atlético. Bueno, es así, mi Ali, con diversión. Arrancamos porque la primera división del fútbol argentino va colapinto, ¿sí? Va a todo terreno, va rápida. ¿Cómo será que Atlético jugó la semana pasada y vuelve a jugar mañana? Para que ustedes vean, ¿sí? Cómo va avanzando esto. Y bueno, ya vamos a hablar del decano que viene bien por ahora. Segunda fecha del fútbol argentino, torneo clausura, por ahora. Para los decanos, para los tucumanos, para la mitad de nuestra provincia, todo bien. Ahora sí, nos vamos para donde está todo mal, Ali, donde está todo mal. ¿Por qué? Porque jugó San Martín de Tucumán, ¿sí? Lamentablemente perdió sobre la hora. Es increíble, pero el hincha de San Martín de Tucumán tiene una bronca. Mamita querida, estuve hablando con algunos hinchas, ¿sí? Hasta tengo más hinchas de amigos de San Martín de Tucumán que de Atlético acá en la provincia, y la verdad que están todos, la verdad que enojados después del partido del sábado, donde San Martín de Tucumán perdió con Chicago en condición de visitante sobre el final, Ali. Y obviamente esto abre muchos interrogantes, ¿sí? Hablando de lo que es la actualidad, que no es la mejor de San Martín de Tucumán, después de esta derrota, como te decíamos, que significó, y la segunda derrota consecutiva. Y podríamos decir, Ali, Carlito, Ciruja, que encendió las alarmas en Ciudadela, ojo al piojo, el equipo que sufrió, y eso es lo que viene teniendo San Martín de Tucumán, que quizás el individualismo y por ahí te perjudica por el tema de o haces una jugada de más o te haces expulsar y dejas con tu equipo con uno menos, y cuesta, y quizás cuesta hasta la derrota. En este caso sufrió la expulsión de Santiago Briñone y recibió el gol sobre la hora, sobre el final, y es increíble. Bueno, puede pasar tanto para San Martín a favor como en contra, en este caso fue en contra, y lamentablemente no pudo sostener ese empate, no pudo traerse un punto de matadero, ¿sí? Y aparte dejó una imagen, y yo me animaría a decir, Ari, de preocupación, tanto en lo futbolístico como lo anímico. Vos sabés que cuando perdés dos partidos consecutivos no estás jugando de la mejor manera, salís del octogonal, porque San Martín está noveno, salido si termina el campeonato no clasifica ni el octogonal, y te perjudica, y te animás a hablar de lo futbolístico porque obviamente no puedes ganar, y lo anímico también, porque dentro del vestuario me imagino que no serán los mejores ánimos. Sí, o sea que ya tendría que terminarse el margen de error para San Martín y Tucumán. Nosotros lo venimos diciendo hace rato, Ali, ya es una etapa donde tenés que jugar todas finales, donde un punto que perdés o tres puntos después al final del campeonato te terminan perjudicando, porque quizás son los puntos que te ayudaban a clasificar o entrar entre los ocho. Sí, San Martín, la verdad que tiene todavía chances de pelear lo que es el campeonato, me animaría a decir, pero ya no puede permitirse una nueva racha negativa, o sea, de perder dos o tres partidos consecutivos, y no puede, porque si quiere llegar con fuerzas hasta la final del campeonato, para la definición del campeonato, y bueno, lamentablemente tiene que cambiar la cara, de dar vuelta a la página, borrón en cuenta nueva, falta contundencia en el equipo, sí, y falta obviamente, y yo me animo a decir, lo veo el partido, San Martín genera situaciones, pero le cuesta convertir, y eso es lo que obviamente hoy está padeciendo el equipo Ciruja, en una categoría donde está difícil, donde todos son fuertes, y más en esta instancia donde todo es final, todos son finales obviamente en la Primera Nacional, que y sabemos que de acá hasta el final te pueden definir los ascensos, sí, partidos que pueda jugar de local, que son fundamentales que lo ganes, y de visitante que rescates un punto, no, sí, así que y sobre todo San Martín es un equipo grande, Ali, Carlitos, y la presión pesa mucho también, haciendo un análisis de lo que es el Ciruja, ¿sí? Pesa mucho, obviamente, competir un equipo como San Martín y Tucumán, que tenés una hinchada tremenda, ¿sí? Es mucha exigencia permanente, pero bueno, el jugador debería estar acostumbrado, un jugador profesional que juega en la cancha San Martín, la cancha Boca, la cancha Real Madrid, es lo mismo, tiene que jugar al fútbol, ¿sí? Psicológicamente están preparados para eso, ¿sí? Así que bueno, pero hoy podemos decir que el apoyo de la gente es clave, el apoyo de vos, Ciruja, que estás del otro lado, es clave, amigo, amiga, es clave, más allá del enojo, que es lógico, ¿sí? Por las últimas actuaciones de San Martín y Tucumán, todavía queda esperanza, ¿sí? Si el equipo logra recuperarse rápido, sigue teniendo herramientas para volver a meterse en la pelea, ya sea arriba o entre los 8 primeros, que son los que clasificarían. Así que bueno, a mejorar, ¿sí? Yo me animo a decir que hay que mejorar mucho, recuperar sobre todo la solidez defensiva, volver a hacerse fuerte en la Ciudadela, cosa que no está pasando últimamente, por eso es importante el apoyo de la gente, como en aquellas épocas donde San Martín ganaba y explotaba, era una caldera San Martín y Tucumán, la Ciudadela sobre todo, ¿sí? Y hay que empezar a convertir, muchachos, delanteros del Santo Tucumano, ¿sí? Aprovechar mejor las situaciones, porque estadísticamente también lo dice el fútbol, cuando vos cerrás 3 en tu arco, quizás te entran 3 en el tuyo, o 1 al menos, pero bueno, hay que tratar de convertir, evitar las expulsiones infantiles como en el caso del último partido, ¿sí? Y los errores individuales, hay que jugar colectivamente, es mi humilde opinión respecto al Santo de la Ciudadela, ¿sí? Bueno, ahora del Santo de la Ciudadela nos vamos a la vereda del frente, donde todo es alegría, claro que sí, sí señoras y señor, porque Atlético viajó a Santiago del Estero, pasó por las termas y trajo un alfajorcito rico, ¿sí? Y sobre todo el Loco Díaz le trajo 2 alfajorcitos para Ali, ¿sí? Que ya le vamos a llevar. Pero bueno, Atlético Tucumán, mi querida Ali, ganó justamente en un estadio muy bonito, ¿sí? Muy bonito por dentro, porque en las inmediaciones, mamita querida, ¿eh? Hay que decirlo. Pero bueno, San Martín, Atlético Tucumán, perdón, ganó, se hizo fuerte en el estadio Madre de Ciudad de frente a Central Córdoba Santiago del Estero, que, por ejemplo, Teis Sport, un programa, ¿sí? Muy importante de los domingos, dice que es el clásico. Y no es el clásico, amigo. El clásico paso a paso, te digo, el clásico de San Martín Atlético, Atlético San Martín. Que esté San Martín en la segunda categoría del fútbol argentino quiere decir que Atlético tenga que decir que Central Córdoba de Santiago es el clásico. No, querido, no es así. Pero ya va a haber clásico, quédense tranquilos. Sí, pero bueno, Atlético con 2 golazos, mamita querida, Carlitos Cardona, qué golazo que hizo el segundo Loco Díaz, mamita, ¿eh? ¿Cómo la agarró ahora Loco Díaz? Quiere llevarlo a Boca, lo que es el fútbol, ¿eh? Loco Díaz no viene, pero no le hace goles ni a los jubilados, hizo 2 goles y ahora es el ídolo de Atlético Tucumán. Y lo que es el fútbol, ¿eh? Pero bueno. Si algo ha demostrado Atlético Tucumán en las últimas semanas, mi querida Ali, gente de Cana, Carlitos, es que todavía tiene rebeldía. Ojo al piojo, el equipo de Julio César Falcioni, cuando muchos lo daban por perdido, por golpeado y comprometido, bueno, el de Cana responde dentro de la cancha. 2 partidos, el primero empató de local, el segundo lo ganó. Hasta ahora bien, esperemos que siga de la mejor manera. ¿Sí? El triunfo sobre como visitante es fundamental, chicos, ¿eh? Para tomar al envión. ¿Sí? Y ya te vamos a contar los partidos que tiene después de mañana, justamente, ¿sí? Donde Atlético Tucumán, digo mañana, perdón, hoy, yo no sé por qué digo mañana, estoy perdido con las fechas, ¿sí? Estoy perdido con las fechas, hoy justamente por eso hablábamos de el decano, ¿sí? Pero bueno, viene bien Atlético Tucumán, el equipo de Julio César Falcioni. ¿Qué habrá hablado Julio César Falcioni, la verdad, en el vestuario? Porque Atlético es otro, ¿eh? El primer partido no jugó mal, no jugó tampoco pésimo como venía jugando, mejoró un 30%, pero mejoró, Pero bueno, hoy podemos decir que el equipo que se vio frente a Central Córdoba de Santiago del Estero es el equipo que quiere el hincha Atlético Tucumán que juegue justamente, y esperemos que hoy frente a Huracán, cuando a partir de las 21:15 en el Tomás Ducó, justamente en Parques Patricios, Atlético se pueda hacer fuerte. Dos partidos de visitante va a tener, pero ya te vamos a contar el fixture de los próximos tres partidos, donde 6 puntos se tienen que dar en casa. Ya te vas a dar cuenta por qué te digo. Bueno, probable formación, aunque ayer estuvo hablando Julio César Falcioni, no dio la probable formación, pero para mí, equipo que gana no se toca, hizo un buen planteo el equipo que puso en Santiago del Estero el emperador Julio César Falcioni, así que podría ir con esta formación Atlético Tucumán: el arco Luis Cingolotti, Maximiliano Villa, Clever Ferreira, Luciano Vallejo, Ignacio Galván, qué bien que está Ignacio Galván, mamita querida, Renzo Tesuri, Lionel Vega, Lautaro Godoy, qué partido que hizo Lautaro Godoy frente a Central Córdoba de Santiago del Estero, Franco Nicola, que para mí le queda grande la 10, pero no hay otro, y Nicolás Lamendola, que después de todo el show que armó este chico, bueno, parece que Atlético le hizo una mejor propuesta económica, que el problema pareciera ser, y bueno, se quedó en Atlético Tucumán. Y el Loco Díaz, que hizo un doblete, esperemos que siga de la mejor manera el Loco Díaz, que es el jugador que quiere el Atlético Tucumán, que quiere el hincha, parece ser un loco tremendo, el tipo temperamental dentro de la cancha, a tal punto que se enceguece, a veces ha dejado con uno menos Atlético Tucumán, pero es el que juega, es el que juega. Así que bueno, esta es la formación, chicos, ¿sí? Para lo que va a ser el partido del día de hoy, 21:15, entre Atlético Tucumán y Huracán en el Tomás Ducó, por esta fecha número 3, que ya arrancó, ¿eh? Ya arrancó la fecha número 3 del fútbol argentino, que va a Colapinto, como digo, todo terreno. Ali, Carlito, gente linda que está del otro lado. El sábado justamente arrancó con el partido de Estudiantes de Río Cuarto, empató 0-0 frente a Banfield. Gimnasia de Mendoza le ganó 2-0 en condición de local a Unión. Belgrano perdió, el último campeón, perdió en su casa en Córdoba frente a Argentinos Junior 1-0. Estudiantes goleó, 3-0 Defensa y Justicia. Muslera, el arquero de Estudiantes, arquero de selección uruguaya, le atajó un penal a Barbona. Barbona, que es un ex Atlético Tucumán, que en su momento decía podría llegar a Atlético, obviamente ya no puede llegar nada, se hace el mercado de pases y los jugadores que están son los que van a jugar. Racing en el Cilindro de Avellaneda no le fue nada bien, perdió 3-1 frente a Tigre de Victoria. Ayer justamente en Mar del Plata, Gimnasia se fue a la playa, pero antes ganó 2-1 frente al Docibe de Mar del Plata. Riestra perdió en su casa 1-0 frente a Barracas, ¿sí? Los dos que le habían ganado, dos grandes, uno River, otro Boca. Hablando de Boca, ¿qué le pasa a Boca, Carlitos? Parecía que iba a ser una fiesta, una goleada de Boca, pero el equipo de Rabarrena empató 2-2 frente a Newell's Old Boys de Rosario, que tiene más deuda que yo. River, ¿qué pasa con River? ¿Qué pasa con los dos más grandes del fútbol argentino? River perdió en su casa frente al equipo de El Fideo Di María, frente a Rosario Central, mamita querida. Lanús empató 0-0 frente a Instituto. Y los partidos que tenemos para el día de hoy: Sarmiento a partir de las 16:45 va a enfrentar a Independiente Rivadavia, 19 horas Platense frente a Talleres, 19 horas Vélez Independiente, 21:15 Huracán Atlético Tucumán, el partido y el plato fuerte para los tucumanos, y 21:15 Central Córdoba Santiago frente a San Lorenzo de Almagro, mi querida y hermosa Alicia R. Vamos a comer un bollo.

0: a Instituto de Córdoba, que va a ser el sábado 22 de agosto, 16 horas, fecha número 7, frente a Belgrano, sábado 29 de agosto, el próximo sábado, después del partido de frente a Estudiantes, este instituto, ¿sí? Así que 21:30 va a jugar con el Pirata Cordobés. O sea que se vienen dos partidos locales fundamentales para Atlético Tucumán, mi querida hermosa Ali. Ustedes quédense ahí, nosotros ya volvemos con mucha más información, te vamos a contar todos los resultados para que vayas haciendo número de la Primera Nacional, en qué posición ha quedado San Martín de Tucumán luego de esta derrota, y te vamos a contar porque Conmebol oficializó ya la programación de los partidos correspondientes a la Copa Sudamericana, donde está Boca River, River Boca, que no le está yendo para nada bien en el campeonato local, pero esperemos que en el certamen sudamericano pueda ser diferente. Así que bueno, no se vayan, quédense ahí, no se muevan, parecía que el team Dinerito estaba con ganas de hablar porque le metió. Bueno, Ali y Carlito, los quiero mucho, ya volvemos con mucha más información deportiva aquí, La Gran Mañana.
1: Un beso gigante para nuestro querido amigo José Luis Haro. Nosotros hacemos la pausa, ya volvemos.
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0: escuchando La Gran Mañana en la 97.1 Radio Tucumán, repetidoras, y por supuesto ahí donde estás vos, estamos nosotros. 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
1: La gerencia del movimiento urbano. ¡Oh! 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
0: Vamos a ir con un tema que sucedió durante el fin de semana, más tirando el viernes aproximadamente, que es precisamente lo que ha ocurrido con... a ver, Carlos, ya te digo bien. Sí, el último que te mandé. Donde una diputada libertaria, como es Karen Reinchart, así es el apellido de ella, que es una de las diputadas artistas, porque es una ex vedette, actriz, que condujo durante un tiempo lo que es un programa de animalitos, más precisamente de perritos. Ella ha propuesto, ha delineado un proyecto de ley en el que, busca legalizar los criaderos de perros. Esto trajo consigo polémica. ¿Por qué polémica? Porque lo que mencionan y sostienen muchos es que en realidad si vos legalizás un criadero, estás... permitiendo lo que es la venta de animales de raza. Entonces, ya fue Alam, no sé por qué Alam, precisamente, a hablar del tema, donde se encontró con Matilda Blanco. Ella, Matilda Blanco es, asesora de imagen, de moda, es la que critica o decide quién está bien y quién está mal vestido en los diferentes premios que se llevan adelante. Y además, allí, se toparon. ¿Por qué te digo que se encontró con? Porque se cruzaron. Una defendiendo lo suyo, Karen Reinchart, y la otra diciendo, no, a ver, ¿por qué no, en vez de hacer este tipo de cuestiones de un criadero, por qué no legalizan lo que tiene que ver con la castración masiva? Porque hay millones de perritos en la calle y, de última, también fomentás lo que tiene que ver con la adopción de estos perritos. Escuchá lo que pasaba en LAM respecto a este tema.
2: ¿Incluye la comercialización de animales?
3: Pero por supuesto, pero regularizado.
4: Es genial.
3: Que no exista mal la raza. No seas hipócrita. ¿Querés? Eso es una. Es cualquier
4: que
3: cosa.
4: Que no exista mal la raza. No, vos querés llenar de perros este país para que 18 millones de perros que hay en nuestro país en la calle no tengan a dónde ir. Vos querés regularizar que las personas. Esta señora quiere regularizar a las personas que transitan animales.
3: No puedo avalar estar sentada
4: para que le comen a esas personas.
2: Calma, Matilda.
3: Porque justamente hablamos de las castraciones, hablamos de las castraciones.
4: ¿Por qué no hacer una ley de castraciones?
3: Que estar bien hechas y todos estos lugares que...
4: ¿Cómo van a estar si las hacen los veterinarios?
3: Sos insoportables.
2: ¿Y el financiamiento de todo esto cuál sería?
3: No, esto es regularizar, esto es una ley marco, eso tampoco es lo que entiende ella. Ella cree que mañana, además, no tiene ni comisión.
4: ¿Y quién es el
3: La semana que viene, por ejemplo, vienen al despacho un montón de criaderos, vienen refugios, vienen a hablar.
4: Criaderos,
3: porque está abierta. O sea, si bien la tengo está cerradita y está aprobada por el colegio, también por el colegio de veterinarios.
4: Miedo.
3: Un montón.
4: El colegio de veterinarios no quiere que haya castraciones.
3: ¿Querés que desaparezcan las razas? ¿Querés que se prohíban? No es un. No es

0: no se tienen que prohibir.
1: Qué pena que desaparezcan las razas, ¿no?
0: En ningún lugar del mundo existe la prohibición de las razas.
1: Eso que está diciendo no es verdad.
0: En ningún lugar. Es verdad.
1: Está prohibida la venta de animales en muchos países.
0: No digas pavadas. No digas pavadas. No está prohibido a los criaderos. ¿Qué estás diciendo?
1: Está prohibida la venta de animales y los criaderos.
0: Informate, en vez de decir pavadas como todas las que son proteccionistas, de la boca para afuera.
1: ¿Y vos qué sos? ¿Y vos qué sos? Una comerciante.
0: Yo no
1: evidentemente,
0: soy comerciante.
1: Estás del lado de los comerciantes.
0: ¿Cómo me vas a acusar? Porque si vos me acusás de algo, yo te pongo un abogado. Porque yo no voy a soportar a la gente como vos.
1: ¿Qué,
0: vos
1: no me ¿qué le vas a decir al abogado? Que te dije comerciante.
0: No, yo no soy comerciante. Hacer un proyecto de ley no es ser comerciante, boba. Bruta, sos una bruta.
1: Vos sí vas a tener una carta documento. Vos sí vas a tener una carta documento.
2: Bueno, la primera. Hacía mucho, ¿no?
1: Siempre hay una primera vez.
3: Está dejando hablar mucho cuando está en el panel, pero sos una maleducada.
2: No se te escucha.
3: Gracias.
2: Gracias.
3: Y ojalá la gente.
2: Hablar al micrófono.
0: Le voy a pedir a la gente que si los que me quieren venir a ver, no tengo ningún problema.
1: ¿Sabes cómo te van a señalar en la calle? A ver si te animás a hacer la ley.
0: La tienen colgada en la página del Congreso. Todo el mundo la puede leer. Y a vos, bobita, te voy a dejar acá una.
1: Vas a recibir una carta documento.
2: Gracias.
1: Todos los perros tienen derechos como Conan.
4: Bien, esto todo ocurría en LAM, precisamente entre Karen Reichardt, ahí está, ahí lo dije bien, y Matilda Blanco, respecto de este, de esta situación en los que, bueno, realmente sucede este proyecto que presenta la diputada Karen Reichardt y que, obviamente, a ver, Matilda Blanco tiene 5 perritos raza calle. Y entonces ella trata de buscar precisamente ese incentivo, en vez de fomentar la venta, bueno, de los perros de raza, que dicho sea de paso, nosotros vamos a hablar bien clarito todo esto, ¿sí? ¿Qué es lo que decía, por ejemplo, con respecto a esta situación? Richard decía, en ningún país del mundo se prohíbe la venta de perros, ¿verdad? Pero en realidad sí hay países del mundo que prohíben la venta de perros, la exhibición en las vidrieras, incluso de gatos. Pero en este caso ella hacía alusión, si bien vos acá entrás, voy a decirlo, el Mercado Libre, encontrás perros de todas las razas. Porque esto es una realidad. Ahora, realmente yo no sé cómo se decide o se establece el precio de una raza o de la otra. Pero sabemos que hay realmente muchísimas publicaciones ofreciendo precisamente los perritos. A ver, Corea del Sur es el país destacado recientemente por haber aprobado una ley para ilegalizar la cría, matanza, distribución y venta de perros para consumo humano. Esto a partir del año que viene. Irlanda, desde febrero de 2025, prohíbe la cría, venta, importación y realojo de el Bully XL. Reino Unido prohíbe la tenencia de razas como el Pitbull Terrier, Tosa Inu, Dogo Argentino y la fila brasileiro, extendiendo estas restricciones también al Bully XL. Que te estoy debiendo cuál es el bully ese, ¿eh? Alemania prohíbe la entrada y la importación de razas como el Pitbull Terrier. Bueno, también la venta, ¿sí? La venta de perros porque incluso hay, si bien Estados Unidos, por ejemplo, no especifica, digamos, a nivel nacional, pero sí hay estados como Nueva York y otros en los que se prohíbe la venta de perros. Alemania, por ejemplo, es uno de los países más avanzados en lo que es la protección de los derechos de los animales. Allí la venta de mascotas en tiendas está prohibida, a menos que sean para fines educativos o científicos. Bueno, ahí yo también lo sacaría eso, lo de científico. La idea es evitar que los animales sean tratados como productos y garantizar su bienestar. Ahora, que sea para algún medicamento, no sé, pero para ellos, no sé, me da cosita como decir, aceptamos que se use los animales para probar tal o cual cuestión. Además, el país fomenta la adopción a través de refugios y organizaciones protectoras. Los criaderos, por su parte, deben cumplir con regulaciones estrictas. Ahí se cruzan lo que solicitan ambas. Una, por un lado, quiere refugios y adopción, y la otra, por el otro lado, quiere criaderos supuestamente regularizados. El Reino Unido, en el Reino Unido la venta de mascotas también está fuertemente regulada. La tienda y criaderos deben contar con licencias oficiales. Estas leyes buscan evitar el comercio ilegal, garantizar que los animales provengan de fuentes legales. Además, el gobierno británico también lleva adelante las campañas de adopción para reducir el número de animales abandonados. Desde el 2021, Francia prohibió la venta de perros y gatos en tiendas de animales. Esta medida fue impulsada para combatir el tráfico ilegal y las malas condiciones en las que muchas mascotas serán criadas antes de su comercialización. De hecho, no recuerdo bien en qué lugar fue, pero la semana pasada encontraron a un hombre que estaba tratando de cruzar a Chile y que llevaba 13 perros salchichas. O sea, entre ellos una mamá con sus cachorritos. El gobierno francés también exige, controles estrictos, como lo mencionábamos. Noruega ha implementado también normativas rigurosas en cuanto a la venta de mascotas. Y el sistema noruego exige que los futuros dueños demuestren su capacidad para cuidar adecuadamente de la mascota. Existen también controles para evitar la importación y la venta de animales provenientes de fuentes ilegales. España también tiene la regulación de la venta de mascotas varias según va cambiando según la región. En Cataluña, por ejemplo, está prohibida la venta de perros y gatos en tiendas y promueve lo que es la adopción en refugios y asociaciones protectoras, y así sucesivamente en diferentes países. Ahora, lo que Karen Reid, hay que ser también honestos, ¿sí? Hay una realidad, y es que siempre el ser humano encuentra la forma de hacer mal las cosas y verse beneficiado. Es decir, en este caso, la venta ilegal. Porque hay muchos, primero, como te dije, no sé quién determina o cuál es la vara para medir cuánto cuesta un salchicha, cuánto cuesta un bulldog francés. Eso yo realmente no sé de dónde sale. ¿Quién determina que cuesta 600.000 pesos o quién determina que cuesta 150? Pero en este caso, alguien que habló con respecto a esto, ¿qué es lo que dice? Primero vamos a ver esto. ¿Qué es lo que dice la ley en cuanto a, o sea, el proyecto de ley que tiene la diputada? Lo que dice es, respecto de la compra y venta de animales, el proyecto no prohíbe lo que es la comercialización de animales de compañía, pero sí regula y establece varias restricciones. Solo podrán comercializar animales los criaderos habilitados e inscriptos en el Registro Nacional de Establecimientos de Animales de Compañía. Reproducir animales con fines comerciales sin esa habilitación constituye una infracción. Y eso, o sea, por un lado veo bien que se lo regule, pero por el otro lado está lo que decía Matilda Blanco. O sea, vos querés fomentar que críen y que se vendan los animales de raza, y la otra decía, pero vos querés que las razas desaparezcan. No, en realidad lo que pretende una es que en vez de establecer una tienda de animales como una de zapatos, que dicho sea de paso, hay algunas que lo hacen. Eso también es una realidad. Vos entrás en algunos locales, y dentro de ese local, además de peces, también hay perritos y hay conejitos. ¿O me equivoco? Entonces, yo no sé, entonces no están regulados. Pero bueno, ¿qué es lo que pasa? Matilda lo que dice es, primero, en vez de generar más raza, vayamos por los refugios, vayamos por una castración masiva de todos esos 18 millones de animales que están afuera. Y que si no los castras, van a seguir procreando y van a ser más. Entonces es como que ahí hay dos puntos que están en lo cierto. Tanto el de Karen como el de Matilda. Es así. Después, se prohíbe ofrecer, publicitar, subastar o comercializar animales por plataformas virtuales, redes sociales o sitios de comercio electrónico cuando no se acredite el número de inscripción y habilitación correspondiente. Es decir, la venta online no queda vetada absolutamente en forma total, pero sí condicionada al registro oficial. En el capítulo específico sobre criaderos, se prohíbe la venta, subastar o transferir animales de en plataformas e-commerce, mercados, ferias, plazas. Lo que ella quiere es que haya un local. Y ahí es donde entra el negocio. Bueno, ya hay un negocio. Por eso te digo, es como que cada una tiene un punto. Por un lado, bueno, sí está bien, lo vas a legalizar, pero por el otro lado también tenés que atender otro tipo de cuestiones. Pero si te pones a pensar y lo legaliza los comercios, obviamente que gratis no van a legalizar. Tendrán que pagar algo, tendrán que... Y ahora es algo que no ocurre. Y si es algo que ocurre, que viene Juan y te dice, che, yo tengo un bulldog, si lo querés te lo dejo a 150 o a 200 y algo. No sabes si son robados o no, porque también existe esa posibilidad. Y por el otro lado, como te decía, está el tema de los perros que están abandonados en la calle. ¿Qué es lo que...? Quien habló al respecto es el... médico veterinario, el doctor Romero Enrique, uno de los médicos más reconocidos a nivel nacional, porque es el que sale siempre a hablar con respecto a las mascotas. Y esto es lo que él opinaba con respecto al proyecto de la diputada libertaria.
5: Está diciendo la verdad, está equivocadísima, diputada, pero equivocadísima porque está mezclando peras con patatas. Está mezclando los refugios con los criaderos. Los criaderos son una actitud comercial. Los refugios son una actitud solidaria y no son la solución del problema. Son el parche que nos obliga la inacción de una política de Estado en base a la castración masiva para reducirlo. Esa política de Estado hoy en día está frisada absolutamente. Existió, existe, ha llegado a castrar hasta millones de animales y distribuir más de 80 quirófanos móviles y demás insumos y capacitación.
1: ¿Desde hace cuánto que está frisada?
5: Hoy es cero, eso se llama Protenencia, es un programa creado hace 14 años por Quien Te Habla, con el apoyo gubernamental, y que todavía existe. Y a ese programa, a la castración masiva, es lo que hay que apoyar. Y además, separar los criaderos de los refugios no tienen nada que ver. Mezclar un refugio con un criadero es, insisto, mezclar peras con patatas, es mezclar algo que es un hecho comercial, que coincido 100% con lo que dice René, con que es verdad que hay razas que tienen 11 patologías congénitas y las seguimos promocionando. 11 patologías congénitas. Yo tengo la desgracia de tener pacientes con las 11 patologías encima de su cuerpo. Haber nacido no es la culpa de ese animal.
6: ¿Y por qué la diputada apunta a este proyecto o presentaron iniciativa?
5: Porque está mal asesorada, evidentemente, porque es una mezcla extraña, y coincido con René en que registrarlos no soluciona el problema. La solución del problema es la castración masiva. Esa es la solución a mediano largo plazo. La solución inmediata es el apoyo que se le puede dar a los refugios o a los animales en tránsito o a la política TNR, que es tomar el animal en el lugar que está, castrarlo para evitar la curva demográfica de crecimiento. Esto es el tema. El tema en la República Argentina y en Latinoamérica, te lo puedo decir con conocimiento de causa, no es el señor que vive en la abundancia y puede comprar un perro y registrarlo, regularlo. Ese no es el problema. El problema es el perro de la calle, el problema es el abandono, el problema es una cantidad de políticas públicas relacionadas con la educación, con la comunicación y con la acción. En este último sentido, la castración masiva, las políticas públicas de desparasitación masiva, las vacunaciones, los hospitales públicos veterinarios que están creciendo, todo eso.
6: Sí, convengamos es una política que pública, pero convengamos que convengamos que todo lo público este gobierno lo tiene alergia. hay una caída en la inversión bien. Pública.
4: Ahí estábamos escuchando las palabras del doctor Juan Enrique Romero, médico veterinario, que hacía precisamente alusión. Una cosa son los criaderos, otra cosa son los refugios. Y por eso ahí quizás es donde encontramos razón en ambas. Porque tampoco podemos negar que existe esa venta que yo te digo, que viene Juan y te ofrece, o entras a alguna plataforma y te dicen vendo perro tal raza a tanto. Obviamente es una cuestión importante que hay que destacar, hay que tratar, pero ahí el doctor Romero hacía alusión a los perros que nacen con enfermedades congénitas. Muchos de ellos nacen por esta cruza o esta, entre comillas, creación de nuevas razas, o porque son muy chiquitos, o porque tienen, bueno, alguna particularidad. Pero realmente esto ocurre, en las enfermedades congénitas en los perros son esas afecciones médicas que se presentan desde el nacimiento, se desarrollan durante lo que fue la etapa embrionaria o fetal. Alguna de las causas de las enfermedades congénitas en los perros tiene una base genética. Pueden heredar mutaciones genéticas de sus padres que aumentan lo que es la susceptibilidad a ciertas enfermedades. Ejemplos, la displasia de cadera, la atrofia progresiva de la retina y la cardiomiopatía. Hay factores ambientales, por supuesto, hay la combinación de factores, por ejemplo, una predisposición genética a cierta enfermedad puede hacer que un perro sea más susceptible a los efectos nocivos. Ya te mencioné dos, hay varios en realidad y que tienen que ver con esta situación de el poder tener nuevas razas. Y hay perros que son muy sensibles, o por ejemplo el bulldog francés, que tiene muy achatadita la nariz, y eso también implica una cuestión de salud. Entonces hay que ver cómo va a terminar esta situación realmente, pero creo que hay que atender las dos cuestiones, no solo centrarse en una, que por ahí lo que tiene es que suena más a un negocio que a atender una cuestión de base que tal vez sería una prioridad mayor que la de poner un criadero reglamentado. No digo que no sea importante, pero la otra, por ejemplo, hacía ahí alusión el doctor Romero a lo que hacen muchos municipios, como pasa en nuestra provincia, donde se realizan jornadas de castración o semanas íntegras, nada más que va rotando el tráiler para que realmente la gente tenga la oportunidad, esté donde esté, de ir llevando a sus mascotas y poder castrarla, que es lo fundamental.
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5: ¡Qué lo que estamos a rular! ¡Y empezó el verano! ¡Fuego!

0: dices que no es cierto que te mueres por mí. Si es verdad que no te gusta.
1: Dice, aparecieron fotos de Icardi y la China Suárez que son una mala señal y generaron un escándalo que involucra a Pampita. Se peleó con su mejor amiga periodista. Casi digo peronista. Pero ¿qué es lo que pasó? A ver, días sin que haya un escándalo vinculado a Mauro Icardi y a la China. Cero. No importa cuándo leas esto, dice la fórmula, las tuiteras vienen al pelo para explicar lo que sucedió en las últimas horas con la pareja más mediática de los últimos años y probablemente de todos los tiempos de la farándula. La simple filtración de un par de fotografías, precisamente en la red social X, provocaron un ruido tan pero tan fuerte que hasta Pampita, sí, Pampita terminó involucrada en el bochinche. A ver, en las últimas horas aparecieron dos extrañas imágenes de la China y de Icardi. En realidad, solo se lo ve a él, pero las tomas parecen sacadas y enviadas por ella. Al jugador, entre signos de paréntesis, dos signos de pregunta, se lo ve, entre comillas, trabajando en la parte trasera de una camioneta. Como si estuviera arreglando algo en la cajuela de un vehículo de alta cilindrada. Una luz, una batería, algo que falta, algo que se cayó, algo que se rompió, algo. Una escena poco frecuente para un futbolista de la élite. Por sobre todo lo que se ve, se observan unas inscripciones. En una se lee, cuando te quedas sin laburo y tenés que salir a hacer changas para llegar a fin de mes. En la otra, se hizo de noche y ya dijo tres veces horas extras. También se ve el nombre de la destinataria de las fotos. Y además, quien terminó subiéndolas a sus redes a modo de primicia, Angie Balbiani, que las publicó en su cuenta de X el 2 de agosto a las 21:28, es decir, ayer. Ahora, a partir de ahí, los problemas, los líos, los conflictos. El primero es que la filtración de las fotos fue atribuida a la China y se asegura que se trate de una mala señal para la vida y la continuidad de la pareja. A ver, es mucha exageración, si tampoco es que él se le quedó la cuenta en cero, porque no tenga el trabajo o no tenga un club ahora. La sospecha es que la China hizo lo mismo con Vicuña. Ah, cuando estaban juntos, pero la relación caminaba por la cornisa. Aquella vez trascendió un video del chileno jugando al fútbol con poca habilidad y elegancia, digamos para ser sutiles, en el barrio hubieran dicho ¡qué tronco! Pero esto es una página y no el barrio. Esto, obviamente, estoy leyendo la nota de la web. Paparazzi. Se dice que la China le mandó esa filmación a Icardi para burlarse de Vicuña, porque a espaldas del trasandino y de Wanda, ellos ya estaban generando su vínculo. Por eso dicen que estas fotos en chiste de Icardi pueden ser el comienzo del final. El segundo es que sí fue la China la que efectivamente sacó las fotos y se las mandó a Angie Balbiani, también le estaría mandando un mensaje a una vieja enemiga suya, que es Pampita, que la quiso agarrar de las mechas en la historia, aquella histórica noche del Motorhome. ¿Recuerdan? La palta, la manta de Nepal y todo lo demás. Angie era la mejor amiga de Pampita dentro del periodismo y tanta cercanía con la China estaría mostrando una distancia entre las ex íntimas. Cosas que se dicen en X, por eso, ahora, por ahora, pero no hay que olvidar mucho de lo que se dice ahí, se termina confirmando. Así que eso es una de las cuestiones, ¿será o no será? Ahora, posta que también la China es medio particular. Sería como un poquito exigente, ¿o no? Así que bueno, ahí con esa estamos con respecto a la historia de, al final la justicia italiana le permitió a Wanda sacar a las chicas, que hoy ya empezaban las clases. Bueno, ahí él posteó, él dijo a ver si los padres también tienen derecho. Sí, tenés derecho y obligaciones. Pero en realidad me parece mal que cualquier padre, ya sea la madre o el padre, terminen utilizando a las hijas para tomar revancha de la otra parte. ¿O no? ¿Cómo se llama esta chica? La que venía, la que se puso a compartir el posteo de Rosalía. Ahí está.
2: Ah, la.
1: Hasta que me salió. Claro.
2: Doña Rosa.
1: Doña Rosa. Bueno, igual capaz que hay gente que todavía lleva ese nombre. Porque claro, ella tenía...
2: Soy sincero, no me agrada mucho. No, a mí tampoco. Ni ella ni la música que hace.
1: Bueno, a ella no la conozco, la música no es de mis favoritas. Pero bueno. A ver. ¿Qué es lo que dice en este caso? Tremenda. Admitió Rosalía en su primer show en el Movistar Arena con los ojos hinchados como si hubiera llorado antes de salir a cantar. ¿Y por qué llorarías? Y finalmente llegó la noche, después de la polémica por el reposteo de una publicación que ofendió a los argentinos en plena fiebre mundialista, después de las disculpas, que supieron a poco, mala mía, publicó ella, ¿te acordás? Rosalía se presentó ante el público porteño en el Movistar Arena y si hubo devolución de entradas, no se notó.
2: Y no, porque yo, un ejemplo, yo la devuelvo y la compro. O sea, estamos la misma.
1: Claro.
2: Para mí, estamos lo mismo. Para mí...
1: Igual a mí sí me pareció una tontera lo que hizo.
2: Sí, una tontera.
1: Pero tampoco es...
2: Yo creo que mal hubiera dolido a ella ir al show y no... Ni aplaudirla, ni nada. Ser una planta para ella. No reaccionar a nada y ahí darse cuenta de que lo que hizo estuvo muy mal. Una forma de protesta, digamos.
1: Pero igual, ¿tan mal te parece...?
2: Sí, o sea, ofender a un país donde vos vais y te van a dar, no te digo de
1: bueno,
2: comer,
1: ahí habla pero... de que no es muy inteligente, simplemente. No,
2: obviamente.
1: Pero es para mí me parece eso más que otra cosa.
2: Sí, ir a un país donde vos vas a...
1: Pero a ver, si Emilia viene y critica a Boca,
2: sí.
1: ¿Vos vas a dejar de ir a verla si tenés la oportunidad?
2: Sí.
1: Ah, no, sos muy...
2: Yo sí.
1: ¿Cuántas veces fuiste a un partido de Boca?
2: Una sola vez en mi vida.
1: Ah...
2: Pero prefiero, obviamente, lo prefiero Boca antes que Emilia. Es más, no quiero que esté Riquelme.
1: ¿Y qué eso tiene que ver con no, Emilia?
2: Me refiero a que veo por la salud del club.
1: ¡Ah, oh, de... por la salud!
2: Perdón, la presidenta.
1: ¿Pero dónde se enferma Boca si Emilia viene y lo critica?
2: No, me refiero a lo de... presidente, este jueves. Ah, no, pero hablamos bien de Emilia, sí, obvio. Si Emilia critica a Boca o si Maluma critica a Boca, obvio que no lo voy a ver. Un ejemplo por tirar Maluma.
1: Ay, qué exageración. ¿Cuánto te manda Boca por mes?
2: Ya me fijo en la cuenta.
1: Claro.
2: No, pero es como hoy le decimos con Hernán a Natalia. Es la pasión que uno siente. Que Natalia a veces me hace un chiste cambiar de club, ¿no? Yo no voy a cambiar nunca de club.
1: No, club.
2: Club.
1: Pero... Sí. Si viene el presidente de River y te dice, te doy dos palos verdes.
2: No. No cambia.
1: Ah, yo te desheredo. Yo te dejo de hablar.
2: No cambia.
1: Claro. O sea.
2: O sea, tirá un poquito más. Dos palos.
1: Pero son. A ver, ¿cuántos tenés vos en este momento?
2: Palos tengo un montón. Verdes. Están con. ¿Cómo se llama?
1: Verdes los del árbol, claro. Claro. Pero bueno, el estadio se veía completo, es lo que dicen. En la previa ya se notaba un clima atípico, si bien se veía a muchos de los fans cumpliendo el código de vestimenta impuesto por la artista con mucho blanco, tul y cruces.
2: ¿Tul y
1: cruces? ¡Ahí! Te digo yo que no voy. Yo voy como se me ocurre. Mirá que venga Cristian y me diga, mirá, tenés que vestirte así, asá.
2: ¿Qué le dice Cristian? Ajá.
1: Escúchame. No, papi. Si yo estoy pagando la entrada, yo decido cómo ir.
2: Exactamente.
1: Es así.
2: ojote, en Bermuda.
1: Total. Bueno, por otro lado, el cruce, el público no llegó. Ay, también cruces, te dije, ¿no? El público sí. No llegó con el típico agite argento. Se vivió por varios minutos un clima de incertidumbre.
2: Para mí que le cantan Rosalía. O sea, no se sentía el Rosalía.
1: Está ahí nada más. Y es que, aunque las puertas abrieron a las 19, recién a las 20:30 empezó a llegar la mayoría de la gente. O sea, es como que la hicieron sufrir un poquitín. No, un poquitín. Y en el mientras tanto, era imposible no escuchar debates constantes sobre lo que estaba por ocurrir entre los grupos de amigos. Ya debería estar lleno, ¿no? Casi no vengo por ofendido. Sigo enojado, pero espero sus disculpas. Y creo que en el futuro nos vamos a arrepentir de haber sido tan duros con ellas. Bueno. Fueron algunas de las frases que se les dijeron a algunos fanáticos a la prensa. A ver... Rosalía abrió el primero de sus 4 shows en Buenos Aires con Sexo, Violencia y Llantas.
2: ¿Así se llama el tema?
1: No sé si es un tema o qué, pero supongo. Eran las 21:05, ya tarde, por si el recital era a las 9 de las 9.
2: Claro, hay que ser puntual. Sin más falta de respeto.
1: Del sábado 1 de agosto. La cantante española fue ovacionada. Por sus fans, incluso antes de cantar la primera línea, dejando en claro que ninguno de sus seguidores la dejó sola a pesar del escándalo que la tuvo por protagonistas en redes sociales. Claro, devolvé la plata.
0: Paga tu chore.
1: Yo ahí le hubiese cantado, ¿qué le podemos cantar? Uno de Gardel.
2: Hija de Buda. Budista.
1: Claro, Rosalía abrió el primero así, de esta manera, visiblemente emocionada, con los ojos hinchados, como si hubiese llorado unos minutos antes de salir a cantar.
2: Acá picó cebolla.
1: Empezó con su repertorio, vestida de bailarina clásica, con un tutú amarillo y zapatillas de punta.
2: Así se llama el tema: Sexo, Violencia y Llantas.
1: A ver, un poquitito.
2: Y ya lo descargo. Es el último trabajo de ellos.
1: Deluxe.
2: Works. Lux. No le tengo fe, pero bueno.
1: Si es como la perla.
2: Qué tema fiero, ¿no?
1: Como segundo tema de la noche, la intérprete eligió su hit Reliquia. Y con más sentimiento que nunca pronunció una de las letras más esperadas de la noche: El cielo nació en Buenos Aires.
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2: Dijo primero amar al mundo y después a Dios. No, hija, está al revés. Primero
1: sí,
2: a Dios,
1: bueno.
2: Y después todo lo demás.
1: Igual no entiendo mucho el sentido de las cruces y de esto que pedía.

0: sé, es raro, pero ella es
1: horrible.
0: Raro para mí. Pero bueno. Totalmente. Como segundo tema te decía, Reliquia y Con Más Sentimientos Que Nunca, El Cielo Nació en Buenos Aires. Al terminar la canción se detuvo unos segundos a mirar el estadio lleno y recibió el tan esperado ole, ole, ole, ole, lali, lali. Claro, no, Rossi, Rossi le decían. Un cántico que si bien es común en los recitales, hoy no se sabe si iba a llegar. O sea, no se sabía en realidad si iba a llegar por toda esta situación. Apenas 20 minutos después del inicio llegó el momento que todos imaginaban, las disculpas de Rosalía, cara a cara con sus fans argentinos. Bienvenidos al Lux Tour, ¿cómo estáis? Pero madre mía, qué lío el otro día. He estado scrolleando y scrolleando sin mirármelo mucho y rápido le doy un reposteo. Tremenda, nunca fue mi intención. ¿Elegimos creerle o...?
1: Yo no le creo.
0: Yo tampoco, pero elegimos...
1: Yo no le creo.
0: Bueno, por eso hoy más que nunca quisiera compartir un recuerdo, dijo ella. Fue, si no me equivoco, en el año 2019 que vine a actuar aquí en la Argentina. Por primera vez era en los inicios de mi carrera. Fue aquí en el Lollapalooza, abrí con Pienso en tu mirá. Canta, me da miedo cuando sales sonriendo para la calle porque todos pueden ver los hoyuelos que te salen.
1: ¿Qué le pasa que no pronuncia bien?
0: Falta. Es española.
1: Tu mirá.
0: Nunca lo olvidaré, la sensación de You Made It. You Made It. Tú lo hiciste. La primera vez que me lo dieron fuera de mi país.
1: Mira vos.
0: Entonces, ¿cómo yo podría tener un sentimiento negativo o algo por el estilo? O sea, le faltaba... En verdad, es el lugar que me ha erigido donde estoy hoy. Así que obviamente no tengo más que agradecimiento por este lugar y por este público que siempre, siempre, lo he dicho, es el mejor público que hay en la Tierra. Y a mí me gustaría ser... no sé, un arito que ella se ponga todo en todos los recitales para escuchar y ver si realmente es así o se lo dice a todos los públicos. Pero bueno,
1: no, para mí los canta, es como de los Simpsons, que lo van a cantar en Splinter y si aguante Splinter, van a cantar, no sé, en Tucumán, aguante Tucumán.
0: Claro. Bueno, así lo deben hacer todos.
1: Sí.
0: Nunca lo olvidaré, bueno, esto es lo que dijo ella. Siempre cantáis todas las canciones, siempre os implicáis a más no poder, le ponéis todo, todo. Y nada me dolería más que pensaras que no me importáis igual de vuelta. Quiero que lo sepáis, que mi amor por Argentina, mi amor por este país,
1: eso con una obra de Shakespeare,
0: sigue intacto. Igual que el primer día. Bueno, lo que pasa es que el que traduce al español lo traduce en el español de España.
1: Español de España.
0: Bueno, ¿dónde quedé? Hoy vengo con mis canciones y unas inmensas ganas de entregaros todo. Y quiero agradeceros muchísimo a todos por estar aquí esta noche, por levantarme hace tantos años y por no dejarme caer nunca. Os quiero muchísimo. Muchas gracias por estar aquí esta noche. Bueno, y ahí todo. Yo hubiese dicho Tini, Tini. Lale.
1: Yo digo, María Becerra.
0: A ver, ¿cuál puede ser la competencia de ella de España?
1: España.
0: Lola, Lola. No sé, digo yo, Lola Índigo. Capaz son íntimis. Pero no importa.
1: Si no. No me sale ahora.
0: Bueno, después sigue el.
1: Alejandro Sanz. ¿Qué no es español? Alejandro Sanz.
0: ¿Quién estuvo? Ángela Torres. En el escenario, en un famoso confesionario, parece que hubo. Bueno, y ahí contó Ángela Torres una mala experiencia con un hombre que no la incluía en sus planes y se negó varias veces a llevarla a ver al grupo Syndicat.
1: Cuando quiera.
0: Sí.
1: Todo listo.
0: Muy bien. Bueno, sí, sí. ¿Qué, nos comunicamos o no nos comunicamos? ¿No? Ok. Bueno, en la jornada de hoy, adentrándonos en lo que tiene que ver con la información ya de nuestra provincia, el gobernador Osvaldo Jaldo... desde la terminal de ómnibus, habló, brindó una conferencia de prensa y vamos a escuchar qué es lo que dice el primer mandatario tucumano.
2: Muchas gracias. Muchas gracias, compañeros. Es una alegría que hoy nos estén acompañando. Muchas gracias a todos los presentes. Gracias a las autoridades, en la persona del vicegobernador. Agradecer a todas las autoridades acá presentes. Agradecer a cada uno de los vecinos que han venido de diferentes lugares a vivir este momento histórico. Este momento histórico, ya que hoy, después de más de 30 años, vamos a dejar oficialmente iniciada la remodelación total de esta terminal de Tucumán Bernabé Arao. Esta terminal, que se la inauguró allá por el año 1994, más de 30 años de existencia, y hoy este gobierno provincial, una vez más, como hicimos con varias obras en las provincias, hemos tomado la decisión de hacer una licitación nacional donde participaron diferentes empresas locales y también de fuera de la provincia, y han tenido la posibilidad de compartir y de competir con total transparencia. Es más, los capitales tucumanos han decidido invertir más de 11 millones de dólares acá en la provincia de Tucumán. Muchas gracias a los empresarios tucumanos por seguir invirtiendo en la provincia de Tucumán. Gracias Ingeco S.A. Gracias a la UTE que acompaña a Ingeco, porque la verdad que hoy más que nunca el Estado provincial está trabajando codo a codo los empresarios y de la actividad privada en nuestra provincia. Y la verdad que aquí ya quienes me han precedido en el uso de la palabra y hemos podido ver en este video cómo se va a marcar un antes y un después en la transformación de esta terminal. No hay duda que este es un punto de ingreso y salida, como se dijo acá, de casi 1.200.000 personas por mes. Mucha gente de capital y mayoritariamente del interior que pasa por esta terminal. Y la obligación de quienes gobernamos la provincia y el municipio de la capital es darle los mayores y mejores servicios, los mejores y la mayor calidad de servicio para cada uno de los que pasan por esta terminal. Y hoy, después de 30 años, vamos a dejar la remodelación. Por eso, queridos vecinos y vecinas, hoy nadie ignora la situación crítica que vive nuestra querida patria argentina, nuestra querida República Argentina, de la cual todos somos parte. Todas las provincias integramos la República Argentina. Y los que vivimos en el interior y acá en la provincia de Tucumán no estamos exentos de los problemas económicos. Sin embargo, la gestión del gobierno no se para. Sin embargo, la inversión del sector privado no se para. Sin embargo, y a pesar de los problemas, no bajamos los costos. A pesar de las dificultades, seguimos trabajando de manera mancomunada todo lo que es el Estado provincial, municipal y comunal, sectores privados de la provincia de Tucumán. Por eso quiero agradecerle a todo el personal que presta servicio, agradecerle a todo el personal que va a ingresar a esta obra mientras dure los 40 meses de remodelación. Vamos a seguir creando puestos de trabajo en la provincia de Tucumán. Felicitaciones a la empresa y que tomen la mano de obra que sea necesaria de la provincia de Tucumán. Por eso, yo simplemente decirle a senador, diputado, nuestra querida intendenta de la capital, funcionarios provinciales que nos acompañan, ministros, y la verdad que hoy anexar ese destacamento, muchos preguntaban que no había policía. Sí, había policía, pero de paso había policía. Hoy la policía vino para quedarse en la terminal. Y ese destacamento va a tener policía que va a cuidar la seguridad de los que ingresen y egresen de esta terminal. Cuidar la seguridad y cuidar la vida del ser humano. Pero también la policía va a tener esa gran responsabilidad de contar también qué se transporta aparte de los pasajeros en cada colectivo, porque la lucha contra la droga y el narcotráfico la va a dar todos los días aquí en la terminal también, que por donde ingresan esas sustancias que envenenan y matan a nuestra gente. La policía va a controlar por colectivo que entra a la terminal. Y ese es el sentido de garantizar una seguridad integral. Y ni qué hablar del puesto sanitario. Cuidar la salud y la vida de cada uno de los que estamos acá. Yo simplemente, para finalizar, quiero decirle que este gobierno provincial, donde por ahí, desde lejos, desde personas que ni siquiera son de Tucumán, de personas que por ahí, por una simple aspiración política, critican a nuestra provincia. No hay duda que faltan muchas cosas por hacer. No hay duda que hoy las provincias nos tenemos que manejar con recursos propios. No hay duda que los tucumanos tenemos que redoblar el esfuerzo. Ahora, nadie puede venir de afuera a decirnos lo que los tucumanos debemos hacer. Mucho menos pueden venir a decir que en Tucumán hay una provincia paralizada. Yo lo que le pido, que hablen menos, hagan más, y recorran la provincia para ver el crecimiento que tenemos en toda nuestra provincia y en cada rincón, desde los municipios a las comunas, la gestión de gobierno que venimos haciendo. Y yo, abusando del tiempo de ustedes, y pidiéndole permiso para mejorar mi vista porque algunos años tengo. Quiero decirles que después de 100 años, este gobierno provincial con todo nuestro equipo, legislatura y poder judicial de la provincia, después de 100 años, hemos inaugurado un nuevo servicio penitenciario. Después de 60 años, la ruta 307 de Amaicha, Colalao del Valle, con la ruta 40 Puente Santa María y con la vecina provincia de Salta y de Catamarca. Después de 60 años, la ruta de los Valles Calchaquí, este gobierno provincial. Y como si fuese poco, después de 60 años,

Después de 60 años hemos podido reparar ese dique tan importante que tenemos en la provincia, como es el dique Celestino Gelsi, que pasaron los años, ni la concesionaria ni la nación parecía que se daban cuenta que el dique empezaba a tener problemas producto de los años que ya tienen. Y después de 60 años, este gobierno y no otro, hemos reparado la presa lateral número 3 que ha permitido este año llenar el dique Cadillal a la cuota máxima para que nuestros productores rieguen nuestros industriales. Este gobierno y no otro, hemos reparado la presa lateral número 3 que ha permitido este año llenar el dique Cadillal a la cuota máxima para que nuestros

Presidente de la República Argentina, si no me equivoqué, de la República Argentina, después de 50 años, estamos construyendo el nuevo acueducto de Vipo que va a triplicar la cantidad de agua para San Miguel de Tucumán y municipios que están en el área metropolitana. Después de 50 años estamos construyendo un acueducto nuevo. Pero como nuestra prioridad, han sido los servicios públicos. También quiero decirle que al margen del agua, que es indispensable para el ser humano, también pusimos mucha fuerza y decisión política para exigir para Tucumán lo que a los tucumanos nos corresponden. Y fíjense, después de 40 años estamos haciendo la obra de energía eléctrica más importante del norte argentino, que es la terna del Bracho Villa Quinteros, 51 kilómetros de línea de alta y baja tensión, para que las 7 u 8 ciudades del sur de la provincia tengan más energía y tengan energía de calidad. Y bueno, ¿qué vamos a hablar? ¿Qué vamos a hablar de la otra puerta de entrada a la provincia? Puerta de entrada por el aire. Por el aire. Que es nuestro aeropuerto Benjamín Matienzo. En 5 años pasados se hicieron obras como la pista, como mejoramiento de tecnología para que este aeropuerto único del norte pueda estar abierto las 24 horas, donde un avión pueda bajar a cualquier hora, que no toda la región lo tienen, ya sea por horario, por planificación o por emergencia. Y también, después de muchos años, este gobierno provincial está haciendo la remodelación integral de toda la estación del aeropuerto Benjamín Matienzo, que en 20 años ni siquiera se lo pintó. Después de 20 años Tucumán está haciendo el aeropuerto a nuevo. Por eso yo quiero decirles a aquellos que hablan y que opinan que los tucumanos corre sangre de nuestros héroes, con las venas de nuestra gente, corre sangre y el valor que han tenido nuestros héroes, donde aquel 9 de julio de 1816 hemos declarado la independencia. Pero 2 años antes, un tucumano que le tocaba estar a cargo de la gobernación, un tucumano que era don Bernabé Arao, enfrentó a las tropas del norte, y tiene que ver con el nombre de la terminal, y para que todos sepamos de qué se trata, el ejército del norte, que venía ya con el éxodo jujeño abandonando Jujuy, el ejército que comandaba el general Belgrano, venía haciendo
retirada.

0: y amenazado por las tropas realistas, abandonaron Jujuy, abandonaron Salta, y al llegar el ejército del norte a Tucumán, con Belgrano al frente, aquí se les paró un tucumano, un 24 de septiembre de 1812, se les paró un tucumano porque Belgrano tenía instrucciones, como siempre desde Buenos Aires, seguir retrocediendo hasta Córdoba y dar la batalla en Córdoba. Es decir, abandonaba Jujuy, abandonaba Salta y abandonaba Tucumán. Pero aquí el tucumano guapo, valiente, hombres y mujeres criollas que estaban dispuestas a dar los bienes y la vida, le dijeron a Belgrano, con Bernabé Arao, que lleva el nombre de la terminal, ese gobernador le dijo: General Belgrano, usted de Tucumán no pasa. Usted en Tucumán va a dar la batalla que luego nos va a llevar a declarar la independencia. Miren la historia que tiene Tucumán. Miren cómo hubiese cambiado la historia si no tuviésemos o hubiésemos tenido un Bernabé Arao. Y el general Belgrano desobedeció las órdenes del triunvirato de pasar a Córdoba, abandonando Tucumán. Y aquí se dio la batalla del 24 de septiembre de 1812, que con el ejército de Belgrano, tucumanos y tucumanas, criollas y criollos valientes, y con la ayuda de la Virgen de la Merced, se ganó la batalla el 24 de septiembre y el 9 de julio se declaró la independencia. ¡Eso es Tucumán! ¡Eso somos nosotros! ¡Es la historia! ¡Muchas gracias a todos! ¡Cuidemos Tucumán! ¡Cuidemos a los tucumanos! ¡Muchas gracias! Y hoy dejamos inaugurar
1: Terminal Bernabé Araoz. Ahí estaba, dejando inaugurado el comienzo de la remodelación. Bueno, 32 años prácticamente tiene la terminal de ómnibus de nuestra provincia, que ahora se va a llamar Bernabé Araoz y que, por supuesto, ya dio inicio a las obras hace unos meses, pero hoy queda formalmente inaugurada con la presencia del gobernador Osvaldo Jaldo.
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5: El ministro de Economía, Luis Caputo, expresó su confianza en el futuro político de Javier Milei y aseguró que el presidente logrará la reelección en las elecciones de 2027. El funcionario defendió el rumbo económico del gobierno, descartó cambios en la política de superávit fiscal y sostuvo que el próximo proceso electoral no deberá generar inestabilidad económica.
6: No, yo no tengo ni siquiera una mínima duda, pero esto va más allá de Milei. Obviamente Milei va a ser reelecto en el 2027, y no lo digo por sesgo, obviamente yo tengo más información que la gente, entonces yo sé lo que vamos a hacer y no coincido en nada con lo que dicen consultores y demás, y que el año que viene, año electoral, no va a pasar nada de lo que la gente cree. Pero esto tiene que durar no por 4 años, nosotros estamos pensando en los próximos 30 años, entonces en algún momento el presidente Milei va a estar los próximos 4, los próximos 5. Después va a venir alguien. Y la tentación de los políticos va a ser esa.
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5: Los llamados ríos atmosféricos, corredores de humedad que transportan calor desde las regiones tropicales hacia la Antártida, se convirtieron en uno de los principales factores del acelerado deshielo, según un informe divulgado por la estatal Fundación de Apoyo a la Investigación del Estado de Sao Paulo. El estudio aseguró también que esas corrientes podrían contribuir a una significativa elevación del nivel de los océanos, con impactos directos sobre ciudades costeras de Brasil. Según la Agencia Financiadora de Proyectos de Innovación en Ciencia y Tecnología, el trabajo fue presentado por el profesor de la Universidad del Estado de Río de Janeiro, Heitor Evangelista da Silva, coordinador del proyecto de monitoreo de ríos atmosféricos en la Antártida. De acuerdo con el investigador, cerca del 90% de toda la humedad transportada desde los trópicos hacia las regiones polares llega por medio de esos corredores atmosféricos, cuya influencia se extiende cada vez más hacia el interior del continente antártico.
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0: amigo.
1: Ahí estábamos escuchando a los chicos de Mau y Ricky La Boca. La trucha. 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

0: para despedir.
1: Muy bien, nos vamos con la información. Cuando han pasado 10 minutos del mediodía, el presidente de la Nación fue entrevistado, en este caso por Eduardo Feynman, y habló acerca de lo que tiene que ver con el endeudamiento de las familias.
2: De morosidad, el Banco Central lo dijo, 14% creo que eran las familias endeudadas, con dificultades para pagar. Eso, cuando usted explica esto, muchos lo van a entender, y otros van a decir, che, pero yo me saqué un crédito a una tasa y me rompieron todo, y saqué el crédito porque creí en este gobierno y en el presidente. Presidente, ¿podría hacer algo por nosotros? Que yo creo.
3: A ver, la pregunta es, si yo tengo un acuerdo con uno de los muchachos
2: privado,
3: de aquí,
2: un acuerdo privado.
3: Y por algún motivo no, una de las partes no está en condiciones de cumplir el acuerdo. La pregunta es, ¿es correcto que yo le haga pagar a usted eso?
2: No.
3: Ok, bien. Entonces,
2: que dice que quienes se endeudan tienen responsabilidad.
3: Obviamente.
2: Perdón, más allá.
3: La pregunta es: ¿le pusieron una pistola en la cabeza para hacerlo?
2: No.
3: Ok, listo. No,
2: más allá de que
3: y después, Sí. Y después decir que lo tiene que arreglar el Estado, es decir, pasarle la cuenta a todos los demás. Eso me parece que no está bien.
2: Pero hay bancos que están refinanciando la deuda y es correcto, bueno, eso.
3: Pero ese es un problema entre privados.
1: Muy bien, ahí haciendo alusión precisamente el presidente de la Nación a lo que tiene que ver con el endeudamiento y diciendo, bueno, a ver, que se las arreglen, que se hagan cargo. O sea, nadie les puso una pistola en la cabeza, es su responsabilidad, es lo que dijo Milei, él no tiene nada que ver prácticamente. Y por otro lado, en este caso estaba hablando con Luis Majul, después, eso fue anoche, y en la jornada de hoy, el presidente de la Nación sí habló con Eduardo Feynman y decía esto acerca de Victoria Villarruel, vicepresidenta de la Nación.
4: ¿Con su posteo? Por ejemplo, que puede, si no fuera porque es alguien intrascendente dentro del gobierno y alguien que básicamente todo el mundo ya sabe que es un opositor al gobierno.
5: Es la número dos del
4: si
5: gobierno.
4: No hubiera sido,
5: para el mundo es la vicepresidenta.
4: Pero no deja de ser una opositora al gobierno, digamos, las declaraciones que hace, digamos, todo el tiempo, digamos, parece replicar los argumentos kirchneristas.
1: Muy bien, y en el ámbito local, el gobernador Osvaldo Jaldo también respondió a las preguntas de los periodistas.
6: Para todos los tucumanos, ya que estamos dejando inaugurado oficialmente el comienzo de la obra de la remodelación de la terminal de ómnibus de Tucumán, Bernabé Arao, es decir, no solo remodelamos la terminal, sino también a partir de ahora se le cambia el nombre y se lo hace en reconocimiento a ese gran tucumano, a ese gobernador que en el 24 de septiembre de 1812 tuvo un rol decisivo en la batalla de Tucumán, donde ha detenido al ejército del norte para que la pelea la dé en Tucumán contra los realistas y no que pase a Córdoba a darla como le pedían desde Buenos Aires, como le pedían desde el triunvirato. Por eso este nombre es en honor a ese prócer. Y hoy dejamos ya inaugurada el inicio de obra con una remodelación totalmente integral que ustedes la vieron en los videos, escucharon a quienes me han precedido en el uso de la palabra, una remodelación integral que tiene que ver con la comodidad, tiene que ver con el confort de quienes pasan por esta terminal, ya sea que llegan o que salen de esta terminal, como así también a los comercios que van a estar y funcionan dentro de la terminal, y a todas las personas, como bien decía quien hizo uso la palabra en nombre de la empresa que ganó la licitación, que la verdad que quieren que la terminal no sea un lugar de paso,
0: porque va a haber comedores, va a haber comercio, va a haber entretenimiento para los chicos, va a estar refrigerada para el verano, calefaccionada para el invierno, los espacios físicos se van a agrandar tanto en las salas de espera como en los diferentes lugares de la terminal, el estacionamiento también se lo va a agrandar, es decir, que por esta terminal donde pasan 1.200.000 personas por mes, es decir, se le va a dar toda la comodidad, el confort y la tecnología que los tucumanos nos merecemos. Yo por ahí, la vez pasada, cuando hablábamos que estamos refaccionando las puertas de entrada a nuestra provincia de Tucumán, primero aquellos que vienen por aire, como es decir, los aviones, estamos remodelando el aeropuerto, ese aeropuerto que ya tiene un avance en la remodelación, como es el check-in provisorio, donde hemos tomado los recaudos de remodelarlo, pero que siga funcionando, de tal manera que los tucumanos no tengamos que ir ni a Santiago ni a Catamarca a tomar un avión. Y en ese sentido, muchos me decían, bueno, pero yo no uso el aeropuerto. Y bueno, no usan el aeropuerto, pero hoy estamos arreglando también lo que viajan por tierra, es decir, estamos remodelando todo lo que es esta terminal de ómnibus, donde también esta terminal de ómnibus tiene que ver con generar puestos de trabajo. Fíjense, en 40 meses de ejecución de la obra, es decir, una remodelación integral, y durante la ejecución de esa obra se van a tomar muchos puestos de trabajo genuinos para nuestra gente, para muchos de los tucumanos y tucumanas que están necesitando un trabajo genuino. Bueno, acá se lo va a conseguir.

0: provincial que abrió las puertas al empresariado para atenderlo, para escucharlo, para acompañarlo. Por ejemplo, cuando no había gas, para que nuestras industrias empiecen a moler la caña o moler el citrus. Y la verdad que el primero que tuvo fue el gobierno provincial, haciendo gestiones a nivel nacional, haciendo gestiones a nivel de empresas privadas distribuidoras de gas. Es decir, que tenemos un trabajo mancomunado entre la provincia y el sector privado, y ver que en la terminal los recursos son tucumanos, en el aeropuerto la obra la están haciendo empresas tucumanas. Esto muestra a las claras que, a pesar de la crisis que hoy vivimos en nuestra querida patria argentina, los tucumanos, como no hemos bajado los brazos en la historia argentina, mucho menos lo vamos a bajar ante esta crisis que hoy vive el país.
1: ¿Qué deja la gestión de Ricardo Azcárate, gobernador?
2: ¿Cómo ve la economía hasta fin de año?
0: A ver, todos apostamos que la economía mejore, pero que mejore para todos, porque hoy, si nosotros vemos, digamos, algunos parámetros de la economía, vemos que la economía va mejorando, pero va mejorando en algunos rubros. Si hablamos de minería, no hay duda que la exportación creció. Si hablamos de petróleo con Vaca Muerta, no hay duda que la exportación de petróleo creció. Y si hablamos por ahí del agro, ganadería, en buena hora que también ha tenido un crecimiento. Pero de la misma manera vemos que la industria nacional, hay muchas puertas que se están cerrando, hay mucha gente que están despidiendo, ni que hablar de las textiles, ni que hablar de otras empresas que tienen años de antigüedad en la Argentina, que vienen de los abuelos, los hijos, y hoy están los nietos. Y lamentablemente vemos todos los días en los canales nacionales que son empresas que se están cerrando, que son generaciones que con lágrimas en los ojos hablan: esto lo fundó mi abuelo y yo lo tengo que cerrar. Y lo que es peor, ver las lágrimas de los empleados con la persiana bajada, que ya no pueden seguir trabajando. Es decir, nosotros aspiramos que la economía mejore, pero que mejore tanto la macro como la microeconomía, porque la
2: Tucumán a futuro, gobernador, en esa economía, ¿qué rol va a tener Tucumán?
0: Bueno, nosotros estamos haciendo mucho esfuerzo en administrar con mucha eficiencia los recursos que ingresan a la provincia. Nosotros también ponemos un granito a nivel nacional para ayudar a que nuestra querida patria argentina pueda salir adelante, porque, a ver, todos vivimos en la Argentina, al margen de que quién gobierna. Y el que está ahora se puede ir y puede venir otro en el 27, o el que está puede ser reelecto.
1: Lo mismo el gobernador
0: hoy está, pero en el 27 puede dejar de estar o ser reelecto. Pero la gente queda, el ciudadano queda, las mejorías quedan o los problemas quedan. Por eso hay que gobernar con una visión de futuro. No hay que gobernar únicamente por las autoridades de turno. La autoridad de como llega, se van. Como la gente los vota, los deja de votar. Entonces, hay que trabajar por una Argentina mejor, donde estamos incluidos todas las provincias y estamos incluidos, por supuesto, Tucumán y todos los tucumanos. Bueno, yo lo que creo que todos tenemos un ciclo. Yo lo que creo que todos ustedes saben, que Azcárate viene con un problema de salud, que ha sido de conocimiento público. Y no hay duda que esa institución necesita una permanencia de todos los días. Esa repartición necesita estar en paz social, porque la repartición que tiene los controles en los servicios esenciales a la ciudadanía, como es la energía eléctrica, como es el agua potable. Por eso yo digo que ahí yo soy muy respetuoso. Ustedes saben que, a pesar de que Ricardo, un amigo, no era de mi espacio político, yo lo he invitado a que se integre al ente regulador para que se haga cargo, un ente, repito, que tiene mucha importancia en sus decisiones y sin embargo se lo di a la oposición, que era Ricardo Azcárate, que no es de mi espacio político. Y hoy ha decidido renunciar, quizás por los problemas que son de público conocimiento, que ustedes mismos, la prensa, lo han difundido.
1: ¿Internos con la subinterventora?
0: No, yo...

0: No,
1: la subdirectora.
0: No, no, a ver, yo creo que puede haber problemas internos como hay en muchas reparticiones. Lo que hay que saber, estar a la altura de las circunstancias, lo que hay que saber, controlar las situaciones, y lo que hay que saber, que no se produzcan desbordes. Ahora, que un gremio haga paro, que un gremio salga a la calle, corte una calle céntrica, haya problemas con el tránsito, yo pregunto, ¿hasta cuándo va a durar eso? Entonces, ¿quién debe tomar decisiones? El gobernador. Y hablando con Ricardo, la verdad que él venía ya un poco hablando este tema y venía también un poco cansado de esta situación. Por eso simplemente renunció y hoy ya estamos poniendo en función al ex defensor del pueblo Cobo. Se va a hacer cargo, creo que al mediodía. Y como decido todo, porque facultad exclusiva del gobernador es la remoción y la designación de su funcionario. Y en ese sentido, esto lo hicimos por un decreto de necesidad y urgencia que va a ir a la legislatura. Es decir, hoy lo designamos, pero es un decreto que va a la legislatura y nosotros hoy lo ponemos ya en función. La subinterventora va a seguir en función y ya tanto Cobo como la subinterventora se tendrán que poner de acuerdo para tener un ente de esas características y tan importante para tenerlo en pleno funcionamiento defendiendo los intereses defendiendo los intereses de los consumidores, que en definitiva cuidar las tarifas de la energía eléctrica, cuidar el agua.
2: Por las tarifas, gobernador, muchos aumentos. ¿Cree que realmente se cuidaron los derechos de los consumidores?
0: Se hizo lo que se debía hacer. Nosotros, ustedes saben que en las tarifas hay un porcentaje que es generación, otro porcentaje que es transporte, que nosotros no lo manejamos, y sí hay otro porcentaje que es la distribución, que es EDET. Ese sí lo controlamos, pero los otros dos ítems, que es el transporte, que es Trasnoa, que son las generadoras, que son la usina como El Bracho, Independencia, que están subidos al sistema interconectado, es decir, que son todas las generadoras del país, la verdad que nosotros no tenemos acceso en lo más mínimo a ese tipo de decisión y mucho menos de información.
3: Esta semana se va a tratar la ley de tierras. ¿Cuál va a ser la posición de la provincia?
0: Yo no lo conozco el proyecto. Nuestras senadoras que hoy estuvieron acá y también nos estuvieron acompañando en la asunción de los magistrados federales que han asumido, ellas se están interiorizando en el proyecto. Seguramente me van a comentar o me van a contar en qué consiste el proyecto y en función de eso, bueno, ellas son las que toman decisiones. Y si por ahí yo tengo que opinar, primero tengo que conocer el proyecto. Así que si me tienen un poquito de paciencia, yo seguramente voy a fijar mi posición como lo he fijado en todos los temas.
4: En palabras de hoy, gobernador, dio mensaje para la sectores de oposición.
5: Donde muchos han expresado en contra del oficialismo. Han sacado muy pocos votos. ¿Cuál es su opinión ante esto?
0: No, ¿en el Santiago?
5: En Santiago del Estero. Los argentinos van mostrando esa diferencia entre los recortes, todas las medidas que se están tomando.
0: A ver, yo lo que creo que cada provincia tiene sus particularidades y en función de otra, por ahí se las pueden vincular o no a los resultados electorales. Por eso yo lo que no quisiera opinar si la Libertad Avanza ha hecho buena o mala elección, o el actual senador Zamora hizo una excelente elección. Es decir, eso evidentemente tiene sus particularidades en Santiago, como Tucumán tiene sus particularidades, Salta, Catamarca. Así que la verdad que no se puede emitir una opinión, ni mucho menos vincular el resultado de una provincia con otra, ni el resultado de la nación con cada una de las provincias. Gracias. Muchas gracias. Muchas gracias.
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7: 27 minutos han pasado del mediodía. Nosotros, por supuesto, seguimos con la información y nos vamos con lo que tiene que ver con el deporte y el informe de José Luis Aro.
8: Bueno, mi querida Ali, Carlitos, hermosas y hermosos que están del otro lado, seguimos con mucha más información deportiva porque Porque lo prometido es deuda, como siempre te digo, picarón a picarón. Vamos rápidamente con todos los resultados de la Primera Nacional, porque si nosotros te decimos todos los resultados de la máxima categoría donde está Atlético, también tenemos que decirte dónde está San Martín, porque es justo para todos, ley pareja para todos. Bueno, fecha número 23 se jugó con San Martín, ¿sí? Con la derrota de San Martín justamente el día sábado frente a Chicago, el Matadero 2-1 para... lamentarse el hincha de San Martín y no poder traer ni un punto justamente de Buenos Aires. Defensores de Belgrano empató 1-1 frente a Estudiantes de Buenos Aires. Ferro perdió 3-1 frente a Godoy Cruz. Acasuso empató 1-1 frente a Colón. Colegiales le ganó 2-1 Gimnasia y Grima de Jujuy, puntero que tiene esta zona B, que al fin perdió, mamita querida, el equipo del polaco Menéndez, ex Atlético Tucumán. Bueno, perdió el puntero. Almagro empató 1-1 frente a Mila. Patronato empató 3-3 frente a Quilmes. San Martín y San Juan empató 1-1 frente a Atlético Rafael. Los últimos tres resultados, todos empates en la Primera Nacional. El domingo, Almirante Brown le ganó 2-0 a Racing de Córdoba, mientras que Bolívar perdió en su casa frente a Mitre 2-0. Mitre San Antonio del Estero. San Telmo le ganó 1-0 a San Miguel. Chacarí el Funebrero le ganó 2-1 Agropecuario. Maipú le ganó y goleó jugando de la mejor manera 4-2 a Atlanta. Temperley cayó en su casa frente a Gimnasia Tiro de Salta 2-1. Deportivo Madney ganó 2-0 All Boys. Chaco Forever le ganó 2-0 a Morón, al Gallito. Central Norte le ganó 1-0 a Los Andes. Y los partidos, el partido que tenemos para finalizar esta fecha número 23 el día de hoy, lunes 3 de agosto, mi querida, mi querido, 16 horas. Cuesme, Santiago del Estero, en Santiago del Estero, enfrenta a Tristán Suárez. ¿Cómo están las posiciones con todas estas fechas ya prácticamente finalizadas? Bueno, el grupo A lidera Ferro, que en este caso sería el que estaría clasificando para el primer ascenso. Pero de ahí, del segundo al octavo, están Morón, Colón, Almirante Brown, Godoy Cruz, Bolívar, Los Andes y Deportivo Madryn. Vamos a la zona B, que está Gimnasia de Jujuy. Al margen de perder, viene haciendo las cosas bien en el Lobo Jujeño, por eso la diferencia no le quitó mucho esta derrota que ha tenido, 41 puntos, que en este caso sí terminó el campeonato, juegan por el primer ascenso Ferro, Gimnasia de Jujuy. Pero en la zona B, del segundo al octavo, están Temperley, Tristán Suárez, Atlanta, Milan, Maipú, Gimnasia Tiro y Atlético Rafaela. Pero como ustedes saben y lo han escuchado, San Martín no aparece. ¿Por qué? Porque San Martín, después de la derrota frente a Chicago, está noveno con 30 puntos. Ojo al piojo, por eso es importante, fundamental. Hicimos un análisis en el primer audio de lo que pasa en San Martín en Tucumán, de lo que tiene que mejorar. ¿Sí? Tiene jugadores de jerarquía, de buen pie, tienen que jugar más colectivamente y empezar a ganar todos estos partidos para poder, y a la gente la presión del hincha de San Martín, que vos tenés que ascender, no importa, hay que ascender de como sea, es un equipo grande, tiene que estar en la máxima categoría del fútbol argentino, y es así, es la presión. Así que bueno, estas son las posiciones en la Primera Nacional, justamente mi querida Ali, Carlitos, hermosas y hermosos que están del otro lado. Bueno, hablábamos de Copa Sudamericana y te contábamos que Conmebol había confirmado los días y horarios de las series de Boca y River, ¿sí? Equipos argentinos, por lo de Boca, donde está su Paredes, ¿sí? Su Carlos Paredes, digo Carlos porque Carlos Cardona es parecido, muy parecido. Y por el lado de River, Otamendi, mamita querido, Otamendi. ¿A quién se parece Otamendi? Después me dice usted. Bueno, ¿cómo van a ser los octavos de final de esta Copa Sudamericana? Hablando de los primeros equipos de nuestro país. Boca, Carlitos Cardona, anote. La ida va a ser el 11 de agosto, 19 horas en la Bombonera. Esperemos que ya esté, porque estaba muy mal estado el campo de juego. Y por eso Boca estaba haciendo de local en otro estadio. Bueno, y la vuelta va a ser en Asunción, ¿sí? Donde es justamente Recoleta, va a ser el 18 de agosto a partir de las 19 horas. Vamos a River, donde River va a jugar el primer partido de ida en condición de visitante en Bogotá frente a Santa Fe, 19:30 el 12 de agosto. Y la vuelta va a ser el más monumental el 19 de agosto, una semana después, 21:30 justamente para River. Pero bueno, te comentamos todos los cruces de octavos de final, donde Bolívar va a enfrentar a San Pablo, Bragantino va a enfrentar a Atlético Mineiro, Tigre, acá vamos a decir ida y vuelta porque tenemos muchos hinchas de Tigre como oyentes, mi querida Ali. Tigre va a enfrentar a Montevideo, la ida va a ser el 12 de agosto en la cancha de Victoria, en la cancha de Tigre. La vuelta va a ser el 19 de agosto en Montevideo, Uruguay. ¿Sí? Bueno, Vasco da Gama va a enfrentar a Olimpia, Santos a Macará y Cinesiano a Botafogo. Así que, como ustedes habrán escuchado, en Copa Sudamericana tenemos tres equipos argentinos que nos representan en estos octavos de final de uno de los certámenes más importantes que tiene Sudamérica. Boca, River, River, Boca, Tigre, Tigre, River, Boca. Exactamente los tres equipos argentinos que tenemos, obviamente, que nos van a representar y de la mejor manera, seguramente, como tiene que ser. ¿Sí? Mi querida hermosa Alicia Herrera. Bueno, mi Ali, esto ha sido todo, todos los partidos, todos los resultados, tanto de la segunda categoría del fútbol argentino como de la máxima categoría, Copa Sudamericana, Copa Libertadores, que de a poquito ya se viene acercando a los playoffs, ¿sí? Pero bueno, estamos con todo, bueno, Messi, quieren saber de Messi, que entró en el partido del Inter Miami en el segundo tiempo, entra casi la moja, bueno, en el empate 2-2 justamente del equipo del Inter, de las Garzas, y de poco, bueno, vuelve Messi, vuelve ese furor que tiene Messi cada vez que entra a la cancha del Inter de Miami, que creo que todos lo van a ver a él, no van a ver el fútbol, ni siquiera les interesa. Pero bueno, es así, mi querida hermosa Alicia Herrera, ya volverá a correr Franquito Colapinto, así que a estar atenti. Así que bueno, Ali, ha sido un placer, como siempre, aportar nuestro granito de arena, este exitoso y hermoso programa como es La Gran Mañana. Gracias a usted por el aguante de siempre, a Carlitos, a toda la gente que está del otro lado. Cuídense mucho. Lluvia de bendiciones para todos ustedes en este lunes. Arrancar de la mejor manera con todas las pilas. Y acordate siempre que lo importante es que tenés salud, que cuando te levantás agradece que estás con vida. Todo lo demás va y viene. Así que decretamos que sea un día exitoso y de la mejor manera para todos ustedes. Nos volvemos a reencontrar mañana con mucha más información deportiva, hablar un poco de danza, como lo hace el Tinti, que tanto le gusta. Sí, pero los quiero un montón, como los extraño los fines de semana, y les debe pasar a ustedes también. Mañana, como siempre, 9 a 13 horas aquí en La Gran Mañana, con lo mejor de todas y la más linda del mundo mundial, Alicia Herrera. Hasta mañana.
7: Besote enorme para nuestro querido José Luis Aló. Espero que esté muy bien, que tenga un hermoso día. Le mandamos un besote gigante y si Dios quiere será hasta mañana. Hacemos la pausa y ya volvemos.
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0: Han pasado ya 42 minutos del mediodía y, por supuesto, la información de la jornada, la inauguración oficial del remodelamiento de la terminal de ómnibus ha sido uno de los temas centrales en la jornada informativa. Vamos a escuchar las declaraciones de quien también estuvo presente allí, el vicegobernador de la provincia, Miguel Acevedo.
1: Inicio de obra, importante inicio de obra de la terminal.
2: En este día, dejando inaugurado oficialmente el inicio de obra, acompañándolo al gobernador con una decisión que yo creo fundamental y trascendental como política de Estado. El gobernador decidió tener los accesos y la vía de salida de Tucumán en óptimas condiciones, tanto por vía aérea como por vía terrestre. Y en esta vía terrestre es la que le tenemos que poner particular énfasis, porque yo decía recién, por acá pasa la vida de los tucumanos, y no exagero, por acá llegan y salen trabajadores todos los días, llegan y salen estudiantes todos los días de nuestra provincia, además de recibir a todas las personas que vienen desde distintos lugares a visitar esta hermosa provincia que es Tucumán. Es una política de Estado, porque en esto significa que estamos trabajando para el Tucumán de hoy, pero también para el Tucumán del futuro, de los años por venir. Con una estación terminal de ómnibus que va a quedar remodelada a nueva, brindando mucho más servicios, y que se brinde más servicios significa mayor puesto de trabajo, no tan solo para los que están construyendo e intervienen en esta remodelación, sino para lo que se dará después, porque habrá servicios que se van a brindar los 365 días del año con una terminal que funciona 24/7, así que acá hay más trabajo por los tucumanos y tucumanas, y eso nos pone muy orgullosos. Y yo no dejar pasar para felicitar al gobernador Ovaldo Jaldo por la decisión que tomó de, tanto en la terminal aérea como en la terminal terrestre, modernizarla y ponerla al servicio de todos los tucumanos y tucumanas.
3: Vicegobernador, ya está fijada la fecha para las próximas elecciones y la oposición plantea una crítica en cuanto a que no se ha llevado a cabo la reforma electoral para la próxima elección.
2: Sobre eso ya me expedí de la reforma electoral, ahora tampoco mentiría yo si decimos que no vamos a poner a trabajar en eso, porque ya las reglas de juego quedaron claras, vamos a trabajar de la misma manera que lo hicimos en las elecciones pasadas. La fecha de las elecciones ya fue con la suficiente y debida antelación planteada para que la oposición tome todos los recaudos, todos los lineamientos y las cosas que tenga que hacer para que puedan intervenir en las próximas elecciones. Así que nosotros sí destacar que hemos dado un paso amplísimo con ficha limpia. Nosotros es una de las provincias que se incorpora a esta modalidad y la Nación no la tiene. Nación todavía no tiene ficha limpia y nosotros la hemos aprobado en el recinto por unanimidad, así que de a poquito vamos dando los pasos necesarios para que la reforma electoral se vayan dando. Este es un paso importante.
4: Gracias.
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0: algo de espectáculo. Viste que yo dije, bueno, cuando, si yo estoy ahí en el recital de Rosalía, ¿qué cantaba? Lali, Lali, Tini. Ole, ole, ole, ole.
1: Tini, Lali, María.
0: Claro, Tini, Lali, María, Emi, Emi. Claro, ¿por qué? Porque Lali estuvo allí en el recital de Rosalía. Estuvo presente en lo que fue el confesionario y también estuvo Lali, obviamente, o sea, ¿cómo no vas a imitar a Lali? Bueno, salí desnuda, corriendo y terminé pagando todo.
1: ¿Lali?
0: Clarines, porque Rosalía tiene este segmento fijo en cada show de su gira que es el confesionario, un momento en el que invita a una figura local a compartir un secreto antes de cantar La Perla. Y en su segunda noche en el Movistar, después de haber convocado a Ángela Torres para la primera fecha, la elegida fue Lali Espósito. La popstar avisó desde el arranque que no iba a hablar mal de nadie más que de sí misma. Yo hoy voy a hablar mal de mí misma, es lo que dijo. Me voy a confesar y me voy a tirar a tierra. Esto es lo que aclaró de entrada y que en su vida sentimental hubo tantos hombres como mujeres españolas. Para cortar precisamente, para cortar cualquier especulación antes de que empezara lo que siguió fue el relato de un romance con un hombre de esa nacionalidad que hizo explotar las redes sociales. De la noche, a ver, según contó Mariana.
1: ¿Bien?
0: No, Mariana, Lali se llama Mariana.
1: Ah.
0: Invitó a esa persona a pasar una noche en un hotel. Pagó todo.
1: ¿Todo ya?
0: Sí.
1: ¿Todo?
0: ¿Qué tiene de malo? Si puede. Y puede más, ¿sí? Yo puedo. Claro. Ahora. Pese a que su acompañante tenía una posición económica más que cómoda, ella en cambio cobraba en pesos. Yo soy una persona muy generosa, como buena argentina. Invito a esta persona a un hotel, yo garpaba todo, Rosy, dijo Lali. Y bueno, la velada dio un giro cuando él encendió un cigarrillo, no de los normales, ¿sí? No, no.
1: Ah.
0: Dentro de la habitación, algo que Lali remarcó, que estaba prohibido en cualquier hotel. Prendió un porrito. Pero a esta persona no le importó un
1: huevo.
0: Exactamente. Ella se metió a bañarse y al salir se encontró con la habitación llena de humo y fuego. Salió a pedir ayuda desnuda, porque salía de bañarse. Bueno, capaz que tenía el toallón, no sé. Tal como estaba en ese momento. Después le llegó una factura por los daños calculadas en euros.
1: No.
0: Alfombra nueva, sillón, mesa de luz. Nunca le envió un centavo. Salí desnuda, corriendo y terminé garpando todo. Claro, esto es lo que contó, por supuesto, una Lali hilarante. Yo fui una idiota, me pagué, que pagué una cuenta de un destrozo de una persona y que nunca me devolvió un mango. Bueno, esto aseguró, bueno, además, para más aseguró que La Perla jamás se hizo cargo de los daños. Claro, La Perla es como una joyita nuestra. ¿Sí? Por eso es que molestó tanto lo del tema. Ni un centavo. Me llegó una cuenta que decía alfombrado nuevo, sillón, mesa de noche, la habitación entera en euros. Esto es lo que rememoró a una estupefacta por la reacción de aquel ex. Bueno, antes de despedirse, la cantante argentina volvió a captar la ovación del público cuando reconfirmó que se va a casar con Pedro Rosenblatt. El Movistar Arena, bueno, que se dio, digamos, donde se dio cita en la segunda de las cuatro noches del artista, estalló de euforia. Rosalía celebró el anuncio súper emocionada en el escenario. Bueno, pero ya lo saben, en medio de la campaña anti-argentina, bueno, la incógnita, por supuesto, allí quedó, pero hay que decir que Lali es así, es más fresca, es más masilla. Creo que de las artistas es una de las pocas gauchitas.
1: Sí.
0: O sea, bien a tierra. Para mí, ¿no? Capaz que...
1: ¿Quiere escuchar el audio?
0: Sí.
2: Tiene que ver con un compatriota tuyo. Yo sé que casi todos tus invitados aquí en el confesionario cuentan barbaridad de otra persona. Tienen la idea de quitarse de los ex, de los ex amores. Pero yo hoy voy a hablar mal de mi misma. Voy a confesar y me voy a tirar a tierra a mí mismo.
3: Real confesión.
2: Real. Tiene que ver con una persona de tu país. Salí con mucho español y mucha española, así que no vengan acá a sacar conclusiones, cuenta de quién es. Puede que no sepan. Ajá.

0: su gata, le cobro en pesos. Invito a esta persona a un hotel, a pasar una hermosa noche de hotel. Entonces, yo garpaba todo, Rosy. Estábamos ahí, qué sé yo, pasándola bien y de pronto esta persona se prende lo que se dice un porrito, ¿verdad?
1: ¿Qué es eso?
0: ¿La marihuana?
1: Ah, sí, sí, sí.
0: Esta persona prende un porrito que está mal adentro de una habitación de hotel. Vayan ustedes imaginándose el caos que ven.
2: Porque ahí lo detecta.
0: No se puede, Rosalía.
2: Claro.
0: No se puede. Pero esta persona le echó un huevo, se prendió su cigarrito. Yo me voy a bañar y cuando salgo de bañarme, estoy ahí tirada haciéndome la diosa, qué sé yo, el remerón. Desnuda y remerón, ese era mi look.
2: Sí.
0: Y de pronto, haciéndome la diosa, empiezo a ver por el rabillo del ojo un fuego.
2: ¿Qué?
0: Un fuego.
2: ¿Una llama?
0: Fuego, Rosalía. Fuego, llama, humo negro, todo. Y de pronto, cuando me quiero dar cuenta, está la habitación prendiendo su fuego. Algo que salgo corriendo en coño. Salgo corriendo desnudo y en remerón.
2: Desnudo.
0: Tanto. Y salgo corriendo a pedir ayuda, imagínate, no sé qué, fuego, bueno, papá, la cuestión, lo que vengo a confesar acá es que yo fui una idiota que pagué una cuenta de un destrozo de una persona y que nunca me devolvió un mango. Mirá qué generosa.
2: Ni un peso yo he visto, Rosalía.
1: No, ni un chai de la noche.

0: ya. 24 la máxima para hoy, acordate. Durante la noche hay anuncios de llovizna.
1: No.
0: 16 la mínima para mañana, 23 con la probabilidad de lluvias aisladas durante toda la jornada del día martes, cuando, si Dios así lo permite, nos vamos a volver a encontrar. La verdad que fue un verdadero placer. Muchísimas gracias por acompañarnos. Gracias a José Luis Aro, a Gus Ibarra. Gracias, Carlos Cardona.
1: Un placer, como todos los días, y hasta mañana, si Dios quiere.
0: Hasta mañana, si Dios así lo permite. Alicia Herrera es mi nombre. Que Dios te bendiga mucho. Gracias.

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2: Un fuerte viento blanco y precipitaciones intensas obligaron a evacuar a más de 200 visitantes en el sector del Puente del Inca en medio del temporal extremo de nieve que vive la provincia de Mendoza desde hace dos semanas. A través de un operativo especial preventivo, las fuerzas de seguridad trasladaron rápidamente a los turistas hacia la localidad de Penitentes para ponerlos a salvo, una zona donde las inmediaciones del centro de esquí Penitentes Park registraron un movimiento superior al habitual, mientras miles de personas disfrutaban de una jornada en contacto con la nieve. A raíz de las severas condiciones climáticas en la cordillera, se decidió activar el protocolo de emergencia en horas de la tarde del fin de semana para evitar que sucedieran situaciones similares a las ocurridas días atrás en la montaña catamarqueña, donde se rescató a unos 200 turistas en el camino al balcón del Piscis.
1: Internacionales.
2: La ciudad de Yangsan, ubicada en el sudeste de Corea del Sur, rompió el récord de temperatura máxima registrado en la historia del país asiático al alcanzar los 42 grados Celsius en el marco de una severa ola de calor que obligó a las autoridades a activar alertas meteorológicas en gran parte del territorio. Este pico extremo se alcanzó tras 5 días consecutivos con registros superiores a los 40 grados, afectando a una población de 51 millones de habitantes en un verano sofocante donde múltiples localidades superan de manera constante los 30 grados. Frente a esta situación inédita en los registros oficiales que se conservan desde 1904, el Servicio Meteorológico Surcoreano instó de manera tajante a la población a suspender inmediatamente toda actividad al aire libre debido a los severos riesgos para la salud que representan estas temperaturas.
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Bienvenidos, claro que sí, al lunes de la Oveja Negra, primer lunes que nos encuentra, primer lunes del nuevo mes, que nos encuentra a todos acá reunidos en el aire de la radio, 3 de agosto. Alguno tomó la caña con ruda hasta el día de hoy, entonces se encuentra como que todavía está medio chupeteado, pero ¿qué le vamos a hacer? Bueno, arrancamos junto a Aerosmith, Fly Away From Here, en esta gran Oveja Negra del día de hoy, por supuesto, donde todo va a pasar y todo pasa en este lunes, comienzo de semana 3 de agosto del año 2026, prepárense señora porque venimos con todo, ánimo, ya está.

0: estamos en agosto, así como te digo. Bueno, mi nombre es Damián Cabral, Damián Locutor, así estoy en las redes sociales. Esto, como siempre, es una producción de Long Contenidos, trabajando junto a tu radio para llevarte lo mejor, ni más ni menos, y obviamente todo puede pasar. Bueno, ¿qué tenemos para el programa del día de hoy? En un rato va a empezar a sonar Journey, en un rato va a empezar a sonar Earth, Wind & Fire. En un ratito tengo un pasando revista que es impresionante, así que lo vamos a pasar bien. Tengo bloques especiales de todo para el día de hoy, así que prepárese porque se viene con todo y así comienza, lo hacemos oficial, La Oveja Negra de esta manera. Pone play, dale. Bienvenidos.
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Bueno, te decía que teníamos canciones para el comienzo que te iba a estar presentando y están geniales, porque estas canciones son las mejores canciones de todos los tiempos. Y acá están, Journey para el comienzo, Any Way You Want It. Qué canción para subir el volumen.

Anyway You Want It, esta gran canción de Journey. Anyway You Want It, qué buena me pone. Si tuviese pelo, yo les digo, señora, la verdad que si tuviese pelo lo estaría revoleando por todos lados. De ahí, obviamente, a otra gran banda que también nos ha dejado muchos temas buena onda en su haber. Hablamos de los grandes, inmensos Earth, Wind & Fire haciendo Fantasy en esta oportunidad. Así suena, dale, mándalo.

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Y claro, por supuesto que seguimos compartiendo grandes canciones en el programa del día de hoy. Le toca el turno a Corona, una muy buena canción de la década de los 80, 90, donde sonaban muy y muy fuerte en todas las discotecas, ahora siendo Try Me Out. Así, en la Oveja Negra, claro. 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

0: Corona con Try Me Out del aire de la radio. Quédate acá con nosotros porque en un ratito tengo un pasando revista impecable.
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1: Bueno, me encanta esta sección del Pasando Revista, ¿eh? Te vas a enterar absolutamente todo y arrancamos con una postal que sorprendió a todos. Bueno, sí. Revolucionó las redes. Bueno, Axl Rose fue visto disfrutando de un helado durante un paseo en una escena completamente alejada de la imagen del explosivo líder de Guns N' Roses. La noticia destacada justamente marcaba ese contraste. Uno de los personajes más temperamentales de la historia del rock, viviendo un momento cotidiano que rápidamente se volvió viral entre los fanáticos. Nadie lo reconoció. Él tranquilo, cosa que en los 90 no hubiese podido suceder. Bueno, seguimos con una noticia que mezcla rock y terror. Ozzy Osbourne tendrá su propia casa embrujada en Universal Studios durante la próxima temporada de Halloween. La atracción está inspirada en su carrera, su música y la estética oscura que lo convirtió en la leyenda del heavy metal. Bueno, los visitantes recorrerán distintos escenarios basados en su universo artístico y en algunos de sus discos más emblemáticos. Bueno, otra novedad importante tiene como protagonista a los Beatles. Se confirmó un nuevo anuncio oficial relacionado con la banda que volverá a poner el foco sobre su legado. Aunque el misterio se mantuvo hasta el anuncio definitivo, la noticia se volvió a demostrar que más de medio siglo después de su separación, cualquier movimiento relacionado con el cuarteto de Liverpool sigue generando una enorme expectativa entre millones y millones de seguidores. Bueno, después de 11 años llegó una imagen que muchos pensaban imposible. David Lee Roth y Alex Van Halen volvieron a aparecer juntos por primera vez desde el año 2015. El reencuentro alimentó inmediatamente los rumores sobre una posible colaboración o algún proyecto vinculado a la historia de Van Halen. Bueno, aunque por el momento no hubo confirmaciones oficiales, la fotografía ya despertó la ilusión de los fanáticos de la banda. Y también se confirmó que Purple Rain, la histórica obra de Prince, llegará a los escenarios convertida en un musical. El proyecto adaptará la historia y utilizará las canciones que transformaron al disco en la película, en un fenómeno mundial, con el objetivo de, obviamente, acercar el legado del músico a una nueva generación de espectadores. Y para cerrar con uno de los grandes momentos de la semana, Jon Bon Jovi sorprendió al público del Madison Square Garden al invitar a Bruce Springsteen para cerrar la última noche de su residencia de 9 conciertos. Bueno, juntos interpretaron Who Say You Can Go Home y luego The Promised Land, desatando una ovación de todo el estadio y regalando una imagen histórica para el rock estadounidense. Hasta acá, pasando revista, como siempre, repasamos las noticias que están dando que hablar al mundo del rock, anuncios, reencuentros, homenajes y momentos históricos que siguen escribiendo nuevas páginas en la historia de la música. Nosotros seguimos en La Oveja Negra con mucho más para compartir.

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9: El gobierno nacional apuesta una mejora de recaudación impositiva en julio a partir del postergado pago del impuesto a las ganancias para personas humanas. En junio los ingresos fiscales fueron de unos 20 billones de pesos, lo que representó una baja del 8% real. El Ministerio de Economía adjudicó esta contracción a la postergación del pago del impuesto a las ganancias para personas humanas, que finalmente operó el 27 de julio. Esta postergación había estado vinculada con la discusión por el proyecto de inocencia fiscal. Los datos de recaudación de julio serán comunicados este lunes por la tarde por ARCA. La confianza en un resultado positivo está fundada en los ingresos que se computan día a día. Informes privados señalan que habrá una mejora impulsada por ganancias, aunque aún el UBA corre débil.
6: Internacionales.
9: Los precios internacionales del petróleo se desploman hasta casi un 7% este lunes y los mercados energéticos se recuperan ante el freno de los ataques en la guerra de Medio Oriente por nuevas negociaciones entre Estados Unidos e Irán. El Brent, referencia para Europa, cae durante la jornada del lunes un 6,91%, cotizando en torno a $83.89 por barril, mientras que el crudo West Texas, de referencia en Estados Unidos, cede un 5,69% y ronda los $79.85 por barril. Ambos índices de referencia habían vuelto a la zona de los $100 por el cese en el acuerdo de paz, pero en las últimas horas retomaron la tendencia bajista ante el entorno al diálogo anunciado por el presidente estadounidense Donald Trump.
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9: Y por supuesto que tenemos el Free Pass del día de hoy. Media hora libre de música sin interrupciones, non-stop, delivery de canciones, todo para disfrutar de estos grandes clásicos uno atrás de otro, sin perdernos absolutamente nada. Le pones play, dale, que ya comenzamos.

0: Esta media hora libre de canciones, este free pass del día de hoy, música non-stop, sin interrupciones, sin locutores molestos, sin nada que interrumpa este saber popular, por supuesto, que tenemos en cada una de las rolas que están sonando, por supuesto, así te lo digo, mira vos. Che, quédate, que tengo más Oveja Negra para vos en un rato.
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0: Bueno, no te muevas de ahí, quédate con nosotros que en un ratito ya se viene el mensajero. Si no nos escribiste, hacelo, apúrate, porque todavía nos queda mucho más para el programa el día de hoy. Y claro, lo vamos a vivir con todo lo que dicen los locos lindos que están ahí del otro lado y nos quieren hacer sentir y nos quieren mostrar su sentir más preciado en los mensajes. Mirá cómo te lo digo, ¿eh? Se viene el mensajero en un ratito.
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2: Momento de mensajes, mensajero del día de hoy, Cantepri. Raquel nos escribe y dice: buenas, feliz cumpleaños para mi nieto Benjamín, que hoy cumple 8 añitos, hoy u 8 meses, no me aclara, calculo que 8 años. Nada, claro, si dice cumpleaños, si no diría cumpleme, yo también soy un notario. Bueno, está esperando que lleguen los primos para soplar la velita. Un beso enorme de parte de la abuela Raquel, por supuesto, obviamente. Leandro también, hola Leandro. Dami, ¿puede ser algún tema de Europe? Lo estoy escuchando mientras termino unos arreglos en casa. Abrazo grande, Leandro. Gracias, Leandro. Por supuesto, siempre hay Europe para vos. Claudia también nos escribe. Hola, Clau. Dice: hoy quiero saludar a mi amiga Sandra, que cambió de trabajo esta semana. Estaba con muchos nervios y por suerte le fue bárbaro con estos primeros días. Me alegro mucho por ella. Firma Claudia, nos dice, por supuesto que sí. ¿Cómo va? Les escribo porque hace rato tenía ganas de mandar un mensaje y nunca llegaba a tiempo. Aprovecho para felicitar a mi viejo Rubén, que mañana cumple años. Después nos juntamos con toda la familia. Saludos, Mauricio. Muy bien, Mauri, por supuesto. Saludos para tu viejo. Rubén, el viejo se llama Rubén. Lorena también, qué buena selección de música hoy. Los tengo de fondo mientras preparo unas empanadas. Si entra, me gustaría escuchar Chicago. Gracias, nos dice Lore, me atoré. Otro más, dale, el último. Un abrazo para mi vecino Ricardo, que ayer me dio una mano enorme con el auto. Quedó pendiente el asado para agradecerle. Mientras tanto, le mando un saludo por la radio de parte de Jorge, por supuesto que sí. Gracias a ustedes por comunicarse. Estoy... Creo que en cualquier momento me voy a enfermar. Así que prepárense si pego el faltazo. Nos vamos en un ratito, no te muevas.

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Y como todo lo bueno llega al final, nosotros también nos vamos a despedir de La Oveja Negra el día de hoy, pero solo hasta mañana. Mañana, martes, segundo día de la semana, volvemos con todo, así que prepárate. Mi nombre es Damián Cabral, Damián Locutor, así estoy en las redes sociales. Esto, como siempre, es una producción de Long Contenidos, trabajando junto a tu radio para llevarte lo mejor, ni más ni menos. ¿Te quedas en sintonía? Sí, quédate en sintonía, porque todavía hay mucho más. Dale, recuerde siempre, señora, que La Oveja Negra no es mala, solo es diferente, y cuando la vida te dé la espalda hay que patear el trasero. Ahora sí, nos vamos, taza a taza, cada uno para su casa, que te agarre finito. Dale, hasta mañana, chau, chau, no te muevas del aire de la radio, chau.

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9: El presidente Javier Milei confirmó que ya tiene definido a su compañero de fórmula para disputar la reelección en los próximos comicios, aunque optó por mantener en reserva la identidad de su elegido. El jefe de Estado sorprendió al ratificar las definiciones políticas del oficialismo de cara al calendario electoral, al tiempo que volvió a fundamentar la necesidad de eliminar las elecciones PASO debido al gasto público que representan para el Estado. Tengo definido mi compañero de fórmula para el año que viene, pero prefiero reservarme el nombre por el momento, reveló el mandatario respecto al sistema de internas. Agregó, desde incluso antes de ser presidente, estoy en contra de las PASO, no cumplen ninguna función real más que gastar la plata del contribuyente en internas privadas a los partidos que deberían resolver puertas adentro, y como si esto fuera poco, le cuestan al pagador de impuestos 250 millones de dólares al año. Nuestra vocación es eliminarlas y esperamos que el Congreso acompañe.
8: Deportes.
9: Independiente volverá a jugar este lunes desde las 7 de la tarde cuando visite a Vélez por la tercera fecha del torneo Clausura 2026. Se podrá ver por ESPN Premium. El equipo dirigido por Gustavo Quinteros llega al compromiso con 2 victorias consecutivas y buscará prolongar su buen comienzo de campeonato. El Rojo derrotó 2-0 a Estudiantes en La Plata en su debut y luego superó 1-0 a Newell's en Avellaneda, resultados que le permitieron ubicarse en lo más alto de su grupo. Vélez también atraviesa un inicio perfecto, ya que el conjunto dirigido por Barros Echeloto venció 1-0 a Instituto en el debut y después se impuso por 3-1 ante Talleres de Córdoba. Ahora Vélez intentará conseguir un tercer triunfo consecutivo ante sus hinchas y mantenerse en la cima de la zona A.
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0: Muy buena jornada en la 97.1 Radio Tucumán, la radio de los tucumanos y tucumanos. Mi nombre es Mercedes Leguizamón. Buenas tardes, doctor Albornoz. Ale Rosas, muy buenas tardes.
1: Muy buenas tardes, Mercedes. Muy buenas tardes, Ale. La verdad que una jornada hermosa, calurosa. Un buen comienzo de semana en este programa Tucumán 360 por la 97.1 Radio Tucumán.
0: Los invitamos a escuchar la conferencia de prensa que dio hoy el gobernador con las buenas noticias, por supuesto, sobre la obra de la terminal de ómnibus en nuestra provincia, una obra muy importante. De esta manera lo vivimos y lo compartimos con ustedes.
2: ¿Puntapié inicial para el inicio de obra de la terminal,
3: gobernador? Sí, la verdad que hoy es un día, yo diría, de mucha alegría para todos los tucumanos, ya que estamos dejando inaugurado oficialmente el comienzo de la obra de la remodelación de la terminal de ómnibus de Tucumán, Bernabé Arao. Es decir, no solo remodelamos la terminal, sino también a partir de ahora se le cambia el nombre y se lo hace en reconocimiento a ese gran tucumano, a ese gobernador que en el 24 de septiembre de 1812 tuvo un rol decisivo en la batalla de Tucumán, donde ha detenido al ejército del norte para que la pelea la dé en Tucumán contra los realistas y no que pase a Córdoba a darla como le pedían desde Buenos Aires, como le pedían desde el triunvirato. Por eso este nombre es en honor a ese prócer. Y hoy dejamos ya inaugurada el inicio de obra con una remodelación totalmente integral que ustedes la vieron en los videos, escucharon a quienes me han precedido en el uso de la palabra, una remodelación integral que tiene que ver con la comodidad, tiene que ver con el confort de quienes pasan por esta terminal, ya sea que llegan o que salen de esta terminal, como así también a los comercios que van a estar y funcionan dentro de la terminal, y a todas las personas, como bien decía quien hizo uso la palabra en nombre de la empresa que ganó la licitación, que la verdad que quieren que la terminal no sea un lugar de paso, porque va a haber comedores, va a haber entretenimiento para los chicos, va a estar refrigerada para el verano, calefaccionada para el invierno, los espacios físicos se van a agrandar tanto en las salas de espera como en los diferentes lugares de la terminal, el estacionamiento también se lo va a agrandar. Es decir, que por esta terminal, donde pasan 1.200.000 personas por mes, es decir, se le va a dar toda la comodidad, el confort y la tecnología que los tucumanos nos merecemos. Yo por ahí, la vez pasada, cuando hablábamos que estamos refaccionando las puertas de entrada a nuestra provincia de Tucumán, primero a crear nuevas fuentes de trabajo. Así que la verdad que es una inversión de más de $1.000.000, y en esto yo debo destacar, porque la verdad que esto es un trabajo mancomunado del Estado provincial, municipal, conjuntamente con el sector privado de la provincia, y que los tucumanos hayan ganado la licitación y los tucumanos inviertan en Tucumán, la verdad que yo no tengo palabras de agradecimiento y de felicitaciones por esa decisión. Lo mismo que en el aeropuerto de la provincia de Tucumán, la empresa que ganó también es una UTE, donde una empresa tucumana tiene una mayor participación. Por eso los tucumanos están invirtiendo en la provincia de Tucumán. Y esto es porque hay seguridad jurídica, esto es porque se respeta la propiedad privada, esto es porque hay un Estado provincial que abrió las puertas al empresariado para atenderlo, para escucharlo, para acompañarlo. Por ejemplo, cuando no había gas, para que nuestras industrias empiecen a moler la caña o moler el citrus. Y la verdad que el primero que tuvo fue el gobierno provincial, haciendo gestiones a nivel nacional, haciendo gestiones a nivel de empresas privadas distribuidoras del gas. Es decir, que tenemos un trabajo mancomunado entre la provincia y el sector privado, y ver que en la terminal los recursos son tucumanos, en el aeropuerto la obra la están haciendo empresas tucumanas, Esto muestra las claras crisis que hoy vivimos en nuestra querida patria argentina. Los tucumanos, como no hemos bajado los brazos en la historia argentina, mucho menos lo vamos a bajar ante esta crisis que hoy vive el país.
4: ¿Cómo deja la gestión de Ricardo Azcárate, gobernador?
5: ¿Cómo ve la economía hasta fin de año?
3: A ver, todos apostamos que la economía mejore, pero que mejore para todos, porque hoy si nosotros vemos, digamos, algunos parámetros de la economía, vemos que la economía va mejorando, pero va mejorando en algunos rubros. Si hablamos de minería, no hay duda que la exportación creció. Si hablamos de petróleo con Vaca Muerta, no hay duda que la exportación de petróleo creció. Y si hablamos por ahí del agro, ganadería, en buena hora que también ha tenido un crecimiento. Pero de la misma manera vemos que la industria nacional, hay muchas puertas que se están cerrando. Hay mucha gente que están despidiendo, ni que hablar de las textiles, ni que hablar de otras empresas que tienen años de antigüedad en la Argentina, que vienen de los abuelos, los hijos y hoy están los nietos. Y lamentablemente vemos todos los días en los canales nacionales que son empresas que se están cerrando, son generaciones que con lágrimas en los ojos hablan, esto lo fundó mi abuelo y yo lo tengo que cerrar. Y lo que es peor, ver las lágrimas de los empleados con la persiana bajada, que ya no pueden seguir trabajando. Es decir, nosotros aspiramos que la economía mejore, pero que mejore tanto la macro como la microeconomía.
5: Porque ¿qué rol va a tener Tucumán a futuro, gobernador? ¿Esa economía qué rol va a tener Tucumán?
3: Bueno, nosotros estamos haciendo mucho esfuerzo en administrar con mucha eficiencia los recursos que ingresan a la provincia. Nosotros también ponemos un granito a nivel nacional para ayudar a que nuestra querida patria argentina pueda salir adelante, porque, a ver, todos vivimos en la Argentina, al margen de que quien gobierna, y el que está ahora se puede ir y puede venir otro en el 27, o el que está puede ser reelecto. El gobernador hoy está, pero en el 27 puede dejar de estar o ser reelecto, pero la gente queda, el ciudadano queda, las mejorías quedan o los problemas quedan. Por eso hay que gobernar con una visión de futuro. No hay que gobernar únicamente por las autoridades de turno. Las autoridades, como llega, se van. Como la gente los vota, los deja de votar. Entonces, hay que trabajar por una Argentina mejor, donde estamos incluidos todas las provincias y estamos incluidos, por supuesto, Tucumán y todos los tucumanos. Bueno, yo lo que creo que todos tenemos un ciclo, yo lo que creo que todos ustedes saben que hay un problema de salud que ha sido de conocimiento público, y no hay duda que esa institución necesita una permanencia de todos los días. Esa repartición necesita estar en paz social, porque la repartición que tiene los controles en los servicios esenciales a la ciudadanía, como es la energía eléctrica, como es el agua potable. Por eso yo digo que ahí yo soy muy respetuoso. Ustedes saben que, a pesar de que Ricardo, un amigo, no era de mi espacio político, yo lo he invitado a que se integre al ente regulador para que se haga cargo, un ente, repito, que tiene mucha importancia en sus decisiones, y sin embargo se lo di a la oposición, que era Ricardo Azcárate, no es de mi espacio político. Y hoy ha decidido renunciar, quizás por los problemas que son de público conocimiento, que ustedes mismos, la prensa, lo han difundido.
4: ¿Interno con la subinterventora?
3: A ver, yo creo que puede haber problemas internos como hay en muchas reparticiones. Lo que hay que saber es estar a la altura de las circunstancias, lo que hay que saber controlar las situaciones y lo que hay que saber que no se produzcan desbordes. Ahora, que un gremio haga paro, que un gremio salga a la calle, corte una calle céntrica, haya problemas con el tránsito, yo pregunto, ¿hasta cuándo va a durar eso? Entonces, ¿quién debe tomar decisiones? El gobernador. Y hablando con Ricardo, la verdad que él venía ya un poco hablando este tema y venía también un poco cansado de esta situación. Por eso simplemente renunció y hoy ya estamos poniendo en función al ex defensor del pueblo Cobo, se va a hacer cargo creo que al mediodía.
6: ¿Cómo decidió eso, gobernador?
3: Y como decido todo, porque facultad exclusiva del gobernador es la remoción y la designación de su funcionario. Partido, esto lo hicimos por un decreto de necesidad y urgencia que va a ir a la legislatura. Es decir, hoy lo designamos, pero es un decreto que va a la legislatura y nosotros hoy lo ponemos ya en función. La subinterventora va a seguir en función y ya tanto Cobo como la subinterventora se tendrán que poner de acuerdo para tener un ente de esas características y tan importante para tenerlo en pleno funcionamiento, defendiendo los intereses defendiendo los intereses de los consumidores, que en definitiva cuidar las tarifas de la energía eléctrica, cuidar el agua.
4: Por las tarifas, gobernador, muchos aumentos. ¿Cree que realmente se cuidaron los derechos de los consumidores?
3: Se hizo lo que se debía hacer. Nosotros, ustedes saben que en la tarifa hay un porcentaje que es generación, otro porcentaje que es transporte, que nosotros no lo manejamos, y sí hay otro porcentaje que es la distribución, que es EDET. Ese sí lo controlamos, pero los otros dos ítems, que es el transporte, que es Trasnoa, que son las generadoras, que son la usina como el Bracho, Independencia, que están subidos al sistema interconectado, es decir, que son todas las generadoras del país, la verdad que nosotros no tenemos acceso en lo más mínimo a ese tipo de decisión y mucho menos de información.
7: Esta semana se va a tratar la ley de tierras. ¿Cuál va a ser la posición de la provincia institucionalmente?
3: Yo no lo conozco el proyecto. Nuestras senadoras que hoy estuvieron acá y también nos estuvieron acompañando en la asunción

0: Los magistrados federales que han asumido, ellas se están interiorizando en el proyecto, seguramente me van a comentar o me van a contar en qué consiste el proyecto, y en función de eso, bueno, ellas son las que toman decisiones, y si por ahí yo tengo que opinar, primero tengo que conocer el proyecto, así que me tienen un poquito de paciencia, yo seguramente voy a fijar mi posición como lo he fijado en todos los temas.
1: El gobernador hubo elecciones en Santiago del Estero, donde muchos han expresado en contra del oficialismo, ha sacado muy pocos votos. ¿Cuál es su opinión ante esto?
0: ¿En el Santiago?
1: En Santiago del Estero, los argentinos van mostrando esa diferencia entre los recortes, todas las medidas que se están tomando.
0: A ver, yo lo que creo que cada provincia tiene sus particularidades y en función de otra, por ahí se las pueden vincular o no a los resultados electorales. Por eso yo lo que no quisiera opinar si La Libertad Avanza ha hecho buena o mala elección o el actual senador Zamora hizo una excelente elección. Es decir, eso evidentemente tiene sus particularidades en Santiago, como Tucumán tiene sus particularidades, Salta, Catamarca. Así que la verdad que no se puede emitir una opinión, ni mucho menos vincular el resultado de una provincia con otra, ni el resultado de cada una de las provincias.
2: Gracias.
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4: En la escuela la maestra le dice al niño: niño Cachito, ¿qué va a hacer usted cuando sea grande? Don Cacho.
5: ¿Qué?
4: A ver, niño Carlito, diga, empiece con la letra H. Elefante, dice. Pero elefante no lleva H. Si el elefante que yo le digo se llama Hugo.
5: ¿Qué?
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0: Mi papá ha trabajado tanto, pobrecito, que yo he salido cansado. Él siempre me decía, mi hijo, en la vida son dos palabras que se le abrirán las puertas: empuje y tire.
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bloque en Tucumán 360 y vamos con noticias del ámbito nacional. Bueno, se profundiza la crisis existente en el gobierno nacional, sobre todo la crisis entre Javier Milei y su vicepresidenta Victoria Villarruel, ya que esta interna alcanzó uno de los puntos más críticos y más altos desde que comenzó el gobierno, ya hace casi 4 años. Bueno, el jefe de gabinete, Diego Santilli, reclamó públicamente que Victoria Villarruel renuncie a su cargo, argumentando que si no comparte el rumbo del Ejecutivo debe dar un paso al costado.

0: Esta declaración llegó luego de que la vicepresidenta expresara preocupación por la salud mental del presidente y hablara de persecuciones imaginarias, profundizando así una ruptura que se viene manifestando desde prácticamente el comienzo de este gobierno. Milei respondió también ante esta agresión, pero sin nombrarla directamente, afirmando que a todos los que cambiaron el mundo primero los trataron de locos. Así que bueno, la tensión deja prácticamente roto este vínculo que existe, este vínculo institucional que existe entre las dos máximas autoridades del Ejecutivo, del Poder Ejecutivo Nacional, que bueno, son el presidente y la vicepresidenta. También con respecto, sí.
1: Ganó el peronismo en Santiago.
0: En Santiago, exactamente. En Santiago tuvo una contundente triunfo el peronismo. Bueno, en realidad es el frente, porque es el frente cívico en el cual está el peronismo, pero está encabezado por Gerardo Zamora, que es radical, pero que bueno, responde a los intereses nacionales y populares. Y sin embargo, si bien ganó en todos los departamentos, los 26 departamentos ganó este frente cívico, en las Termas de Río Hondo ganó el peronismo a través de Mingo Gatela, quien es un empresario hotelero, que bueno, él sí es peronista y ganó. Después, al resto de los departamentos y los municipios, ganó el frente. Bueno, la verdad que un categórico 66% de los votos en las elecciones municipales.
1: El pueblo santiagueño literalmente dijo fuera Milei.
0: Exactamente. La Libertad Avanza terminó segundo lugar con el 8%. Un dato no menor, ya que son más de 50 puntos que le sacó el Frente Cívico a Milei. Bueno, y tercero terminó Despierta Santiago con el 7%, o sea, entre el tercero y el segundo un punto de diferencia, y entre el segundo, que es La Libertad Avanza, con el primero un más de un 50% de los votos. Bueno, también en Capital obtuvo el triunfo, en Capital de Santiago obtuvo el triunfo Mario Benavente, quien ganó con el 60,53% de los votos, superando a la postulante libertaria María Yunes, que solamente obtuvo el 12,29% de los votos. Dado en otro departamento grande y fuerte, como La Banda, Yamil Abdala resultó electo intendente tras alcanzar el 51,6% de los votos. Y bueno, dejó segundo al ex jefe comunal Pablo Mirolo. Y bueno, y como decíamos recién, en Termas del Río Hondo y en Añatuya también bueno, tuvo triunfos bastante holgados en comparación, bueno, con estos resultados. Así que fue una aplastante derrota la que sufrió La Libertad Avanza en Santiago del Estero. Esperemos que eso se traduzca a lo largo y ancho del país. Bueno, contra este gobierno. Bien, siguiendo con las cuestiones que venía haciendo Milei, también en una entrevista periodística, Milei volvió nuevamente a lanzar duras críticas contra el presidente brasilero Luis Inácio Lula da Silva, a quien calificó de ladrón, corrupto y presidiario. Bueno, sigue sosteniendo que según él estos no son calificativos, sino son hechos verdaderos, reeditando así un conflicto diplomático que viene a afectar sobre todo a la relación comercial que tenemos con Brasil, que recordamos que es el principal socio comercial que tenemos como nación. Así que bueno, sigue con estos embates psicóticos el presidente de la nación. También bueno, siguiendo con esta información, crece el rechazo del gobierno. Una consultora, Subán Córdoba, lanzó justamente una consulta en la cual bueno, quería relevar la imagen de este gobierno, los indicadores de

0: CB Global Data volvió a mostrar que Cristina sigue liderando el ranking de la mejor posicionada dentro del peronismo, ya que si pudiera competir en 2027, Cristina Fernández obtendría el 46,8% de las preferencias internas, mientras que Axel Kicillof se encuentra segundo con el 39%. Por supuesto que los datos estos consolidan a Cristina como la principal referente del espacio. Recordemos que tiene una situación judicial en la cual tiene una inhabilitación perpetua para postularse a cargos públicos, aunque ya hizo el reclamo pertinente ante la ONU por justamente la violación del debido proceso, que la decisión que tome la ONU, por supuesto, no es vinculante con las decisiones judiciales que se toman en el país, pero sí crean un precedente importante de un incumplimiento respecto a esta violación del debido proceso. Así que, bueno, esas fueron algunas de las noticias. Por supuesto, después de esto salieron algunos referentes del peronismo a hablar sobre esta situación. Por ejemplo, Axel Kicillof acusó al gobierno nacional de asfixiar financieramente a las provincias, utilizar los recursos públicos para disciplinar gobernadores y provocar deliberadamente la crisis económica de las familias. Sostuvo que no se trata de errores de gestión, sino de una estrategia política. Ante esto, Milei afirmó que Kicillof es un comunista, fue responsable del fracaso económico durante el kirchnerismo y que la provincia de Buenos Aires no crece por su administración. También volvió a cargar insultando.
1: ¿Y cuál fue la provincia que creció bajo el gobierno de él como presidente?
0: Y yo creo que ninguna, todas se encuentran asfixiadas. Es más, hay una consultora, la consultora Cendrix, que reveló que más del 60% de la población, o sea, 2 de cada 3 personas, no llegan al 20 de cada mes. Con su sueldo no llegan al 20 de cada mes. O sea, le sobra mucho mes en su sueldo, digamos. O sea, que está claro que esta crisis está afectando a todos por igual. Más del 60% de las personas, el 61,9% según esta encuesta, debió contraer deudas para llegar a fin de mes. O sea, es una bola de nieve que va creciendo. También habló esta encuesta, esta consultora Cendrix, habló sobre el crédito para el consumo básico y dijo que los jóvenes de entre 18 y 35 años, el 85,5% no llega al 20 de cada mes, y que el más del 70%, el 72,8%, se vio obligado a recurrir a prestamistas o circuitos informales de financiamiento para saldar sus deudas y llegar a fin de mes. También se acentúan el pago de cuotas de cualquier cosa, compromisos financieros de cualquier índole. El 55% de los encuestados dijo que debe por lo menos una cuota de cualquier compromiso financiero, ya sea tarjeta de crédito, plan de autos, etc.

0: Santiago del Estero dijo fuera Milei, los argentinos en todo el país digan fuera. Y nosotros, en lo personal, yo admiro y quiero mucho a Cristina. Entiendo que fue, después de Eva Perón, la mujer más grande que ha luchado por leyes para trabajadores, para los menos, para las mujeres, para los niños, para los que menos tienen. Una gran gestora de leyes en el Senado, en la Cámara de Diputados y todo eso, ¿no? Es muy, muy importante. No sé si no, muy lejos nuestros tucumanos representativos de haber llegado a todo lo que Cristina hizo estando como diputada o senadora, ¿no? Pero al no poder, vamos por la unidad y apoyemos a Axel Kicillof para que podamos recuperar un país peronista con oportunidades para los trabajadores, para los desocupados, para que recuperemos los derechos y todo lo que teníamos, ¿no? Así que bueno.
1: Bueno, siguiendo con noticias del ámbito jurídico, la noticia más importante del día fue la absolución de Virginia Mercado. Recordemos que Virginia Mercado era la mejor amiga de Paulina Lebos y la última persona que la vio con vida. Bueno, en el día de hoy la justicia decidió absolver a Virginia Mercado por la causa de encubrimiento que bueno, la tenía imputada en esa causa. Según la justicia, no existen pruebas suficientes para demostrar que hubiera colaborado con los responsables del crimen ocurrido en febrero del 2006. Con esto, la fiscal Marta Jerez retiraba la acusación al considerar que los 9 puntos sobre los que había basado la imputación no alcanzaban para sostener un delito de esa gravedad. Bueno, la postura fue acompañada por la defensa de Virginia Mercado, que es el doctor Avichele, que también solicitó el sobreseimiento. Ante esto, el juez Eduardo Romero Lascano coincidió y sostuvo que la investigación no logró reunir la certeza necesaria para una condena. Así que con esto quedaron todos en libertad aquellos que estaban culpados en alguna medida en la causa de Paulina Lebos. La verdad que algo tristísimo para la justicia tucumana. Dentro de un rato, después de la pausa, tendremos la palabra de Alberto Lebos, que va a hablar con nosotros.
0: Bueno, una vergüenza realmente. Vamos a la pausa, ya volvemos.
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0: Una vez iba la madre con el hijito, tenía 6 años el chico, iban a tomar el colectivo, y le dice la madre al chico, cuando te pregunta el chofer cuántos años tenés, vos decirle que 5, así no tengamos que pagar el boleto. Bueno, suben al colectivo y el chofer le pregunta al chico, ¿cuántos años tenés vos? 5, dice. ¿Y cuándo va a cumplir los 6? Cuando me baje del colectivo.
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2: El paso fronterizo Cristo Redentor continúa cerrado y la Confederación de Dueños de Camiones de Chile emitió un comunicado para advertir la compleja situación que atraviesan los trabajadores que desde hace 20 días se encuentran varados. Este lunes 3 de agosto, desde el gobierno de Mendoza informaron que continuará cerrado hasta nuevo aviso el paso fronterizo Cristo Redentor por las malas condiciones climáticas que azotan la zona desde hace días y que provocó la imagen viral de miles de camiones frenados a la vera de la ruta. Frente a este desolador panorama, la CNDC emitió un informe actualizado del panorama actual y en el escrito expusieron la compleja situación que viven los camioneros debido a las nevadas y la acumulación de nieve con metros de altura que generó la interrupción.

0: De los viajes. El complejo fronterizo integrado Cristo Redentor, Los Libertadores, permanece totalmente cerrado y cumple 18 días sin tránsito debido a la gran acumulación de nieve en la alta cordillera, comienza el documento. Deportes. Eduardo Coudet publicó este lunes en su estado de WhatsApp una imagen con una frase que dio que hablar, pocas horas después de la derrota de River ante Rosario Central, en un mensaje que fue interpretado como una respuesta al delicado momento deportivo y a las críticas recibidas por el equipo. La imagen muestra la inscripción pintada sobre una estructura de cemento y no estuvo acompañada por ninguna aclaración del entrenador. Sin embargo, el momento elegido para compartirla hizo que la publicación fuera relacionada directamente con la actualidad del conjunto de Núñez, que volvió a dejar una imagen preocupante y profundizó el malestar de sus hinchas.
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0: Seguimos aquí en la 97.1 Radio Tucumán, la radio de los tucumanos y tucumanas, en una jornada muy especial. Y le damos la bienvenida al señor Alberto Lebos. Muy buenas tardes, Alberto. Sabemos que sufriendo mucho, por supuesto, y lamentando y acompañando todo el proceso con usted. ¿Cómo se vive y cómo se siente hoy?
1: Sí, buenas tardes para ustedes, para toda la audiencia. Son jornadas de emociones muy cruzadas, de sentimientos diversos, porque asistimos a un escenario tremendo de impunidad, de maltrato, de trampas, todo en pos de darle protección a los asesinos de mi hija Paulina, a los encubridores, a los abusadores de autoridad, a los testigos falsos, a los incumplidores de los deberes de funcionario público. Entonces, acá desde el más alto nivel del poder, como hace 20 años, se sigue ocultando información, se sigue en un oscurantismo tremendo, escondiendo procesos, tendiendo trampas, pero siempre quedan en evidencia.
2: Así es.
1: Miren, hasta que no lo sienten en el banquillo de acusado a José Alperovich y a la bioquímica Lilia Moyano, ahí cuando lo sienten en el banquillo de los acusados y hagan un juicio oral, va a saltar toda la verdad. Porque esta gente son los principales responsables de las maniobras de encubrimiento, le decía, así como Albaca, como mi jefe Poncia Sánchez, como el fiscal Albaca, siguen cometiendo el delito de encubrimiento, como el secretario de Seguridad Eduardo Vilela, el ex subjefe de policía Nicolás Valvera. Porque acá cumplir una condena no es cumplir con la sociedad. Cumplir con la sociedad y reintegrarse, reinsertarse en la sociedad, es decir, la verdad. Esta gente sigue con su silencio, con su oscurantismo, protegiendo a los asesinos de Paulina, como es lo que sucede con José Alperovich y la bioquímica Lilia Moyano. Es que hay una gran responsabilidad de quien tiene delegado por el pueblo la facultad, el poder de perseguir a los delincuentes, que es el jefe de los fiscales, el ministro público fiscal y el mundo criminal. Está incumpliendo en forma flagrante sus deberes como ministro público fiscal, no responde a los requerimientos legales que se le hacen de pedido de información pública, de información a la víctima, que es un derecho reconocido en las convenciones internacionales, en las leyes nacionales, no responde, cómo no cumple con la sentencia firme de la Sala Penal 3 del 25 de febrero de 2019, hace 7 años y 5 meses la sentencia, no avanzan las investigaciones, esa sentencia ordenó investigarlo a José Alperovich, investigarla a Lilia Moyano y a 40 personas más, y no hay noticias de esos procesos, a pesar de todos los reclamos y todas las notas que presenté yo en la legislatura, en el Poder Ejecutivo, en todas partes. Desde la Nación han mandado notas pidiéndole explicaciones sobre la marcha de estos procesos, hay 27 expedientes penales en marcha, no contesta absolutamente nada. Miren, en esta provincia de Tucumán y en esta nación argentina, el presidente de la nación y el gobernador de Tucumán todos los años tienen que ir a rendir cuenta en la sede legislativa. Todos los funcionarios tienen que rendir cuenta. El único que no rinde cuenta acá es el ministro de Público Fiscal, Edmundo Jiménez. No rinde cuenta de sus actos, nadie lo controla. Es un estado desastroso, por eso el reinado de la impunidad. Por eso la lucha sigue, querido amigo.
2: Así es, Alberto, la verdad que, bueno, lo saludo. ¿Qué significa para usted este fallo después de más de 20 años de lucha?
1: Mire, esto es una trampa. para hacerle contradecir a Virginia Mercado su dicho, que ella a partir de mire, la noche que desapareció Paulina, yo hablé con ella y ella dijo todo lo que ya sabemos,
2: sí,
1: que habían salido, han ido a bailar, han vuelto ellas, ha quedado Virginia en su departamento y Paulina se iba a encontrar, iba a encontrarse con su pareja César Soto. Y en eso dicho, ella lo ratificó en sede policial, en la fiscalía, en sus declaraciones, siempre. Luego ocurrió algo raro, que a mí me parece que esta mujer o la amenazaron, algo raro pasó. Hubo un juicio donde entró en alguna contradicción, en algún olvido, y la convencieron de entrar en esta horrenda institución que son los juicios abreviados, que encima se hacen por Zoom, todo está desvirtuado. Los juicios tienen que ser orales, presenciales, los seres humanos hablamos con las palabras, con las miradas, con los gestos, con los movimientos corporales, todo, con todo eso nos expresamos los seres humanos.
2: Sí.
1: Y quedó demostrado que estaba mal influenciada por el Ministerio Público Fiscal, donde el doctor Patricio Prado, el juez del juicio abreviado, lo rechazó el juicio abreviado por la desastrosa presentación del Ministerio Público Fiscal. Todo esto son maniobras destinadas a darle protección a los asesinos de Paulina. No tengan la menor duda de eso. Porque si quieren hacer caer el relato de Virginia, lo que contó, lo que hicieron, que ahí se pierden todas las pistas.
2: Claro.
1: Aquí hay tres jueces que han ordenado que se lo investigue a Sergio Calín por el delito de homicidio. Hay tres jueces en sentencia firme, tres jueces que han ordenado que se investigue a José Alperovich y a la bioquímica Lidia Moyano, que hizo que se pudran los cabellos que mueran de Paulina para que no se puedan hacer las comparaciones genéticas. Bueno, ¿qué explicación da el jefe de los fiscales respecto a la falta de investigación de todas estas causas? Ninguna. No rinde cuenta, no da respuesta, porque indudablemente forma parte de todo este entramado brutal de encubrimiento. Entonces, nosotros seguimos en esta lucha hasta que surja la verdad, hasta que la verdad prevalezca y hasta que sea justicia por Paulina y por toda la víctima de la impunidad.
0: Alberto, y usted dice encubrimiento, ¿a quién encubren?
1: Indudablemente a alguien muy poderoso. Porque se imagina, como le digo, intervinieron fiscal Albaca, jefe de policía, secretario de seguridad, subjefe de policía, comisario de RACO. Y ustedes no se olviden que Alperovich mintió en sus declaraciones, que Alperovich dijo que sabía quién era el asesino de Paulina, que faltaban pocas horas para atraparlo, que Alperovich firmó decretos ascendiéndolo dos veces al comisario de RACO, que cuando dejaron de ser jefe y su jefe de policía, Sánchez y Barrera, lo contrató en Vialidad Provincial. Eso es pago de silencio. Acá lo tienen que sentar en el banquillo del acusado a Alperovich y a la doctora Lilia Moyano. Hace más de 7 años que no se cumple esa sentencia. ¿Por qué no avanza? Indudablemente hay una decisión política de proteger a todo delincuente.
0: La verdad que tremendo, ¿no? Tremendo. Y lo de la doctora, muy muy poco profesional, ¿no? Es algo que realmente...
1: No, es delictivo, profesional y es una delincuente.
0: También. Tremendo.
1: Claro, una delincuente. Y además, gravísimo lo del ministro público fiscal, que a sabiendas de que tenía un proceso penal abierto, la contrata, cuando se jubila de la policía, la contrata en el equipo científico del Ministerio Público Fiscal. A ver, una persona que está con una causa penal, en vez de ordenar que se le investigue penalmente, no, la contrata. Bueno, ¿quiere más evidencia que esa?
2: Así es, Alberto.
1: Y además, mire, yo hice yo presenté nota a la legislatura para que funcione la institución republicana. La legislatura tiene que controlar lo que hace el ministro público fiscal. Cero respuesta, cero, nada, ninguna respuesta. Le tienen miedo al ministro público fiscal, le tienen miedo. Eso, yo no tengo otra explicación. ¿Por qué no lo llamarían y le preguntarían, señor, qué pasa con esta causa penal, qué pasa con el expediente 36.469/2019 que ordenó que lo investigue penalmente a José Alperovich? Si no es tan problemático, tiene que venir y explicar qué pasa. ¿Avanza, no avanza? ¿Qué medidas se han tomado? ¿Qué se ha hecho? Entonces, estamos hablando de más de 7 años, todas las pruebas están en el expediente, están en las causas.
2: Así es. Le hago una consulta, Alberto. Bueno, después de todo esto que está haciendo, este análisis que está haciendo, ¿qué siente usted que debería ocurrir para que, bueno, sienta que finalmente hubo justicia para Paulina?
1: Tiene que funcionar las instituciones, mi querido doctor. El artículo 67 de la Constitución de la provincia de Tucumán dice taxativamente que es deber, que función de la legislatura proteger los derechos humanos del pueblo tucumano. Bueno, acá se está violando el derecho a la verdad, ya le han violado el derecho a la vida de Paulina y de tantas otras víctimas, el derecho a la verdad, el derecho a la justicia, el derecho a la información pública, el derecho a la información a la víctima. Bueno, tiene que actuar la Comisión de Juicios Políticos, la Comisión de Derechos Humanos, tiene que actuar. Yo no estoy pidiendo ninguna merced de su graciosa majestad, estoy pidiendo un favor, ni estoy diciendo que estoy dando lástima. No, señor, estoy pidiendo que funcione el sistema republicano y el sistema democrático y que funcionen las instituciones para las que han sido creadas. El ministro público fiscal, la principal función que tiene es perseguir a los delincuentes, pero no, él anda protegiendo a los delincuentes y los contrata en su repartición. La legislatura tiene que controlar lo que hace esta gente.
0: Bueno, claro, alguien tiene que controlar todo esto. Tiene que haber un parate porque en el caso Paulina, el caso Trapani, hay miles de casos que están esperando justicia y también acá en la provincia de Tucumán. No puede ser posible que cuando empiece una audiencia los jueces dicen que ellos no saben nada y tienen que empezar ahí las víctimas a contar todo de nuevo porque el juez se sentó ahí y no sabe nada. Y las madres, por las cuestiones de las pensiones alimenticias en nuestra provincia, tienen que andar 2 años para recibir la pensión alimenticia de los niños que corresponde. O sea, los tribunales están funcionando re mal acá en la provincia de Tucumán, re mal, la verdad. Y bueno, es muy necesario.
1: Eso es consecuencia de la impunidad, consecuencia de la impunidad. Hoy yo le quería entregar en propia mano a la señora fiscal y al señor juez la planilla con todos los datos de las causas, de las 25 causas penales con número de expediente, y se han ido, se han ido a su oficina. ¿Qué le costaba recibir y ver y hacer lo que tienen que hacer? La ley manda a investigar. No, parece que le estaba entregando, qué sé yo, no sé, una cosa que no tiene sentido.
0: No les interesa, la verdad que la falta de respeto, claro, es enorme. Bueno, ¿cuáles son los pasos a seguir con su abogado?
1: Seguir la lucha. Nosotros vamos a pedir juicio político al ministro público fiscal, vamos a recurrir a la Corte Interamericana de Derechos Humanos, vamos a hacer todo lo que esté a nuestro alcance, vamos a insistir en la legislatura de Tucumán que intervenga, que haga, que rinda cuenta este hombre, Edmundo Jiménez. Vamos a pedir que se procese a José Alperovich, a Lilia Moyano y a todos los responsables de la impunidad del homicidio de Paulina. A todos, hasta que aparezcan los asesinos y hasta que sea justicia. Eso no tenga la menor duda.
0: Hasta que sea justicia. Alberto, muchísimas gracias. Le agradecemos por la entrevista. Le deseamos muchísima fuerza y, por supuesto, como le decimos siempre, las puertas de la 97.1 Radio Tucumán están abiertas para usted. Un abrazo enorme. Hasta luego.
1: Muchas gracias. Un fuerte abrazo para usted.
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0: Nuevo bloque acá en Tucumán 360 y bueno, vamos con una información bastante importante, ya que este lunes el Circo Lunara festeja 4 años de trayectoria con una jornada especial en Tucumán.
1: Ay, no me digas, yo fui, la pasé genial.
0: Sí, muy muy buen espectáculo, la verdad. Bueno, en el día de hoy tendrá 2 funciones, una función a las 18 horas y otra a las 21.
1: Yo fui a la de las 21, riquísimo todo. Mis niñas la pasaron divino. La verdad es que fantástico. El payaso Finito, un bombazo, muy muy divertido. Las bailarinas, aparte de que bellísimas, grandes artistas. Te pasas todas las horas ahí emocionadísimo mirando así. Los niños están guau, guau, la ropa fabulosa.
0: Y afuera que tenés el globo de la muerte, para sacarte foto con el globo de la muerte.
1: Sí, hay la jirafa gigante, el elefante, como dice mi hija, y los pochoclos riquísimos, todo, todo, todo ahí, fantástico. La verdad que hacía tanto que no la pasábamos tan, tan, tan bien.
0: Bien, bueno, en este marco, digamos, de los 4 años de el Circo Lunara, invita a todas las familias y da una, la verdad que un 2x1 especial. Esta función, que serán a las 18 y a las 21, buscan que las familias tucumanas celebren junto al Circo Lunara a quienes acompañaron su crecimiento desde su comienzo. Así, la producción anunció una promoción especial para la función de hoy lunes, 2x1 en entradas en los sectores preferenciales y palco. Una propuesta que busca facilitar el acceso del público a una de las experiencias circenses que viene recorriendo distintas provincias del país con artistas nacionales e internacionales. La celebración será, por supuesto, en el Circo Lunara, que está en Avenida Sarmiento y Catamarca, y las entradas se pueden adquirir en la boletería del circo o de manera online a través de atrapalo.com. Así que todos invitados al Circo Lunara, que seguramente tendremos sorteos que ya daremos a conocer en el día de mañana acá en este programa, para bueno, que los niños vayan a disfrutar de este espectáculo espectacular, justamente, que tiene el Circo Lunara.
1: Así es, el Circo Lunara, lleno de magias, alegrías y emoción. La verdad es que es una cosa verlo a Filito por la tele y tener la oportunidad de encontrarlo en el Circo Lunara y que los niños puedan tener esa alegría tan grande. Aparte, es un show muy participativo. Me encantó, realmente me encantó. Las 2 horas que estuvimos ahí la pasamos bárbaro, y aparte que todo muy rico, la pasamos muy muy muy bien, y un clima muy muy cálido, los artistas que participan también, las mujeres que son grandes artistas, mariposas, el show de la Reina del Hielo también.
0: A mí el que más me gustó es el Globo de la Muerte, tremendo, las motos ahí a full.
1: A usted le gustó el Globo de la Muerte.
0: Sí, ¿sí? Muy, muy bueno, muy bueno. El
1: Globo primero de la Muerte. Fue uno, después fueron 2 y después fueron 3, ¿no? Era tremendo. La verdad es que yo, bueno, soy re miedosa, pero los niños estaban asombradísimos. Muy, muy lindo.
0: Así que bueno, todos invitados al Circo Lunara, que festeja sus 4 años.
1: Así es.
0: Bueno, seguimos con más noticias. Ahora vamos
1: feliz
0: con...
1: cumpleaños al Circo Lunara. Ya saben, pueden adquirir sus entradas hoy, ya a las 18 horas, una función. Y a las 19,
0: a las 21.
1: 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Yo fui a las 21 horas, la verdad. Hermoso. Todos atentos acá en Sarmiento y...
0: Catamarca.
1: Sarmiento y Catamarca.
0: Así es, bueno, continuamos ahora con las efemérides del día de hoy. ¿Qué pasó un 3 de agosto en Argentina y en el mundo? Comenzamos en 1823, un 3 de agosto fallece Remedios de Escalada. Muere en Buenos Aires a la temprana edad de 25 años, doña María de los Remedios del Carmen Escalada. esposa del máximo prócer nacional, el general José de San Martín, y madre de su única hija, Mercedes Tomasa de San Martín y Escalada. También en 1916, un 3 de agosto, nace José Manuel el Charro Moreno, quien fuese el legendario exfutbolista y uno de los mejores jugadores de la historia del fútbol mundial del siglo XX. Fue la gran promesa y la gran realidad también de River Plate, de este mítico equipo que conquistó las canchas en las décadas de 1930 y 1940. También en 1926 nace en el condado de Queens, Nueva York, Anthony Dominic Benedetto, universalmente conocido como Tony Bennett. Así es, virtuoso baladista y una de las voces definitivas del jazz estadounidense, fue ganador de 19 premios Grammy y vendió más de 50 millones de discos a lo largo de su distinguida trayectoria. También en 1944 nacía en Ayelo de Malferit, España, Luis Manuel Ferri Llopis, el inolvidable Nino Bravo, dueño de una voz única y de una potencia interpretativa inigualable, se transformó en un máximo referente de la balada romántica con canciones que quedaron en el recuerdo de todos como Libre, Un beso y una flor y Noelia.
2: Y Cartas Amarillas también, por ejemplo.
0: Cartas Amarillas.
2: Son, bueno, hay muchas canciones de Nino Bravo, ¿no? El español que murió joven, ¿no?
0: Así es.
2: Murió joven en un accidente automovilístico cuando iba de camino a hacer un concierto, justamente.
0: ¿Cuál es tu canción más reconocida?
2: Me encanta Cartas Amarillas, Noelia también. Y bueno, me gusta Libre, aunque es uno de los temas más reconocidos. Y también me gusta Mi Tierra. En el coro de una de sus canciones dice: dime de qué tierra vengo, dímelo tú, querido amigo.
0: Mire.
2: O sea, grandes letras.
0: Buena tema. También, mira vos, es el día de los cantantes, el 3 de agosto. En 1952 nacía en Buenos Aires el talentoso músico y compositor argentino, cantante y guitarrista Nito Mestre, quien alcanzó el estrellato junto a Charly García al darle vida al dúo Sui Generis, así es, agrupación que revolucionó y marcó a fuego los cimientos del rock nacional en la década de 1970. También en 1963 toca por última vez en The Cavern Club los Cuatro de Liverpool, los Beatles. Se despiden definitivamente del mítico bar subterráneo que los vio nacer y crecer como banda en su ciudad natal, tras haber brindado un total de 292 conciertos en su escenario. Las entradas para aquella histórica función se agotaron en apenas 30 minutos. También en 2003, y ya yéndonos a la parte deportiva, hacía su debut oficial en River Plate Javier Mascherano. Debutaba en primera división, luciendo la camiseta de River Plate en un encuentro que finalizó 2-1, victoria de River Plate ante Nueva Chicago. El jefecito, como se lo conocería, iniciaría una brillante carrera que lo llevaría a ser el histórico capitán y referente de la selección argentina hasta su retiro después del Mundial 2014. En 2026, bueno, también se celebra, digamos, en esta jornada el Día Nacional del Pescador Deportivo. Se lo hace en conmemoración de la fundación del Club de Pescadores de Buenos Aires en 1903, institución pionera y primera entidad dedicada a la pesca deportiva en todo el territorio nacional. Así que esas fueron las efemérides del día de hoy. Bien, ahora vamos con otra noticia un poquito más alegre, sobre todo cuando hay plata de por medio. La quiniela del día de hoy, con los dos sorteos que ya sucedieron a lo largo de la mañana y que tiene esta música.
2: Que me ha tocado la quiniela, ay,
0: Esa. Bueno, arrancamos con el sorteo matutino que fue a las 11:30 de la mañana. Este sorteo matutino tuvo como primer premio al 1842, segundo premio al 9670, tercer premio al 8488, cuarto premio al 2811 y quinto premio al 2129. El sorteo vespertino, que fue a las 14:30, tuvo como primer premio al 5.259, segundo premio al 1.734, tercer premio al 4.701, cuarto premio al 2.885 y quinto premio al 6.626. Aún restan tres sorteos diarios, el de la siesta, que comenzó a las 17:30 horas, el de la tarde, que será a las 19:30, y cerraremos con el sorteo nocturno, que será a las 22 horas. Y como siempre decimos en este programa, Ale,
2: felicidades a los ganadores. Un día vamos a jugar y vamos a ganar nosotros.
0: Así es. Ah, y hoy es lunes, así que también tenemos el extra, que es el sorteo que se hace todos los domingos, que es el sorteo del Tuki 10. Este juego que juego de azar que está promovido por la Caja Popular de Ahorros de la provincia, que tuvo un premio de 70 millones. ¿Qué haría Ale con 70 millones?
1: ¿Y a dónde se compra eso?
0: En cualquier quiniela de Tucumán.
1: Tuki 10.
0: El Tuki 10, así es.
1: Nunca jugué a eso.
0: 70 millones.
1: ¿Y cuál es el mínimo que hay que tener para comprar eso?
0: Yo creo que vale 2.000 pesos.
2: ¿5.000 pesos vale?
1: Bueno,
2: ¿2.000 pesos solamente vale?
1: Arranco 2000 este lunes, pesos. ¿Eh? Sí. Cuando me vean con 70 millones fue 2.000.
0: No, pará, 70 millones fue el día de ayer que quedó vacante.
1: Por favor.
0: Y me está esperando. El próximo sorteo, que es el domingo 9, tiene un pozo millonario de 98.452.170 pesos.
2: Ah, bueno.
0: Un numerito, la verdad.
1: Un numerazo.
2: Yo podría hacer muchas cosas con 70 millones. Comprar una casita nueva.
0: Un asado
2: entre todos los amigos, por supuesto, de la radio. Después, bueno, viajar, qué sé yo. Me encanta viajar.
0: Mira, conocer. Y bueno, tuvo la suerte también el sorteo de ayer, que hubo un ganador en el Seguro Sale, que de San Miguel de Tucumán, que se llevó la módica suma de 12.262.348 pesitos. Nada, así para un
2: asadito.
0: Así que bueno, esos fueron los juegos de azar también en este fin de semana de Tucumán.
1: Bueno, muchísimas gracias, doctor Albornoz. Ahora sí nos vamos al Inter Tucumán Turismo. Tucumán es turismo. Domingo Amaya y la gestión y el equipo que acompaña no paran de mostrar todo lo lindo del Jardín de la República.
2: Nos preguntamos si el señor Domingo Amaya habrá nacido un domingo.
0: Seguramente.
1: ¿No? Así es, lo vamos a invitar a una entrevista, sí, acá, va a ser bueno tenerlo acá.
2: Le preguntamos
1: acá.
2: Eso.
1: Exactamente.
2: Está pendiente.
1: Bueno, a continuación les presentamos la entrevista. Hoy estuvimos en conferencia de prensa, nos decía esto, lo compartimos con ustedes.
3: A ustedes que hayan venido a vivir este día tan hermoso que es el Día de la Pachamama, agradecerle al cacique Patricio González y a todas las comunidades que integran la comunidad de Quilmes, de que nos hayan invitado y que nos permitan también poder vivir esto y hacer conocer lo que significa llevar a cabo esta gran celebración del Día de la Pachamama en este lugar tan especial, tan sagrado como es la Ciudad Sagrada de Quilmes, con esta energía tan hermosa y, bueno, tan emotivo, ¿no? Donde ellos siguen luchando, conservando la historia, su tradición, sus costumbres, esos saberes ancestrales y esos sabores ancestrales. Orgulloso de sus antepasados, orgulloso hoy de los actuales que trabajan la tierra, trabajan con sus manos, las artesanías, los dulces, que realmente eso se destaca muchísimo en todo lo que es este ámbito de Colalao del Valle, que este territorio que integra el Valle Calchaquí Tucumano y que nos hace sentir orgullosos. Y hoy ustedes ven que han podido venir una ruta totalmente hermosa, pavimentada 307, y el ingreso a Ciudad Sagrada es una decisión política importantísima que ha tomado el gobernador Osvaldo Jaldo de invertir para que más turistas, más gente pueda llegar, conocer la historia, conocer estas costumbres, conocer estas tradiciones. Y la verdad que vivir hoy, con ven la cantidad de turistas que hoy, me emociona muchísimo, del respeto que toda la gente hoy se ha sumado a toda la tradición, a cada acto, a cada homenaje que se viene haciendo de hoy temprano a las 8 de la mañana, que donde se destapó la boca y se vio lo que significa para este año, la interpretación que tiene eso, que es maravilloso. Y esto genera conciencia de que debemos cuidar, preservar nuestra tierra, nuestro medio ambiente. Así que ustedes juegan un rol importantísimo en esto, porque son el medio de comunicar para generar conciencia y transmitir todo esto. Así que bueno, les agradezco muchísimo, y como les dije, toda la gente, con el respeto que nos escuchó, trayéndole el saludo, el afecto de nuestro gobernador Osvaldo Jaldo, que siempre está motivando para que trabajemos todos juntos, ¿no?
4: Los pueblos originarios inclusive han reconocido este trabajo mancomunado de los pueblos originarios y el Estado provincial.
3: Es así, bueno, esta es una política de Estado, el actual gobierno que conduce Osvaldo Jaldo, que debemos trabajar con respetando sus tradiciones, cuidándolo, ¿verdad? Y trabajando conjuntos, porque el objetivo fundamental es la generación de trabajo y el cuidado de la tierra y el medio ambiente.
5: La lectura de la piedra dice que va a ser un buen año.
3: Ahí es Inés, que es de... vive en el Valle Calchaquí, te va a contar y te va a explicar bien, y después casi que también ellos le va a explicar muy lindo
4: también, eso. Antes de pasar con el resto de los invitados, una evaluación de lo que fue la temporada de invierno, porque incluso hay contingentes que ya están terminando la recorrida por la provincia y el norte.
3: La verdad es que muy positiva, estamos contentos por la situación económica que vive el país. Somos uno de los destinos que más hemos trabajado desde el primer día, digamos, con lo que fue la fiesta de la independencia, que también hubo una apuesta importante, se la presentó en Buenos Aires y vino muchísima gente a vivir esos días. Y bueno, y nosotros, la verdad que el año pasado, junto al equipo, con Inés y todo el equipo, hemos trabajado también con el sector privado en la conquista de nuevos eventos que se van a hacer durante todo el mes de agosto. Agosto va a estar muy con mucha gente, y queremos a aquellos que vienen a los congresos y convenciones que vengan, aquellos que acompañan a los que vienen a presenciar esos congresos, queremos que hagan el turismo de y que vengan al Valle Calchaquí. Por eso lo estamos poniendo en valor con inversiones reales, que bien te puede después informar el cacique o el subcomisionado de acá de Colorado del Valle, las inversiones que venimos haciendo en forma conjunta para darle realmente la jerarquía que tiene que tener este Valle Calchaquí. Gracias.

Seguimos aquí en la 97.1 Radio Tucumán, la radio de las tucumanas y tucumanos, en una jornada muy especial y por supuesto dando el cierre del programa. Le mandamos un saludito ahí a Federico, que nos está escuchando mientras está

0: Muchas gracias, Ale Rosas. Será hasta mañana.
1: Hasta mañana.
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1: El presidente Javier Milei relativizó este lunes la situación de los argentinos que no llegan a fin de mes y sostuvo que si bien persisten dificultades económicas, el escenario es mucho mejor que el que encontró al asumir su gestión. No somos Suiza, pero estamos mucho mejor. Hoy hay gente que no llega a fin de mes, pero es mucho menos que lo que había cuando iniciamos y había un país al borde del colapso.
2: No estoy diciendo que no esté mal, estoy diciendo no somos Suiza, pero estamos mucho mejor que lo que estábamos al momento de inicio, no solo por haber evitado una catástrofe, sino porque además el PBI, digamos, desde que nosotros llegamos, en los dos primeros años creció 11%, no solo eso, estamos en récord de PBI histórico, estamos en récord histórico de consumo, estamos en récord histórico de exportaciones, y además las exportaciones crecen entre 5 y 6 veces más que el PBI.
1: Deportes. Marcos Acuña publicó un mensaje de respaldo al plantel de River en sus historias de Instagram, una vez consumada la derrota ante Rosario Central, con el objetivo de transmitir unidad y confianza en medio del delicado momento futbolístico que atraviesa el equipo dirigido por Eduardo Coudet, en una noche en la que ninguno de los jugadores que participó del encuentro realizó declaraciones. El Huevo fue el único integrante del vestuario que se pronunció después de un nuevo resultado adverso. El lateral izquierdo compartió una imagen del escudo de River y escribió: con fe y siempre positivo que de esto salimos, confío plenamente en este grupo, unidos hasta el final. Acuña no pudo estar presente frente al conjunto rosarino debido a la lesión muscular sufrida en el encuentro anterior ante Gimnasia, por la cual continúa trabajando para regresar al equipo. Su publicación apareció como un intento de llevar tranquilidad y respaldar a sus compañeros en medio del creciente malestar de los hinchas, quienes volvieron a cuestionar el rendimiento del plantel, al cuerpo técnico y a la dirigencia.
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0: Hola, hola, hola, hola, Tucumán. La grabó, estaba cantando, se la sabe de memoria la canción, el Latini, a nuestra canción, ¿la pudo grabar? Le decía seña que la grabe, no la grabó, se da cuenta. Un día no se anima en público, bueno, aparte va a cobrar el Latini. No es cualquiera, no, no es María Becerra, es Latini. Latini cobra para cantar. Bueno, qué programa, mamita querida, qué programa el día de hoy, porque volvió a perder San Martín, segunda derrota consecutiva, fuera de los clasificados, encima con la mayoría un partido menos, alguno que otro con dos partidos menos que San Martín. Bueno, vamos a estar analizando esta derrota ciruja que, la verdad, que sorprende, no porque no puedas perder, sino por cómo había jugado el primer tiempo San Martín, que lo pasó por encima, que lo hizo, no figura, super figura el arquero de Chicago, y después vuelve a quedarse con las manos vacías, como ya le pasó el fin de semana pasado, con Temperley, que hacía, oh, bueno, porque hace 9 fechas que no pierde. Bueno, Temperley perdió de local con Ginés y Tiro de Salta. Ay Dios, seguimos en esa misma historia de todo lo que juegan contra Atlético San Martín, digo, en la categoría. Yo me acuerdo de ese viejo argentino, ah, mamita querida, venía 11 años Atlético sufriendo, ese argentino, el que venía a jugar con Atlético, los arqueros eran todos Dibu Martínez. Hoy San Martín, que viene con la lucha esta de tratar de llegar a primera, todos los arqueros que vienen a jugarle a San Martín son Dibu Martínez. Pero bueno, vamos a estar analizando esta derrota nueva de San Martín, también lo que va a pasar en un par de horas, donde vamos a estar, donde ya está, por ejemplo, Nacho Meija con Franco Rueda, claro, obviamente que están, porque como están parando en la casa de Franco Rueda, y Franco Rueda vive a
1: 6 cuadras
0: de la cancha de Huracán, ya están en el estadio, todavía no habilitaron las puertas, pero están en el Tomás Ducó ya Franquito Rueda junto a Nacho Meija y al relator que va a estar hoy. Tenemos el relator nuevo.
1: Sí, así es.
0: Bueno, enseguida me dicen quién es el relator nuevo que tenemos hoy. No es nuevo, porque ya relató San Martín.
1: Sí, y Atlético, ¿sí?, también relató. Sí,
0: es compadre de 6 cuadras. Él vive a 7 cuadras, porque es de la otra cuadra de la casa de Meija, de Rueda.
1: Matías Páez.
0: Matías Páez, ahí está, el amigo, el hijo de Satanás. ¿Qué sé yo? ¿No? Satanás Páez, qué sé yo. Y le mete. ¿Viste así cuando le pega? Una vez Marcelo Orellana tiró, me acuerdo, estaba jugando Chacarita en cancha Atlético Tucumán, y le dijeron, che, este Dolce, ¿es algo de Nino Dolce? Sí, es el primo. No sé si no se apellidan de la misma forma. Uno es Dolce y el otro era Dolce. Había una I y una E de diferencia.
1: Quería
0: y
1: ahora ya si
0: la clavó al ángulo, así, dijo, son primos, dijo Orellana. Pero bueno, un crack Orellana. Le mandamos un beso enorme, que seguro está prendido y escuchando, como siempre, la 97.1, cantando Pipí Cucú y todas las canciones, todo el repertorio. Y empezamos saludando, vamos por las damas, que fue la primera en llegar, como siempre, Martina de los Ríos. ¿Cómo le va, doña Martu?
1: Todo bien, Dani. Santi, Ale, y un saludo a toda la audiencia. Bueno, arrancamos la semana. Ganó Atlético el jueves pasado, perdió San Martín y hoy vuelve a jugar Atlético. Y tuvimos rugby también este fin de semana.
0: Tuvimos rugby.
1: Rugby.
0: Rugby.
1: Estamos chistosos hoy.
0: No, pues es que cada vez que habla decimos. Nacho Golovsky, el vicepresidente, sí, del Atlético, él contaba que cuando él era chico, los changos del barrio, decía, oh, eso de rugby, eso de rugby, dice, ¿cómo que decía? Todo tiene mamá linda, dice, toman Pepsi todos los días y hasta bidet tienen en la casa. Siempre decía,
1: otro nivel.
0: Y me mato de risa, así era, de los changos rubios, todo tiene la mamá linda, dice, toman Pepsi todos los días y hasta bidet tienen en la casa. Tremendo. Pero bueno, pasó por el Santiago Olivera, que anduvo por natación, no se ahogó, acá está, que se ahogó el rival de natación, se comió una goleada bárbara.
2: Sí, bueno, buenas tardes para vos, Dani, bueno, para Martina, para Ale, toda la gente que nos está escuchando. La verdad que, bueno, venimos bastante cargaditos. Tuvimos San Martín, tuvimos Atlético, volvemos a tener Atlético, estuvimos presentes en la semifinal del TDI, del rugby. La verdad que, bueno, fue un, vamos a decir lo que es, fue un paseo, un baile, porque otra cosa no se le puede decir, la verdad. Pero bien, ya lo vamos a estar desarrollando con el correr del programa.
0: Lo voy a saludar al tóxico del equipo.
1: Ah, no hace falta ni que diga el nombre,
0: ¿no? ¿Cómo le va, Alejandro Rosas?
3: Buenas tardes, amigos. Con una temperatura de 23 grados y una posible lluvia a la noche, les damos las muy buenas tardes a Sabelo Deportivamente y a toda nuestra queridísima audiencia de la 97.1 Radio Tucumán.
0: ¿Está asustado?
3: No, ¿por qué?
0: No, los pelos parados.
2: 15 habrá bañado, que hay probabilidad de lluvia.
0: Yo me bañé esta mañana. Ay, ¿qué va a llover?
3: Esta noche.
0: Esta noche quiero...
3: Esta noche probabilidad de lluvia.
0: Esta noche quiero brandy para poder, bueno...
3: Ya sabes.
0: Es que aquí usted se imaginó otro tóxico. Ella se imaginó otro... Tenemos varios tóxicos acá, ¿no?
1: Claro,
0: ya... El único que no es tóxico acá es Facundo Juárez. De ahí todos los demás son todos tóxicos. Ah. Juárez que ve... No me contestaste el audio que te mandé hace 5
3: segundos.
0: ¿Por
3: qué tóxico? A ver.
0: ¿Juárez? ¿Usted?
3: Sí.
0: Porque se quejó el otro día, ¿sí? ¿Qué partido? No me saludaron al aire.
3: Es que no me saludaron, es verdad.
0: ¿Cuándo fue? ¿En el partido en Santiago?
3: En este partido de mediodía.
0: Ah, en este...
3: Claro.
0: Un quilombo de partido de mediodía. Sí, los chicos, estaban en Chicago, en la República de Matadero. Sí, por ahí puede...
1: Facundo Juárez también toxiqueó que relató Franco el partido de San Martín. Claro, estábamos presentes en la transmisión de Sabelo y mandábamos saludos, todo. Y al único que se olvidó, Franco, pero bueno, estaba también trabajando.
0: Nada menos que a quién se olvidó de saludar.
1: Se olvidó de saludar.
0: Franco, olvidaste de saludar a tu vieja, ¿no?
1: Se olvidó de saludar a Facundo y se armó.
2: Olvídate de cualquiera menos de Facundo.
0: No podés olvidarte de Facundo, ¿no? En serio.
2: Un solo laburo tenés.
1: Sí. Lo saludó a Leo, a mí, a Mario, a todos menos. Pero bueno.
0: Ya reinicié el teléfono.
3: Como lo peleté, ¿viste?
0: No, no me deja.
3: No, olvidar.
2: No le deja.
0: No me deja.
1: Esas son las malas lenguas.
2: La batata pide el cambio.
0: Sí.
1: Son las malas lenguas.
0: Todo depende de Francisco, que se compró el celular. Me dijo: yo, pa, te paso el mío, el que tengo. Y vos me das, yo lo vendo al tuyo. Es esa camalache que
1: hace. Un trueque.
0: El trueque que metía, pero bueno.
2: Uno sale ganando o perdiendo.
0: Yo siempre salgo perdiendo, quédate tranquilo. Bueno, arrancamos con lo que pasó en la República de Matadero, justamente. Sábado, 2:30 de la tarde, el partido. Horario de mierda, digo, un lindo horario para jugar a la pelota.
1: 2:30 de la tarde.
0: El sábado, 14:45, Chiquitapi, la tengo que jugar. En Campo Norte, los últimos 3 partidos que teníamos que jugar contra Agrupación, frente a los muchachos de Los Cerros, que son los últimos campeones, en uno tenía quebrada la mano, no pude jugar. En el otro estaba en los Corsos de Aguilares, no pude jugar. Y el último estaba en Buenos Aires con River Atlético, no pude ir. Y ahora otra vez, no, esta vez me salgo. Raúl Toledo, a vos te digo, el segundo tiempo voy y te gano el partido. Sábado metí el quinto gol, papá, ganamos 5-4.
1: Bueno, importante el gol.
0: Un asco dimos, pero mal. Ganamos 1-0, 1-1, 2-1, 2-2. Nos ponemos 4-2, nos empatan 4-4. Pará. Ponete en silencio. ¿Qué es la publicación esta? Tensión en la Roma.
1: Ah, sabelo deportivamente.
0: Sí, estoy viendo la información. Por algo tenemos 10 millones de visualizaciones. Así me apareció así de repente.
1: Sí.
0: Bueno, le decía.
2: Ahora, si ustedes dieron asco, ¿qué queda para el otro equipo que perdió entonces?
0: No, y el referee lo termina el partido. Y estaban jugando en todas las canchas, maestro. Todavía falta, mientras cuando. Y empezó a ver el hombre y dice: ah, tiene razón, faltan 10 minutos.
1: ¿De nuevo? Pero ya había pasado eso.
0: Que ya vivimos perdiendo, sí, y se fueron los vagos, sí. Chao, fue.
2: ¿A qué, bueno? Esa vez creo que faltaban 12
0: minutos. Bueno, y ahora sí,
3: tenemos el gol de San Martín y tenemos la palabra de Orfila, si quiere escucharla.
0: Bueno, y en lo que estábamos, pum, erramos goles y en eso me cayó la pelota. ¿Viste cuando la agarrás? Así, cuando vos decís, quiero bailar con esa chica, vos decís, quiero bailar con ese chico, ¿cómo no me saca a bailar? ¿Cómo no baila conmigo? Bueno, así me quedó la pelota, así, servidita. Y entré y le pegué, y primera vez en la vida que meto un gol. No, son esas que la agarrás y la tirás. Que la vayan a buscar en la casa de la Titi o es gol. Bueno, entró. Bueno, el sábado Atlético, 14:45. Dejate de joder. ¿Quién pone esos horarios? ¿De dónde pones a las 3 de la tarde, 4 de la tarde, 5 de la tarde? Es más, Atlético juega, vi que las 4 fechas que viene, este sábado, 14:45, lunes, prepárese, es lunes feriado.
1: Claro, 17 de agosto.
0: El 17 de agosto.
3: Este sábado que viene juega 14:45.
0: Sí, y el próximo igual.
3: ¿Y la previa, amigo, qué hora empieza?
0: 13:45, una hora antes siempre.
2: Ah, ¿venimos a comer acá?
0: venimos a comer acá, sí, comemos acá. 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
3: Seguramente vamos a tener cambios con el programa de los amigos de Modo Finde.
0: Avísele que
3: de 13 a 15.
0: Este sábado, después el lunes próximo, no, a ver, este sábado es 8. El lunes 17 vuelve a jugar Atlético, creo que a las 14:45, si mal no recuerdo.
3: Sí.
0: Revisa ahí, pues están los horarios.
3: 17.
0: De ahí juega sábado a las 4 de la tarde y el otro en Tucumán con Instituto y de ahí Instituto. Juega con Belgrano de Córdoba el otro sábado ya a las 9 de la noche. Bien. Ya un horario más coherente.
3: Claro.
0: Pero con Sarmiento
1: juega. Con Sarmiento juega este sábado a las 2:45, sí.
0: No, lunes, 14:45. Este sábado es con...
1: Con Sarmiento.
0: Ah, con Sarmiento este sábado. Ah, claro, desde local.
2: Encima justo está jugando ahora Sarmiento.
1: Después con Estudiantes Río Cuarto.
0: De los próximos cuatro partidos del Atlético...
1: 16, domingo.
0: Tres seguidos con Cordobeses.
1: Domingo, no lunes.
2: Justo está jugando el...
1: Domingo, 16.
3: O sea que excepto este sábado...
0: ¿Va a ser domingo?
1: Sí, domingo 16.
0: ¿Segura?
3: ¿Dani? O sea que excepto este sábado que viene, vamos a tener un horario interrumpido para el programa de Modo Finde y después seguiría normal, digamos.
0: Claro, sí, este sábado es el último.
3: Perfecto.
0: Titi, ¿estás segura? Yo vi el lunes 17 de agosto con Estudiantes de Río Cuarto. Fecha número 5, 14:45, lunes 17 de agosto.
1: Mala mía.
0: Sí, esto es lo que informa el canal de Atlético Tucumán.
1: El canal
0: informativo.
1: Tempranito. Entonces,
0: sábado 8, 14:45,
1: con Sarmiento.
0: Sábado, con Sarmiento.
1: Sí.
0: Lunes 17, feriado. Con Estudiantes de Río Cuarto, 14:45, me dijo, no sé si será cierto, que Olivera va a invitar a comer un asado mientras vemos el partido.
2: Más vale.
0: Sábado 22 de agosto, 4 de la tarde, Atlético recibiendo Instituto.
1: Bueno, ahí es más.
0: Y el sábado 29 de agosto, si una semana después, otra vez en el José Fierro contra Belgrano de Córdoba. Esos dos partidos
1: locales.
0: Va a estar por primera vez. Para poder llevarlo a la cancha, lo vamos a llevar a Atlético y lo vamos a llevar a San Martín, a mi yerno que viene. ¿Qué será de él? ¿No? Acostumbrado a la cancha del Madrid.
1: Ah, del Real Madrid.
0: Entra a la cancha de San Martín, a la cancha de Atlético, o sea que un tiro no decía esto. Que...
2: Acá creemos mucho los españoles.
0: Nah, está bien. ¿Sabes? Esto es una. Hay tonteras, en serio, hay tonteras grandes. ¿Cómo le va a Barraza? Mirá, ¿qué trajiste? ¿Factura? ¿Algo? Siempre venís viendo.
1: Mano, tenés...
0: Mirá cómo te dejaron la cara de hinchada el bombazo que te dieron. Wow. Vuelvo a San Martín.
1: Sí.
0: Horario de mierda, la verdad, 14:45, 2:30 de la tarde.
1: Sí.
0: Arranca muy bien San Martín. Sí. Ahora, lo mejor que tenía San Martín era la pareja de centrales, un arquero. Ahora le hacen el amague de atacar y le meten un gol a San Martín.
1: Sí.
0: Ha perdido la esencia.
2: Pero bueno, mucha responsabilidad del arquero de San Martín el primer gol.
1: Nahuel Manganelli. A ver, San Martín salió muy bien durante los primeros minutos del primer tiempo. Sobre todo la figura del primer tiempo fue el arquero de Nueva Chicago, porque le tapó todas. De Mauro Verón, de Álvaro Vélez. Después también.
2: Creo que recién la cuarta ocasión en San Martín fue el gol.
1: Sí, Gabriel Carabajal, todos intento a largo y que fue figura que iba al córner. Una jugada colectiva que arrancaba, que yo siempre lo destaco, Gabriel Carabajal, que ideas lo que es el mediocampo, empieza a asociarse y a agruparse con Mauro Verón, con Álvaro Vélez, también Bruno Cabrera. Muy bien, se destacó lo que fue el primer tiempo, había un juego por esa banda izquierda, pero sin embargo fue encima el gol de Nueva Chicago, viene de un lateral que saca San Martín y hay un rechazo por parte de Agustín Granero y empieza el contraataque y bueno, y ahí es lo que dice Santi, que es el error de Nahuel Manganelli, que termina adelantándose y le gana el delantero de Nueva Chicago y también se produjo como ese choque entre Nicolás Fossa Ferreira con Nahuel Manganelli porque ambos quisieron ir a marcarlo, a sacar esa pelota y bueno, y ese choque y ese adelantamiento que tiene Nahuel Manganelli termina permitiendo que se haga el primer gol de Nueva Chicago, pero sí era una superioridad de San Martín que la mayoría pasó lo mismo que con Temperley, que los ataques los tenía San Martín, pero fue efectivo en este caso Nueva Chicago y las dos llegadas que tuvo al arco fueron goles.
0: Bueno, y a ver, ¿qué es lo que pasa normalmente cuando te meten un gol? Es una bofetada, estás jugando muy bien, va, te meten un gol, te planchás. San Martín muy lejos de eso, al contrario, salió a buscar, siguió buscando, bomba de Belíez
1: Sí.
0: La bomba al ángulo que la saca el arquero, impresionante. Y siguió buscando San Martín hasta que llega el gol del Nene Verón. Pedían posición adelantada.
1: Sí.
0: Ya sabemos que esto lo ha pasado con San Martín Temperley. Quedó la discusión con Nacho Meija. Para mí, lo tengo, no sé con quién hablé, y también me daba la razón. Para mí, gol en offside, el de Temperley, el segundo. Y acá no sabemos si estaba o no, porque la verdad que las cámaras, esta transmisión que tiene la Liga Profesional de Fútbol, son un desastre. Pero bueno, terminan el gol del Nene Verón, 1-1, decimos, bueno, listo, acá ya está. Porque la verdad que era un monólogo de San Martín.
1: Sí.
0: Y el segundo tiempo, la expulsión
1: de Santiago Briñone. Cambió drásticamente.
0: Hacía falta tirarse con los dos piecitos para adelante.
1: Lo mató.
0: Tendrá que rever. ¿Estaba con amarilla Briones?
1: No, fue roja directa.
0: Roja directa.
2: Bueno. Dos fechas fuera.
0: Pero más allá de las dos fechas, te quedas con 10, viene el gol de Chicago. Y el tema es, chicos, vean la tabla de posiciones. Falta
1: noveno un montón. Quedó San Martín.
0: Y falta un montón, sí, muchachos, falta un montón, pero hay dos o tres, cuatro equipos que tienen dos partidos menos que San Martín.
1: Sí.
0: Y la mayoría tiene un partido menos que San Martín. Hay cuatro equipos con 29 puntos, o sea, un punto de San Martín que está noveno, con 29 puntos. Está Colegiales.
1: Cinco equipos arriba de San Martín tienen 22 partidos, están con un partido menos, que sería Gimnasia de Jujuy, que va puntero con 41 puntos, Tristán Suárez, que ahora está ganando 3-1 a Güemes, que tiene 39 puntos, y luego tenemos, bueno, Temperley 37, pero Temperley tiene sus 23 partidos jugados, pero Atlanta, cuarto con 36 puntos, tiene partido menos. Midland con 34 puntos tiene un partido menos. Gimnasia y Tiro, que está séptimo con 31 puntos, tiene un partido menos. Y el último que está entrando al reducido, en este caso con los 23, con las 23 fechas, es Atlético Rafaela con 31, que le lleva un punto a San Martín, que San Martín se encuentra hoy noveno con 30 puntos.
0: Entonces, debajo de San Martín hay cuatro equipos con 29. Uno es Colegiales, que es
1: Colegiales, Chicago, Almagro.
0: ¿Y hay uno más de 29 o no?
1: No, esos tres. Después está San Martín San Juan, que es el próximo rival.
0: Que tiene dos partidos menos,
1: San Martín. Que San Martín San Juan tiene dos partidos menos y que cuenta con 27 puntos.
0: Bueno, y luego,
1: si gana San Martín San Juan este fin de semana, alcanzaría con dos partidos menos, lo alcanzaría San Martín.
0: Pero bueno, San Martín con San Martín San Juan, que se va a jugar el domingo.
1: Así
0: ¿se
1: es.
0: Sabe ya la hora del domingo?
1: Sí, ya le confirmo.
0: Bueno, porque va a jugar domingo San Martín, juega el sábado Atlético, el domingo va a estar jugando San Martín en la República de la Ciudadela. ¿Cuánta necesidad de que la gente vaya a la cancha, por Dios? En serio, por favor, les pido a los hinchas.
1: Domingo a las 18 horas juega San Martín.
0: Hermosa hora, día domingo, para ir con la mandarina, con el hijo, la hija. Hoy que tanta presencia femenina ahí en la cancha, de que podés ir con la familia. Antes era una quimera decir voy con mi hija, voy con... Entonces, ir en familia a vivir, a alentarlo a San Martín. Me decía Franquito Rueda,
1: sí.
0: Me dice, Temperley estaba vacía la cancha y estaban cagados de espanto. Imagínate si le llenás la cancha, si le metés presión. Yo le pido por favor a la gente, revea el tema de darle la espalda a San Martín, los de Atlético, darle la espalda a Leito. No es Leito, no es Mirgui, muchachos, es San Martín, es Atlético. El día que se caigan del todo, no sé cómo hacemos para levantarlo. Entonces, no esperemos a que se caigan, no busquen que se caigan los equipos. Alienten, apoyen. San Martín está jugando bien, los refuerzos que trajo San Martín. Belién me encanta, Carvajal me encanta. Ha traído buenos refuerzos San Martín, sin grandes nombres rutilantes. Mírenlo a River, por Dios, miren River. River todavía se dio el lujo, este muchacho de Coudet, de salir con el banco suplente incompleto,
1: sí,
0: para demostrarle a la directiva que le faltan jugadores. Si a River le faltan jugadores, muchachos, ¿qué podemos esperar para los seres humanos normales, no? Si hoy Almada ya es noticia de saberlo deportivamente, sí. Almada nuevo jugador de River, y San Martín y Atlético con lo que puede, ¿no? Se arman, y ha venido un técnico que le ha dado una vuelta de rosca al equipo de San Martín, que lamentablemente se ha quedado dos fines de semana con las manos vacías. Pero somos claros de que en merecimiento San Martín merece mucho más de lo que está. Entonces,
1: sí.
0: Pero vuelvo a repetir, lo que pasa en San Martín hoy es preocupante, que esa defensa sólida, ese arquero que le quitó el puesto a nada más y nada menos que un arquero récord,
1: sí,
0: como Darío Sam. Y hoy es lo más endeble de San Martín. Le hacen la magia de atacar a San Martín y meten un gol.
2: Vi muchos comentarios en Twitter donde piden la vuelta de Darío Sam, quien vuelve a ser el titular.
0: Y un pero referente, yo no lo voy a ir a sacar a Manganelli, pero...
2: Es que a ver, Manganelli está en un buen momento, pero tenés un referente en el plantel como Darío Sam, el arquero récord, y un arquero que prácticamente casi hace ascender un equipo él solo.
0: Claro.
2: Entonces, queda mucho también en la decisión de la comisión de ahora, en el técnico de ahora, en ver qué hacer. Para mí, bueno, está en un buen momento Manganelli, pero tenés, como te digo, ese referente, y se te llena también la duda de saber con qué base vas a empezar, porque tampoco tenés una defensa tan sólida como tuvo en años anteriores, con jugadores de un apellido más chico, por así decirlo.
0: Bueno, acá el amigo, saludos a la banda, Dani, dice que hoy gana Atlético 1-0, me dice el animalito Leo Soria, dice triple R el autor del único gol. Me voy a pálpito. Ya vengo.
2: ¿Se va, Palpito?
0: Sí, sí, sí. Leo Soria dice que gana 1-0, debe ser seguro que pierde. Sí. Sí, bueno.
2: Yo le hago una consulta a Dani, rápido.
0: Para que quiero hacer un saludo. Un saludo muy, pero muy especial. Espere. Quiero hacer un saludo muy, pero muy especial. Hoy se ha recibido una hija del corazón, una de las mejores amigas de mi hija, Lourdes Carrasco, hija de José Carrasco, propietario de Los Leños, junto a Santiago Carrasco. Hoy Lourdes Carrasco, ya tenemos médico. Lourdes Carrasco. Se recibió hoy, hizo ya hoy es doctora, es médica clínica general, seguramente va a empezar ahora alguna de las especialidades, pero bueno, un beso enorme.
2: Muchas felicidades.
0: A festejar como se merece, así que le mando.
2: Nos vamos todos los leños.
0: Nos vamos todos gratis los leños hoy, pues se recibió la luz. No, saca cagando, José. Beso enorme, Lu. Ahí le hay un orgullo grande para Fátima Salinas, su mamá, también gran luchadora y siempre apoyando a los chicos, tanto a Lu como a Facu, y son lo que son gracias a los papás que son unos cracks. Así que el beso enorme para ellos. Sí, me iba a decir.
2: Sí, justo como hicieron el pálpito el compañero de nosotros, Leo.
0: Sí, sí.
2: Si la gente quiere participar haciendo el pálpito también para que nosotros leamos, ¿dónde lo puede hacer?
0: Lo puede hacer a través del 381-690-9015. 381-690-9015. Tiranos, ¿qué opinas? ¿Cuánto hay decano hoy que va a estar enfrentando en el Tomás Ducó a Huracán? Enseguida, en el segundo tiempo, vamos a estar con lo que va a ser el bloque de Atlético Tucumán, ya con los chicos en la cancha.
1: Ahí me mandó una foto Leo Soria, que nos está viendo, así que le mandamos un saludo.
0: Es una farsa. 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

0: Seguimos en Saberlo Deportivamente. Me trabó ahí. No entraba la segunda.
1: No entraba el cambio.
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0: Sí, señor. Le mando un saludo muy, pero muy grande a mi amigo, el doctor penalista, crack. Crack en el estudio, crack en tribunales y más crack en el fútbol. Sí, mi amigo, el doctor Ricky Santoro, dice: saludos, amigos, los escuchamos siempre. Gracias, Ricky, querido. Qué nueve goleador, papá. En mi vida, fortachón el tipo. Me va a matar lo que voy a decir, ¿no? Me va a matar lo que voy a decir porque es hincha fanático Atlético de Tucumán. Pero el físico, ¿sí? Y la... ¿puedo decir destreza? Bueno, la agilidad esa que te da vuelta y saltás y volás con la pierna para acá. Bueno, le ayuda mucho que él hizo artes marciales, ¿no? Me hace recordar mucho, ¿se acuerdan a Ramón Lentini de San Martín?
1: Sí, sí, sí.
0: Que
1: sí,
0: era un tipo fuerte así y se levantaba y metía esas tijeras así. Sí. Bueno, Ricky Santoro tiene esa elasticidad. Vos lo mirás y decís, no, ahora anda, pechalo, ¿no? Mira, yo lo pongo loco día con Ricky Santoro adelante y le peleo, escuchame, a los ingleses con una track dog.
3: ¿Tenemos que nos defienda entonces?
0: Obviamente que sí, en cualquier parte, en tribunal y afuera. No, el abrazo muy grande al doctor Ricky Santoro, un amigo de toda la vida. Le damos la bienvenida a don... ¿Cómo le llamás vos?
4: Lucas.
0: Ah, Lucas. No, yo te confundí con Cócaro, con el bigote. Lucas Velarde, ¿cómo anda el zorro Cócaro?
4: ¿Cómo te va, Dani? ¿Cómo te va, Marta? ¿Cómo te va, Santi? Llegué un poco tarde, hubo un par de problemas.
1: El Uber no tomaba.
4: ¿Ah?
1: El Uber no lo tomaba.
4: También, sí, en parte. Le dije, tengo que ir volando. Entendió lo contrario.
1: No, con Marcito Orellana lo hablamos en privado.
4: Claro, lo charlamos después, Santi, sí lo sabes. Lo venía escuchando un poco, en un momento se me apagó el otro celular, entonces lo dejé de escuchar. Estaban hablando de San Martín.
2: Sí.
4: Bien. ¿En dónde se quedaron?
2: No, analizamos un poco de lo que fue la segunda derrota consecutiva de San Martín. Hablamos de lo que es la expulsión de Santiago Briñone. No sé si viste el partido.
4: Sí, sí vi la expulsión, la verdad, una patada totalmente innecesaria.
0: No es necesario, diría.
4: Esa dicho. Una pata de estilo Niato, vos que lo conoces.
0: Sí, el Niato. ¿Es el Niato?
4: Literalmente así.
0: El Niato es el papá de Velarde.
2: Ah.
0: Sí, al Niato no le pone dos medias distintas porque se patea solo. En serio, la madre de Velarde duerme con canillera. Con el Niato. Niato, tremendo pateador. Quería jugar de mi equipo, Niato.
4: Ah,
0: ahí
4: sí.
0: Estamos viendo porque está completa la lista. Ya les dije a los chicos. Sí, apenas hay un hueco, quiero que venga el Niato.
4: Sí, sí me dijo que quiere jugar.

0: por derecha y el Cata Lamendola, juega el papá de Nico Lamendola, de mi equipo.
1: ¿Es crack, como ¿no? dijo?
0: ¿Vos lo viste jugar a Nico?
1: Sí.
0: El padre tenía que ver.
1: Nada que ver.
0: Yo le digo, loco, Leo, ¿te clavaron los cuernos? ¿O este chico?
1: ¿Le acertó la tapia, decís vos?
0: Sí, no es bueno. Tuyo. Se ríe. El Cabe es Lamendo, el hermano que yo lo tengo ahí. A los cuatro chicos los tengo yo en mi Instagram, ¿no? Vivían a la vuelta de casa. Entonces yo los quiero muchísimo, los chicos, y siempre nos bromeamos. Siempre los jodo a Alberto Lamendola, al papá. Me dice, la verdad que nos conocíamos, nos saludamos un montón de veces. Y en esta etapa de este año que estamos jugando a la pelota juntos, nació una gran amistad con él. Es más, nos venimos juntos hasta mi casa, de ahí toma el Uber hasta su casa. La verdad que los
1: arre amigos.
0: Muy, la verdad que yo a Alberto lo quiero muchísimo. Un tipo muy, muy simple, muy, muy simple. Jamás la vida de. Soy papá de la merda.
1: Claro.
2: Al contrario.
0: Es más, hay muchachos que están jugando en el equipo y de eso. Claro. ¿En serio puso el padre de la meta? Aparte juega de marcador lateral. Y en serio, pega como el ñato.
1: Ahí va.
0: Lo que pasa cerca le pega una patada. Y encima, es lo que yo decía. ¿Se acuerdan cuando yo decía de lo de Paredes? Paredes, sí, que entran en el partido con España y que parecía que sí. Se quería hacer sacar la tarjeta porque hace el full y se queda ahí, lo empujaba todo. Sí. Este Lamendola te mete el puntacito. Hace como el mosquito. Te pique y casi el mosquito. Se toma el palo, no lo pilla más.
2: Sí.
0: Bueno, este pega y se desaparece en el momento. Nah, un divino bárbaro. Bueno, chicos, San Martín, quiero escuchar el gol porque nuestro amigo Franquito Rueda estuvo relatando.
2: Así es.
0: Y por dos motivos quiero escuchar el gol de San Martín. Uno, porque lo relató
1: Franquito Rueda.
0: Excepcional Franquito. Como Franquito Rueda.
2: Sí, claro.
0: Y otro, porque es un gol bien tucumano. El Nene Verón. Que
2: el segundo gol que hace, porque en el empate parcial de Temper le lo hizo también Mauro Verón.
0: Y que el técnico anterior dijo, no. Lo tachaba. Bueno,
1: ¿qué jugada de que arma San Martín, no?
0: Va jugando dos partidos, dos goles. ¿Cómo?
2: Sí.
1: ¿Qué jugada de que arma San Martín en el gol?
0: No me la cuente. Quiero que me lo cuente. 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
3: Esa pelota rechaza Ferreira, termina quedando esa pelota en la mitad de la cancha, lo termina apresurando Berías, termina sacando Roland, pelota en largo donde levanta la bandera, en este caso el asistente, hay offside de Cosimano. Reposición desde abajo para el elenco Ciruca.
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3: Perón, sacudilo, Verón. Ciruja, 1-1 Johnny, el autor del gol, con el perfil zurdo, el número 9, Mauro Verón.
0: Ahí estaba el gol del Nene Verón. Me decía que tenemos nota, comisario.
2: Sí.
0: Por fin, bueno, el técnico de San Martín hablaba. 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Hoy le clavé un plato de locro.
1: Sí, lo veíamos, la verdad.
0: Creo que el mes que viene voy a volver a comer. 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Presenta la palabra del técnico de San Martín.
5: Tenemos muchísimas situaciones cara de gol, en el cual teníamos que haber ido con un resultado mucho más abultado a favor. No supimos aprovechar esas cantidades de situaciones que le generamos rival, fuimos muy superiores a ellos. En el segundo tiempo arrancamos con la misma tendencia, superando al rival, cerramos alguna situación también muy clara, y después obviamente cambia partido ya con la presión, ¿verdad? Ahí,
6: un antes y un después.
5: Sin duda, porque cambia rotundamente el partido, igual así todos nosotros estábamos bien parados, estábamos controlando el encuentro, y creo que de una jugada ahí de una pelota parada en la cual Perón ya no podía participar porque estaba con el botín totalmente roto, y salió para poder ingresar, y entonces transitar viene un córner justo donde necesitamos la posición de él ahí y nos pueden ganar.
7: Ese era el reclamo. Ese era el reclamo ahí al cuarto árbitro.
5: Sí, porque no te lo hace entrar rápido. Ese es mi enojo. Pero más allá de eso, no tengo que enfocarme ahí, sino que tengo que enfocar en lo que generó el equipo, que ha sido muchísimo. Es injusta la derrota. Esa es la realidad, por lo que demostramos nosotros dentro del campo. Pero nos vamos con una derrota con un detalle nuevamente en esa jugada de para él. Nosotros hicimos una cantidad enorme de situaciones para convertir y no con la victoria.
8: Alejandro, puede ser que dividiese el primer tiempo con el segundo, pero el primer tiempo lo mereció San Martín, pero el segundo no generó
5: nada. Bueno, porque prácticamente nada, no, porque la primera jugada del segundo tiempo nosotros no la pudimos empujar abajo el arco, llegaron dos jugadores solos, entonces no es prácticamente nada. Y automáticamente de eso viene la posición de Santiago, y automáticamente cambia el partido. Nosotros en el segundo tiempo, cuando arrancamos, ya teníamos la tendencia nuevamente en la ofensiva. La expulsión de Santiago cambia el partido, pero voy a repetir, así todos estábamos con el control. Es un detalle que nos lleva a la eso que tengo y que tenemos, ¿no? Sabemos que tenemos que algunas cosas ajustar y otras cosas seguir fortaleciendo.
9: ¿Qué reflexión haces de lo que pasó el minuto 16 con Quiñones? ¿Pudiste hablar con el jugador, digo?
5: Quiñones. No pude hablar, pues no. Ahora yo creo que él fue a disputar la pelota igual que el rival, y después la voy a ver bien, pero capaz que Quiñones puede ser, se le ha herido la pierna. Llega primero Quiñones. Pero en los primeros 15 minutos de tiempo, vuelvo a repetir, nosotros generamos otra vez situaciones de tiro y eso cambió partido. Obviamente siempre hay cosas para ajustar, pero tenemos que seguir todo lo bueno que está haciendo el equipo, que está demostrando, hay que seguir fortaleciéndolo, y esos pequeños detalles que nos están llevando a la derrota de hoy y la derrota del partido pasado, que son pequeños detalles, ajustarlo para poder sacar los resultados.
8: Alejandro, ¿los pierdo a Chicago?
5: No, yo creo que hicimos el mérito para poder ganarlo durante todo el partido, y el detalle ese
7: la última, escúchame, ¿encontraste el 9?
10: Bueno, nuevamente, que el técnico de San Martín ve otro partido, igual que la semana pasada.
7: Ahí.
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0: 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San Martín, próximo partido el día domingo, 18 horas, frente a San Martín de San Juan.
2: Sí.
0: Ya empieza a jugar también, más allá de que falta muchísimo, y somos conscientes que falta muchísimo, ya empieza a jugar también contra el reloj San Martín. Hubo momentos donde decíamos, bueno, listo, ya ahí va, tenés que ir por el segundo ascenso. Pero después metió varios partiditos seguidos San Martín y decimos, sí. No, está a tiro. Pero nada. De pronto este campeonato malísimo, mediocre.
1: Tan muy, muy pobre.
0: Vos sabés que primero el fútbol argentino, ¿no? Está castigado por un fútbol mediocre. Mirá lo que le pasa a Boca, mirá lo que le pasa a River, mirá lo que le pasa a Racing. Están perdiendo, Racing perdía 3-0 el primer tiempo con Tigre, sí. River que pierde después, creo que me dijeron en 1911 la última vez que River había perdido 5 partidos consecutivos. Boca que salva el empate con Ñul, más allá que después lo pudo haber ganado, pero con la calidad de jugadores y la cantidad de jugadores que tienen los equipos, y realmente muy pero muy bajo. Independiente y San Lorenzo fundidos. La B Nacional no es ajena.
12: Sarmiento, que la acaba de vencer Independiente de Rivadavia, que es uno de los punteros de la tabla anual.
0: ¿Terminó 2-1 nomás?
12: Sí. Bueno. Y está jugando octavo de Libertadores.
0: Bueno, es, la verdad que es increíble. Uno lo ve y dice Temperley cuando le ganó a San Martín. Bueno, mirá que hacía 8 fechas que no pierde. Hacía 8 fechas que no pierde. Va y pierde de local con Gimnasia y Tiro de Salta.
2: Sí.
0: Ferrocarril Oeste el otro día, que está puntero en la otra zona, perdió 4-0 y creo que volvió a perder este fin de semana, si no, no recuerdo bien. Pero la fecha pasada pierde 4-0.
12: Está haciendo un torneo muy locos.
0: Perdió esta fecha.
2: Perdió 3-1 con Godoy Cruz y 4-0 con Morón.
0: Dos partidos conseguidos, sí. El primero
12: con
0: Godoy de la otra Cruz, zona.
12: Que viene siendo...
2: Está puntero con 43 puntos.
0: Gimnasia de Jujuy perdió Atlanta, perdió Temperley. Los equipos que están arriba, entonces vos decís, ya no es decir, che, jugamos contra el puntero, listo, estamos hechos. No, cualquiera le gana a cualquiera. ¿Sí?
2: Sí.
0: La verdad que muy, muy mediocre es.
12: Pensé que mucho tiempo se dijo, por ejemplo, en la B Nacional, cualquiera le gana a cualquiera, no terminaba siendo del todo tan cierto, pero en este campeonato sí. Capaz que vos podés llegar con un plantel de 60 millones de dólares y te presenta al equipo Luquita con el que juega en el barrio y te gana Luca.
2: Hoy River.
12: Sí, literalmente.
2: Hoy River.
12: Con toda la calidad de jugadores que tiene, un plantel debe ser uno de los más caros de fútbol argentino.
13: Si no está dando la altura. Más caro, pero por escándalo.
12: Claro, y ahora que supuestamente dicen que va a venir Thiago Almada, mirá la calidad de jugadores, los nombres que estamos diciendo. Sin embargo, el Chacho Coudet no le encuentra la vuelta.
2: Sí.
12: Y perdió 1-0 con Barracas.
13: Y ya la gente ya pide la renuncia del Chacho también.
12: Le está costando. Bueno, hay que saber, hay que... Por ahí...
13: Ya, como decimos siempre, son procesos largos.
12: Son... Bueno, el problema es que acá el fútbol argentino no se va
13: a encargar procesos. El tema es que en uno de los 5 equipos, de los 5 grandes, no tenés ese proceso. Como y, también se puede decir que en San Martín Atlético tampoco tenés margen de ese proceso.
12: Y no, porque lo que te mandan o lo que tu examen son los partidos y tu nota son los resultados. Es así.
13: Sí. Los primeros 5 partidos lo que demanda tu continuidad.
12: Y también, y el Chacho no está a la altura. A ver, si bien es verdad que en el banco de suplentes no tenés mucho recambio.
2: No, completó el banco de suplentes.
13: Claro, presentó 8 suplentes.
12: Recordemos que hay un container con varios jugadores que te podrían llegar a servir ahora, que sin embargo están colgados. Que si llegaras a tener un poquito de autoridad y tomar decisiones por vos mismo, que sos el técnico, podrías decir, che, mira, estos 3 que están acá adentro sí me sirven a mí.
13: ¿Hubiese sacado uno de esos jugadores que tienen parados?
2: Sí.
12: ¿Y sí?
13: ¿A quién lo hubiese sacado?
12: Y no soy Coudet, así que no podría decir. Pero,
13: ¿te gusto? ¿Ah? ¿A tu gusto?
12: No, a mi gusto no.
13: ¿Ninguno?
12: No.
2: Bueno, pero yo también entiendo.
12: Capaz que a él le gustaba uno.
2: Entiendo el enojo de la gente.
12: ¿También?
2: De la gente de River, porque a ver, son 3 fechas de las cuales sacó 0 puntos de 9 puntos posibles. Y a ver, el partido se del fin de semana.
13: Fuera la Copa Libertadores.
2: Exactamente. Y el partido de fin de semana ganó Rosario Central, pero con un gol en contra de Nicolás Otamendi. Entonces me parece que es uno de los mercados de pases más caros del fútbol argentino y el de River más caro.
12: Sí.
2: Porque trajo nombres de reconocimiento y trajo ex River Rafael Santos Borrey y todo, pero por ejemplo, Facundo Colindio, hoy titular en River, no pateó durante los 90 minutos, no tuvo un tiro al arco.
13: Y también el mercado de pase más importante, sí. Pero sin embargo también el más desastroso.
12: También el problema, por ejemplo, que recién lo decía Marta de Otamendi, que si bien está siendo titular, los goles que está recibiendo River tiene que ver con él.
2: Sí.
12: Por el tema que está lento, por ahí le están ganando la espalda, en la altura, que sabemos que el juego aéreo es uno de sus mejores.
13: Su fuerte,
12: por decirlo de alguna manera, también está costando. Y bueno, el gol en contra.
13: El gol en contra es lapidario.
2: Sí,
12: es por un tema de ansiedad y querer despejar de alguna manera la pelota, la termina metida en su propio arco, desgraciadamente.
2: Y si Santiago Beltrán, cuando ve, porque

0: Este ha sido un despilfarro de plata, sí. Se nota que le sobra muchísimo la plata a River, y sigue sin dar con la tecla. Porque si vos te pones a ver, de River esto viene la decadencia desde el partido con Atlético Tucumán.
1: Sí, sí, así es.
2: Lapidario.
0: Que sí, pierde 1-0 en cancha River. Yo estuve en ese estadio, sí. Estuve relatando el partido, la verdad que River no hizo nada de nada. Muy flojísimo River. Y ahora de nuevo termina jugando en cancha con el chico Mesa.
1: Sí.
0: Freitas, que se va muy enojado.
2: Sí.
0: Muy enojado,
2: sí.
0: Muy puteándolo al Chacho Coudet. Un ambiente raro.
2: Hay una situación complicada, sí, hay un vestuario tenso.
1: Pero también el
3: ¿sabés
1: tema...
3: que me da la impresión que es, sí, un vestuario muy de Boca?
2: Por el momento. Pero,
1: pero también no tuvo suerte. A ver, Ángel Correa, el partido que disputa, no, después sale con una molestia y no jugó más, digamos, estuvo sobrecargado y empezó a tener fallas, que bueno, una de las razones que no completa también el banco de suplente es por las lesiones que viene cargando. Pero también tiene como el trasfondo de esos jugadores que quedaron como de relegados, por ejemplo Germán Pesela y todo, que también empiezan a generar como incertidumbre y preguntas sobre qué es lo que está buscando plantear Chacho Coudet, que se ve y que el hincha lo dice y se lo puede ver claramente, que River sale sin una idea de juego porque no sabe qué hacer cuando empieza, no se puede ni acomodar al juego que le plantea el rival, porque tampoco tienen una idea clara de qué es lo que va a buscar River. Por eso no termina pateando el arco, por eso termina, había una jugada que fue en el primer tiempo que Rosario Central empieza a atacar, que quedaron 4 atacantes por parte del equipo de Rosario Central y eran 3 defensores por parte de River y no petaban ni siquiera las marcas, perdieron las marcas, entonces se producía el ataque directamente y por eso Santiago Beltrán le quedaron algunas pelotas que era para que las tuvo que sacar, porque si no ganaba por más Rosario.
2: Totalmente.
0: Le mandamos un saludo, sí, al Ñato Velar. Dice Dani, excelente tu radio, ojalá fuese mía, ¿no? Dice, estoy escuchando fuerte. Dice, abrazo para todos. Son unos monstruos. Todos menos Lucades.
2: Ahí está bien, está bien.
0: Bueno, tengo un audio de Franquito Rueda, pero no lo puedo escuchar, pero estamos al aire.
2: Ya hablamos que... con 6 cuadras. Ya hablaron
0: con 6 cuadras.
2: Ya hablamos.
0: Bien. Bueno, sí, River le pasó a Racing, ¿no? Racing, la gente muy caliente con Milito, la gente, sí, puteando a los Militos, los 4 costados. Creo que Milito no lo puso a Colombo, y Colombo, la cagada que se mandó Racing. Racing es hijo de Tigre, quiero que avisarle.
2: Ah, tiene historia negativa. Ahí va.
0: Siempre le pasa algo a Racing con Tigre. Este mismo gol del Piti Martínez.
1: Sí. Sí.
0: ¿Usted no me cree? ¿Qué le pasa, Metro?
2: No, está bien.
0: Vean la primera rueda.
1: También Racing es el mismo.
0: Va perdiendo 2-1.
2: Mm.
0: 2-0. Se pone 2-1. Y decimos, usted ponerlo, en este caso, Pardo.
2: Sí.
1: Sí.
0: Cambio, yes. Lo sacan a Colombo y entra Pardo. Le dan la pelota a Pardo. Quiere rechazar Pardo, le pega en la espalda al Piti Martínez y se fue Piti Martínez y metió el tercer gol.
1: Chao.
0: Es un calco de lo que pasó. Ahora la quiso pisarse, que le quitaron el gol. Bueno, me decía alguna vez un ex técnico, ¿podemos decir que es ex técnico de fútbol y hoy periodista?
2: ¿Quién?
0: Ricardo Caruso Lombardi.
1: Sí.
2: Bueno, totalmente. No puede dirigir Vitete Tapia.
0: Estábamos en el Hotel República tomando un café y Che me dice, venía como técnico de Tigre a enfrentar a San Martín Binacional. Uh-huh. Y nos sentamos a charlar, yo ya lo conocía de Buenos Aires, me dice, vení, tomamos un café, qué sé yo. Y me dice, Che, dice, vi que Atlético es todos los jugadores que tiene, Sarrías, pa. Sí, le digo, tienen todos jugadores. Che, dice, no hay un indio, ¿eh? Todo cacique. Así es imposible, me decía él. ¿Cuánto gana fulano? Digo, tanto. Lo que dicen, ¿no?
2: Claro.
0: Joder, estos dos, y estaban ahí, pero aquí, así como yo hablando con él, y ahí ustedes dos, era Alexis Ferrero, después.
1: Sí.
0: San Martín.
1: Sí.
0: Y un ex Atlético. Stam, no me acuerdo el nombre de Stam, del rubio.
2: Sí.
0: Bueno, estaban los dos centrales.
2: Recordado por un gol.
0: Y eran los dos centrales de Tigre, titulares. Dice, ellos dos son los que más cobran acá, ganan 4.000. Mirá los sueldos que hablábamos, ¿no? Argentino A ganaban 16.000 pesos, un jugador de Atlético, y los que más ganaban en Tigre ganaban 4.000 pesos en B Nacional. Y yo creo que por ahí pasa, ¿no? También que tenés que tener jugadores con hambre de gloria. Pero bueno. Se dan así las cosas y tendrá que ver cómo el Chacho Coudet pega el volantazo en esto.

0: Mal momento de River Plate. Me voy, tengo noticias y tengo la tercera tanda. 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
3: El giro de fondos por la coparticipación a las provincias cortó la tendencia negativa del mes previo, aunque el balance de los primeros 7 meses del año todavía acumula una pérdida real del 1,3%. En julio

0: Ruecos se expresó sobre el tema y adjudicó la crisis a una combinación de factores. En un comunicado emitido el domingo, el Ministerio del Interior marroquí indicó que la crisis migratoria en Ceuta fue consecuencia del efecto combinado de campañas de desinformación en Internet, la actuación de redes de tráfico de personas y la difusión de interpretaciones erróneas sobre condiciones judiciales y procedimientos migratorios que tuvieron el objetivo de hacer creer en la posibilidad de acceder al espacio europeo con facilidad y sin consecuencias legales. En ese sentido, el gobierno marroquí señaló que las recientes decisiones dictadas por las autoridades judiciales españolas relativas a la restricción de la posibilidad de aplicar el procedimiento de devolución inmediata a algunos migrantes irregulares interceptados en alta mar, sumadas al conjunto de factores ya mencionados, hicieron creer a la parte de la población que podría evitar la devolución inmediata.
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0: 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Rápidamente repasamos el rugby, chicos. ¿Qué es lo que pasó el fin de semana?
1: Sí, Dani, bien, te comento. Se jugaron las semifinales del torneo del interior, donde tuvimos que armar dos equipos. Tuvimos un equipo en lawn tenis, sí, donde te vas a poner contento porque lawn tenis pasó a la final. Y justo
2: ahí está, mira, ahí llega el hombre rugby.
3: El hombre rugby.
2: Vení.
0: Justo estamos haciendo el toquecito.
2: Pero vení para acá.
0: En cámara, se están besando en cámara.
4: Perdón.
0: La Titi con este chico, después en el barrio está ahí como chocototo, jugando jueguito de mano, usted llega y le da un beso. Esto es un quilombo, maestro.
5: Permiso, ¿no? Esto es un quilombo, Dani.
2: Sí. Hola, ¿no? Por la duda.
0: ¿Cómo le va, don Matías Pérez? Justo estamos para hacer el repaso de lo que pasó el fin de semana con el rugby.
3: Siéntese acá.
2: Vení, Matías. Ahí se va. Ahí se va Olivera.
0: Venga. A ver,
2: no, pero no lleva más Titi, no,
0: se va la Luca. Se va la Titi, ¿por qué no se va Luca? Que no, todo, no se va mate. Se va la Titi, que la cebadora de mate. Que...
2: Ahora sí, ¿cómo le va?
0: Bueno, ¿cómo andó Matías Pérez Arias? Cuénteme un poquito de lo que pasó con el rugby.
2: Te cuento un poquito, Dani, porque este día sábado se jugaron respectivamente 15:30 los partidos de natación y gimnasia contra Sociedad Esportiva y lawn tenis contra Paraná Rowing.
0: Bien.
2: Realmente no recuerdo los números de los resultados, lo tenemos en Sabelo Deportivamente, justamente el señor Santiago Olivera lo está buscando. Por lo que sé, el partido de lawn tenis realmente fue el más peleado de la jornada, porque dejen de hacerse señas, por favor, me están...
3: 29.
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2: Sí, ahí está.
1: Quiero que lo presentemos.
2: A ver.
1: Vamos.
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3: Lawn tenis ganó 29-24 a Paraná Rowing.
2: Exactamente, mientras estábamos en el partido de natación, Santiago, sí, Tirapelle, al que le mandamos un saludo, nos estaba comentando, pipa, del partido y dijo: che, esto es buenísimo, no esperaba que se peleen tanto. Yo digo: pará, ¿se agarraron las piñas? No, el partido estaba peleadísimo. Empezó ganando lawn tenis, después Paraná, volvió a ganar lawn tenis, nuevamente sumó Paraná y terminó ganando lawn tenis sobre el final, te podría decir, porque sí, no fue un partido donde voy a decir fue un paseo. En cambio, el de natación, creo que lo empieza a decir el señor Santiago Olivera, porque sí, lo fue.
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1: Natación y gimnasia venció por 41-22 a Sociedad Esportiva Bahía Blanca.
2: A un paseo.
1: Donde tenemos un video donde yo lo dije que iba a sacar una diferencia de 20 puntos.
2: Exactamente.
1: No me creían, me decían loco.
2: No, yo te dije que iba a ser un paseo, pero no sabía 20 puntos.
1: Terminé adivinando.
2: Igual realmente.

0: es un resultado mentiroso.
1: ¿Cuándo fue Santi? Así lo buscamos.
0: ¿Cómo?
1: ¿Cuándo fue? Así lo buscamos, decime.
2: No, un video grabado.
0: Realmente es un resultado mentiroso y quiero que Santi me corrige si no piensa lo mismo. Porque realmente natación estaba para meterle 100.
3: Natación tenía realmente para pasar los 60 puntos.
0: Sí,
3: bien, básicamente. Porque, a ver, si bien comienza perdiendo, pero rápidamente se termina acomodando en la cancha y lo termina pasando por encima.
0: Igual termina perdiendo es muy
3: sobre el
0: mucho porque es un penal realmente, son 3 puntos abajo.
2: No pasa nada.
3: Uno dice comienza perdiendo porque realmente comienza perdiendo por 3 puntos nada más. Pero a los 2 segundos de que le meten el penal, pasaron, como te digo, 2 segundos y natación ya hizo un try. Entonces ya empieza el paseo, como decimos nosotros.
0: Quiero tirar 2 datos ahí. Es verdad que para que Sociedad Esportiva arranca ganando por 3 puntos.
3: Sí.
0: Y ahí es cuando donde natación los primeros minutos empezó como, es como, no sé cómo te puedo decir, Lucas, como que no se encontraba bien en la cancha hasta que llegó El Salvador.
2: ¿Quién?
0: Le preguntamos a Martina, ¿quién es El Salvador?
2: A ver, ¿quién es El Salvador?
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5: A ver si no le erro, Ignacio Lazarte.
0: Mi amigo Nachito.
2: ¿De dónde lo conoce?
0: Yo lo conozco de Toruca, ella no sé.
2: ¿Lo conoce de algún lado?
0: ¿Lo conoce? No, pará, no vamos a decir eso.
2: No.
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3: Bueno, jugador que tuvimos acá presente en el estudio.
0: Totalmente.
2: Sí, bueno, quiero aclarar al público que me están amenazando en vivo. Va más allá de eso, ¿no?
0: ¿Por qué?
2: Sí.
0: ¿Qué?
2: ¿No vio la seña que me hizo?
0: No, la verdad que no. Bueno, perfecto.
2: Tuve miedo.
0: Volvemos a decirlo, realmente fue un paseo de natación, siendo que Sociedad Esportiva no viene compitiendo en su zona hace bastantes años. Creo que la última vez que salió campeón, tenía el dato, Lucas, fue en el 2020-2021.
2: Sí.
0: Realmente no recuerdo bien. Y ellos vinieron a decir que sabían que se enfrentaban al campeón tucumano, sabían que iba a ser un partido que se le iba a dar, ¿cómo se puede decir?, que iba a ser durísimo, pero no esperaban que tanto. Y no esperaban que natación tenga un nivel físico, porque realmente lo mataron desde lo físico.
3: Si te puedo decir algo, Sociedad Esportiva parecía más un equipo amateur que otra cosa.

0: Y yo le dije directamente la pregunta: ¿vos pensás que si hubieran acelerado antes con 20 minutos de falta en el tiempo del reloj, lo podrían haber dado vuelta? Y dijo que no creía que pudieran haber dado vuelta.
1: Nota que sí tenemos subida en las redes.
0: Exactamente.
2: Claro.
0: Y no, para finalizar es eso: el 12 de septiembre, Sabelo Deportivamente obviamente va a estar presente, será en la caldera del parque, será en la cancha de natación, o será como hace la URT, capaz que nos mandan a la cancha de Coipú, que realmente no sé ni dónde queda, pero...
1: Vamos a llegar. No se preocupe, alguna historia vamos a subir.
0: Sí. Y Sabelo Deportivamente va a estar presente, 12 de septiembre, la final del torneo del Interior B, el torneo que tiene más ganadores tucumanos en la historia. Así que, nada, Dani, así cerramos esta parte de Rally, si puede decir.
1: Y que nuevamente será otro tucumano.
0: Y el campeón ya, exactamente, que el campeón ya está confirmado que será tucumano.
1: Y una de dos. Campeón, el equipo del cual es hincha, el director o uno de los panelistas.
0: ¿O yo?
3: Yo sí, Londoni.
0: Sí, sí sabía.
1: Sí. ¿De toda la vida?
0: ¿De toda la vida?
3: De toda la vida.
1: Bien. Sí. ¿Por Nico Sánchez?
3: Nah, no existía Nico Sánchez cuando yo era hincha de Londres. En el año 77, 78, 79, revise campeón Londres. 81, 82, Los Tarcos.
0: Sí, de la Noel Tucumano.
3: Sí, sí, sí. Era en la época esa.
1: Estoy sorprendido de Pedro.
0: Jugaba Macome en ese momento de Londres.
3: ¿Pasa, chico? ¿En serio? Que yo
0: Macome padre.
3: Claro. Iba a la escuela, Mitre. En la escuela Mitre, muy lejos de lo que es el fútbol, más allá que todos los futboleros, pero la mayoría juega rugby.
0: Mirá vos, qué datazo.
3: Los Elemes.
0: Sí, los conozco.
3: Dicho sea de paso, dueños de el Marqués, sí, sponsor oficial de Sabelo Deportivamente, eran de Lawn Tennis.
0: Sí.
3: Los de Chazal, Delgado, los Cheín.
0: Rápido, los conozco.
3: Sí,
1: después, todos, conocemos a todos los nietos, barra sí, hijos.
0: Barra hijos. Sí.
3: Cerda, Kempa, el Mono Giovane de Cardenales. ¿Quién más está? Arturo Peiró, goleador eterno de Cardenales. Bueno, después me voy a olvidar de algunos seguramente. De natación estaba el Turco Adle.
0: Los Red Masud también, ¿te olvidaste, Dani? No sé si los conoces a ellos.
3: No, no eran compañeros míos.
0: Ah, bien.
3: No, no, yo te hablo de los que eran compañeros míos de
0: todos estaban juntados ahí.
3: Pero en el curso
0: era la comisión directiva de la URT,
1: literalmente.
3: Y nosotros íbamos a jugar al fútbol aquí en Londres, pues yo vivo, mi casa materna es a 7 cuadras acá. Cuando me justo, digamos, el 1500, yo vivía por el pasaje García. Sí. Veníamos caminando, éramos chicos, era otra época, donde claro, no podías caminar tranquilamente desde mi casa al parque y jugábamos la pelota en el lawn tennis.
0: Qué lindo.
3: Sí, los Cheín vivían en la misma esquina de La Prida, creo que sigue viviendo la familia, La Prida y Avenida Sarmiento, Gabriel Delgado a la par de la Liga Tucumana de Fútbol. Los LM en la Mendoza 51. Entonces era más o menos todo.
0: Claro, toda la misma zona.
3: De Chazal por la misma vereda, en mitad de cuadra de los Chain. Entonces, yo venía con Daniel Borque, mi compañero de toda la vida, y venimos y armamos el fulbito. Y se jugaba el rugby. No me gusta el roce. No me gusta.
0: Okay, el contacto.
3: Se endole los huesos cuando lo veo jugar a los Changos.
0: Ya te voy a mostrar algo después en el corte porque realmente es fuerte.
3: 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No metemos, se me cayó la galletita, no metemos en Atlético Tucumán. Cuando pueda, una llamadita a
1: Nacho Meija.
3: A Nacho Meija,
1: sí,
3: ya
1: sí.
3: Están ubicados los chicos en el estadio Palacio Tomás Ducó, el decano que viene de una racha positiva. Esperemos que siga así. Que
0: Dios te oiga.
3: Sí, sí, esperemos que sí. Obvio. Hoy se cumplen 8 años,
0: ¿sí?,
3: de un 2-0 de Atlético Tucumán frente a Huracán. También con gol del Loco Díaz, que viene de marcar 2 en Santiago.
0: Sí.
3: Marcaba el segundo gol frente a Huracán.
1: Bueno, la última vez que se enfrentaron, que fue en el torneo Apertura, Atlético empata 1-1. El gol que del empate lo hace Loco Díaz de penal. Bien. Que vos lo defendías a muerte.
3: Sí, sí, yo
1: igual que ahora.
3: Y lo sigo defendiendo, yo se lo digo a todos. A ver, lo mandamos de 9 a Olivera y lo metemos entre medio de 5 defensores. No hay uno que se le arrime a la par y obviamente que no le va a ir bien. Si puede, hable un poquito más fuerte para que lo escuchemos todos, ¿no? Pero bueno, digo, a ver.
1: Sí. La galletita, ahí está.
3: Bueno, Atlético Tucumán que va a estar enfrentando.

0: Tengo novedad de Ham.
1: Ajá.
0: Tema Ham, Newell's.
2: News Old Boys de Rosario.
1: ¿Quieres ser un 2x1, Newell's?
2: No, bueno, ya está. Lo de la Améndola
1: está ya caído. Ya está caído.
2: La Améndola, es más,
1: sí, gracias,
2: está convocado. Me voy al estadio Palacio Tomás Duco.
1: Sí, señor.
2: Lo tenemos a Nacho Meija. Nacho, querido, ¿cómo estás? Muy buenas tardes, noches.
3: ¿Cómo te va, Dani? El abrazo de siempre a la distancia. Estadio Tomás Adolfo Duco. Ya estamos instalados en los pupitres del estadio Duco, donde en un ratito va a estar llegando Atlético Tucumán. No llegó todavía el conjunto de 25 de Mayo y Chile, ya llegó la indumentaria primero, ya está listo el vestuario para que los jugadores ingresen a cambiarse nada más.
1: Bien, Nacho, ¿cómo está con Franquito? ¿Ya se instalaron?
3: Sí, Franquito está a 6 cuadras, valga la redundancia.
2: Ah, bueno, antes de meterte en Atlético Tucumán, ya pasamos el tema San Martín, pero me gustaría, sí, en dos palabras, Nacho, ¿por qué San Martín, haciendo tan muy buen primer tiempo,

0: expulsión de Briñones. Iban 15 minutos del segundo tiempo. Saca un jugador creativo, que era el único que le estaba dando situaciones de gol a San Martín, y lo pone Nicolás Castro. Ojo, a mí me había gustado el ingreso de Castro el partido ante Temperley. Dicho sea de paso, termina rematando, da el rebote el arquero y termina empatando Verón parcialmente. Pero bueno, sí. Se equivocó en los cambios, fue rápido, agarró jugadores que no estaban calentando. ¿Por qué? Porque es cierto esto, yo lo vi con mis propios ojos y lo mandó a la cancha. Dejó afuera al Turbo Rodríguez, que lo puso faltando 2 minutos. Y bueno, y San Martín no fue a buscar el empate tampoco, Dani, aunque el técnico, él como siempre, ve otra realidad.
1: Bueno, yo vi un primer tiempo muy auspicioso de San Martín, que a pesar de recibir un cachetazo con la única llegada de Chicago, San Martín siguió buscando, consiguió el empate. Y bueno, ¿qué pasó en el segundo tiempo de ser figura el arquero de Chicago a perderlo?
0: Sí. Claro, bueno, exactamente, eso lo hablábamos con Franquito. El arquero del club de Chicago fue figura en el transcurso de los primeros 45 minutos. En el segundo tiempo no sufrió una llegada de San Martín de Tucumán. Una sola. En la primera jugada del segundo tiempo, donde Vélez quedaba solo bajo el arco y bueno, no termina llegando a empujar la pelota. Luego de eso, San Martín no volvió a patear al arco.
1: Bueno, volvemos a Atlético Tucumán. La novedad es que Nico Lamendola está dentro de los concentrados.
2: Sí.
1: ¿Tenés información, Nacho, si va a ir de movido o no?
0: Yo tengo una sola duda, y justamente con este jugador.
2: Bien.
0: Para mí jugaría el mismo 11 que ganó en Santiago el jueves pasado.
2: Bien.
0: Y saldría Luis Rodríguez o saldría Nicola en lugar del Chueco Lamendola. Podría llegar a ser Ingolotti en el arco, Villa, Ferreira, el chico Vallejo, Galván, Vega, Godoy, Tesuri, ya sea Luis Rodríguez o Lamendola, un volante obviamente por izquierda y alguien que lo acompañe a Loco Díaz, que podría ser tranquilamente Ramiro Luis Rodríguez, y en el caso de que Lamendola ingrese por
1: Nicola.
0: Por Nicola, sí.
1: Bueno, el que no viajó es Ezequiel Ham.
2: Sí,
1: Ezequiel Ham.
0: Lo que estuve en redes sociales, seguramente debes saber mejor, fue inscripto en Newell's el viernes pasado.
1: Claro. Fue inscripto por Newell's Old Boys de Rosario, pero Atlético de Tucumán, que me dicen, pidió muchísimo menos que por Lamendola.
2: Sí.
1: Si no pone la tutuca a Newell's, pasará lo mismo que con Lamendola. El Atlético no lo va a soltar gratis a Ezequiel Ham para Newell's Old Boys de Rosario.
0: Bueno, estamos en estos momentos, Dani. Acaba de ingresar el capitán de Atlético Tucumán, Renzo Tesuri, se persignó al ingresar al verde césped y ya está con su teléfono celular en su mano derecha grabando el campo de juego.
1: ¿No come caramelo como el Motorcito y Paredes?
0: No, tiene su mano izquierda en el bolsillo y el teléfono en la otra mano. Y está escuchando un audio de WhatsApp en estos momentos.
2: Ah, bueno. Bien. Y tremendo.
0: Ah, bueno.
1: Sígase juntando con Orellana. Sí.
2: Dani, entonces, para que también le saquemos la duda a la gente, hay mucha gente, ya cerró el libro de pases, no viene nadie más Atlético.
1: ¿Eh? No.
2: ¿No?
1: No, el Atlético, nadie más.
2: Nadie más.
1: A no ser que Atlético pueda vender a algún jugador al exterior.
0: Dani.
1: Y ahí sí se le abre el libro de pases.
2: A ver.
1: Sí.
0: Dani, te hago una pregunta porque hoy vi un video en redes sociales. ¿Es verdad que Atlético no necesitaba vender en este mercado de pases? ¿Tan bien económicamente está Atlético?
1: No sé quién puede asegurar eso.
0: ¿Y quién más puede decir esa estupidez?
1: No tengo idea. La verdad que no consumo redes sociales que buscan tratar de... A ver, tratan de buscar seguidores con pelotudeces.
2: Ahí va.
1: Lamentablemente ya se cansan de tirar huevada, ¿sí? Todo el tiempo, no aciertan una hace varios años. No sé, me decía la dirigencia de Atlético Tucumán, tiran, y alguna vez de pedo le pegan a una, y dice, viste, lo dijimos nosotros. Bueno,
0: Lamendola... Bueno,

0: Flamengo no iba a estar en Atlético,
1: ¿qué puede esperar de ese periodista que hace unos años dijo que si Ustari no era el técnico, no era el arquero de Atlético, dejaba de ser periodista?
0: Ya sé a quién se refiere usted. No, porque hay de todo, hay de todo en la Viña del Señor.
1: Ahí está, mira, estaba a 6 cuadras Franquito Rueda y ya llegó.
0: Bueno, te digo, la verdad que, qué sé yo, lo dijimos siempre, lo dijeron los dirigentes de Atlético Tucumán, en micrófono, no sé cómo podés salir a asegurar, no le hacía falta vender Atlético, falta vender.
2: Sí.
0: Yo hablé en primera persona, ¿usted escuchó alguna vez el audio cuando hablo con Miguel Abondándolo? Atlético, el jugador que tenía destinado a vender era el Chueco Laméndola, pero el problema de la venta del Chueco Laméndola era de cómo.
2: El
0: cuánto, que yo no estaba en absoluto de acuerdo.
2: Sí.
0: Que para mí era un regalo vender en $800,000 bruto, $600,000 neto para Atlético. Sin embargo, Atlético estaba dispuesto a alargarlo. Lo que pasa es que News Old Boys de Rosario quería un fiado que ya sabemos cómo se paga.
2: Claro. ¿Sí?
3: Entonces, si es que se paga.
0: Claro, entonces tenés. Se comió un asado de Brasil. Se come un asado de Unión, se come un asado de Newell mismo, con Rizzo Patrón. O sea, hay mucha carne adentro como para seguir comiendo asado.
1: Ah, Dani, eso sería muy muy bueno aclararlo, ¿no? Porque hay muchos periodistas que se confunden también con que Rizzo Patrón llegó libre a Newell's. Pero recordemos que Atlético tiene cobra por los derechos formativos del jugador.
0: Claro. Sí.
1: Esa es la deuda que tenía Newell's con Atlético.
0: Claro, bueno.
1: Estoy en lo correcto, ¿verdad?
0: Sí. No sé si de hecho formación, che, porque para mí Rizzo Patrón salió de New York. No sé la verdad cómo se cobra eso. Y no voy a ir a afirmar algo que no lo sé.
2: Sí.
0: Simplemente sé que Atlético tiene que cobrar una plata de Rizzo Patrón que nunca la cobró, justamente de News Old Boys de Rosario, de Unión de Santa Fe, que vino a buscarlo en el mercado pasado a Laméndola y le debía todos los cheques de hecho todavía no los pagó, de Estigarribia, y podemos seguir hablando así de clubes que están muy mal económicamente y quieren préstamos a pagarlo algún día. Pero bueno, dijimos, Laméndola no jugó ayer contra Boca, ¿no?
2: ¿Cómo
1: no? No, estuvo en el banco del suplente.

0: periodistas de redes sociales que se especializan el mercado de pases, los daban por confirmados, pero eso ¿por qué pasa? Porque le venden, le compran información a los representantes.
1: Bueno, es más, ahora ya lo podemos decir, decían que no se lo diga, se le ha hecho una mejora brutal, también se tiró, también hay un muchacho, un señor amigo, tiró de que la Méndola ganaba una cantidad de plata que es la mitad de lo que verdaderamente gana la Méndola.
2: Sí.
1: ¿Sí? Entonces, como está peleado con la directiva, entonces tiran y lo llevan y hablan. Y hablan mal. Amigo, si realmente lo querés Atlético, ¿sí? Pensá en Atlético, no pensés en Leito. ¿Sí? Si lo quieren Atlético Tucumán, piensen en Atlético Tucumán. Tirarle bosta a Atlético Tucumán, sí. Leito sigue siendo el presidente. Y va a seguir siendo presidente hasta la hora que se le cumpla el mandato. Entonces, si usted quiere tirarle basura y basura a Atlético Tucumán por tirarle a Leito, al único que lo tapan de basura es Atlético, no a Leito. Primero gana el doble. Y ahora, me habían dicho la comisión directiva que, obviamente, le iban a hacer un aumento a la Méndola, que es un aumento muy considerable.
3: ¿Y es correspondiente, Dani?
1: No sé si es correspondiente. ¿Qué pasa si la Méndola da asco ahora todo este semestre? ¿La Méndola va a pedir que le bajen el sueldo porque le fue mal? Yo lo vengo diciendo hace rato. Cuando un jugador juega bien, pide que se le aumente el sueldo. Y los hinchas son los primeros. ¡Ay, que tiene que pagarle más! ¡Tiene que pagarle más! Vos digan sí, a los jugadores.
0: Dani,
1: sí.
0: Hacemos una pausa acá en el estadio para acomodarnos, para arrancar la transmisión en horario.
1: Dale, dale, dale, amigo. Dale, dale, dale. Estamos al habla.
0: Abrazo.
2: Bien.
1: Bueno, tengo que ir a la pausa.
3: Bien,
2: ya volvemos.
1: Ya volvemos. 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
1: 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De la mano de Red de Seguro Médico, nos vamos a la pausa, ya volvemos.
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0: estamos en Saberlo Deportivamente, ya el último bloque del programa. Tuvimos que hacer un cambiazo porque Daniel Pérez tiene que solucionar unos conflictos.
1: No. ¿Se podría decir que estamos en la previa de la previa?
0: Se podría decir que estamos en la previa de la previa de la previa. Ahí viene, y hablando de la previa, el rey de la previa viene. Ahí viene Santiago Olivera. Ya vamos a estar en comunicación desde el estadio del Tomás Adolfo.

0: Tuco, el con, estadio de Huracán.
1: Así es,
2: con Nachito Meija, sí. Con...
0: No sé si tiraron el dato de que el Duco es el único estadio de fútbol que tiene un Oscar.
2: Ah, mirá ese datito de un color.
1: Mirá ese datito de color.
0: Sí, por El secreto de sus ojos.
1: Claro, sí, sí.
0: Sí.
1: Peliculón.
2: Soy tremendo, Matito.
0: Soy tremendo, amigo. Soy Sensa Films, amigo.
2: Sí, amigo. Sos una enciclopedia.
0: Soy enciclopedia, totalmente.
2: Sos un libro abierto, amigo. Se puede hablar de cualquier tema con vos.
0: Totalmente de acuerdo. Ya lo vamos a tener al señor Nacho Meija. Bueno, todavía no lo vamos a tener al señor Nacho Meija.
2: Bueno, está solucionando unos problemas también.
0: Está solucionando unos problemas.
3: Pero se estaba acomodando, se estaba acomodando.
0: Tranquilo, tranquilo.
2: Bueno, tranquilo. No te pongas nervioso.
0: Y Alejandro Rossi va a decir, no, él y Franco Rueda que van a estar comentando, Nacho comentando y Franco haciendo borde de campo.
1: Sí.
0: Perfecto.
2: No.
1: ¿Sí?
0: Sí, Nacho sí, comentando.
2: Sí. Nacho comentando.
1: Ya te confirmo el equipo.
0: ¿Qué relata? Matías Páez, creo que se llama.
2: Sí, señor.
0: Ah, sí, se llama, chico. Sí, porque Santiago Olivera lo puedo contar.
1: Matías Páez relata, comenta Ignacio Nacho Meija y borde de campo Franco Rueda.
0: ¿Y ese equipo, sabés quién lo presentó? Lo presentó Municipalidad de Banda del Río Salí, Gonzalo Montero, intendente apoyando al deporte, legislador Carlos Funes de Concepción, para todo y por todos los tucumanos. Municipalidad de Concepción, Alejandro Molinuevo, intendente de la Perra del Sur, apoyando siempre al deporte tucumano. ¿Puedo decirlo?
2: No.
0: A ver. ¿Lo puedo decir?
2: Bueno, dale.
0: De la nada recibo un mensaje diciendo: ¡Gordo! ¿Riatas vos? ¿Vos te riatas vos?
2: Estaba emocionado.
0: Señor Santiago.
2: No tenía puesto los anteojos.
0: Yo voy a leer y digo:
1: ¿Vos leíste Matías?
0: ¡Pay!
2: Claro, Matías, que no tenía puesto los anteojos. No recuerdo bien en qué hora te mandé ese mensaje, que ahora me voy a fijar bien.
0: Era 2 de la tarde, ¿te imaginas?
2: No. Ya me fijo bien.
1: Te emocionaste.
0: Me emocionó, se emocionó, pobrecito.
1: ¿Debutarías como relator?
0: No. Ponele.
2: ¿De fútbol?
0: Sí, de fútbol sí. Relató otras cosas, pero no nunca fútbol.
2: ¿Qué te iba a decir? Bueno, centrándonos ya en el partido.
0: Sí, me encanta que me hables con esa voz gruesa.
2: ¿Qué opinas del partido, Matías?
0: Chivísimo. Yo opino chivísimo. Realmente partido chivísimo. Es partido de no de 6, es de 12 puntos el partido de hoy.
2: Ah.
0: Sí, realmente. Porque te digo la verdad, lo veo posible a la victoria de Atlético.
2: Sí.
0: Realmente lo veo posible. Porque yo confío mucho. No voy a decir, no voy a tirar algo que no se haya dicho nunca en algún medio radial, televisivo, etcétera, etcétera, etcétera. El Loco Díaz no es un 9 que me guste. Es un 9 que está muy identificado con el Club Atlético Tucumán. Y eso está de más decirlo. Cuando se retire, me encantaría que se quede en el club.
2: Sí.
0: Pero la verdad, viene dulce.
2: Viene bien.
0: Por lo menos el partido pasó, viene dulce.
2: Y Atlético, a ver, sabemos que le costaba de visitante,
0: ¿sí?
2: Que rompió una racha junto a Daniel Pérez.
0: Sí, es más, Daniel Pérez rompió una racha, claro. Atlético jugó nomás.
2: No sé por qué Daniel Pérez hoy no está en Buenos Aires.
0: Realmente, sí, realmente.
2: Pero bueno.
0: Porque sí, ya sabemos que es porque está acá, Ale, pero a ver, veremos. Yo tengo confianza que Atlético puede ganar hoy. Realmente lo quiero decir, Lucas, ya sé que lo hablaron hace un ratito del programa. Qué golazo que metió el Loco Díaz.
1: Sí.
2: Los dos son unos golazos.
0: Me quedo con el segundo.
2: Me quedo con el segundo también.
0: Pero hay gente que erra el primero.
2: Pero hay gente que puede errar también.
0: Obvio. Pero realmente, si te pones a pensar, el segundo gol es gol de...
2: Es gol de crack,
0: sí, realmente. De 10 veces que pateas eso, te sale un tiro al arco y
2: sí, fue. Hace una parábola perfecta la pelota.
0: Hablando de parábolas perfectas.
2: A ver.
0: ¿Puedo tirar una crítica?
2: A ver. Todo el defensor, sí.
0: ¿Puedo tirar una crítica?
2: A ver.
0: Pero realmente es medio fuerte. ¿Puedo tirar la crítica?
2: Tenés... Sí, 10 minutos.
0: Una vez en la temporada que Ruiz Rodríguez se acordó que adentro de los tres palos valía, le sacaron un bochón. Desgraciadamente.
2: Y hizo un gran partido.
0: Hizo un gran partido, sí.
2: La verdad me gustó cómo jugó Atlético, si bien en el primer tiempo, ante el Central Córdoba, se lo notaba medio dormido, ahí como que no arrancaba. Estábamos, creo que todo lo que estábamos viendo el partido, especialmente los hinchas, medios enojados. Por ahí se veía por un par de paneles, sí. Se lo escuchaba a Pérez enojado.
0: ¿Sí?
2: En la radio.
0: ¿Estaba enojado usted?
2: Y después, ¿ah?
0: ¿Estaba enojado?
2: No, la verdad estaba tan tranquilo.
0: Ahora te juro que estaba intranquilo antes de que arranque el partido, pero cuando arrancó vi que Atlético podía llegar a dominar un poco más.
2: Pero pensaba. Yo vi el primer tiempo y digo, che, está faltando. Y el segundo tiempo fue fútbol.
0: ¡Fútbol! Tengo que decir fútbol, champán, sí. Porque realmente la otra palabra me la censuran.
2: Claro, por como dice el vibrio, es cine y el cigarrito también.
0: Es cine, claro, realmente.
2: Quisiera saber cuál fue la charla de Falcioni.
0: Sí,
2: capaz que dijo.
0: Ganen o mueran.
2: No se le den a los de Remera Negra.
0: No, realmente.
2: Literalmente.
0: No sé cuál habrá sido la amenaza de Falcioni. Ganen o volvemos y terminamos como Huracán.
2: No, para. A ver.
0: Tenemos a Nacho Meija al aire.
2: Tenemos a Nacho.
0: Nacho, ¿cómo estás?
4: Sí, Pérez, Dani.
0: Le pegó de Pérez, pero no Dani.
2: No, es Pérez, pero no

0: Dani.
1: Sí, Dani, decime.
2: No, Nacho, ya están acomodados, me imagino.
1: No te entiendo lo que decís, Luquita.
2: Ya están acomodados en la cancha, ya están listos para la transmisión.
1: Sí, Joker, sí, ya está.
2: Perfecto, decime. ¿Cómo se está viendo? ¿Ya se está llenando el Duco? ¿Qué me pueden contar? Justo va a salir el aire Dani, parece.
1: Decile, sí. Sí.
3: Sí, chicos, tengo un mensaje de la gente. Juan Chico dice: hola Dani, ¿el mismo equipo que en Santiago o entra el Chueco?
0: ¿Qué responde Nachito, vos que estás ahí con todas las novedades? ¿O bueno, todavía no tenés info de nada?
1: A ver, todavía los jugadores no han salido a hacer el calentamiento precompetitivo.
0: Okay.
1: Aquí lo estoy viendo enfrente mío a Kenji Piccoli, el preparador físico que tiene San Martín, Atlético.
2: Ah, no le tan feo. Ajá,
1: y,
2: sí, sí.
1: Bueno, está preparando el cuadrado donde Atlético hará el calentamiento precompetitivo. Incluso te aporto un dato, Luquita.
0: A ver, sorpréndeme.
1: Casi se cae el preparador físico Atlético.
0: Está bueno porque no
1: se, me ha contado, se ha trompezado. Ahí. Se ha trompezado con la cinta blanca que...
0: Trompezado, que ok. Ajá, seguí contando.
1: Bueno.
0: Entonces, todavía está la duda de si entra la Almendra en el 11 titular, Nachito.
1: Exacto, sí, bueno, está la duda.
0: Sería la base del equipo.
1: Si o no el Chueco.
0: Sí.
1: Por lo que dijo Falcioni el jueves, todo volvería a la normalidad en el día de hoy.
0: Ok, sería la base entonces del equipo que ganó en Santiago,
2: básicamente, más
0: pero,
2: el Chueco,
0: pero con la duda de si juega la Méndola.
2: Sí.
0: Para mí,
1: claro, bueno, y habría que ver quién sale.
0: Claro.
1: Si sale Franco Nicola
0: y para,
1: o sale claro, el Chueco.
0: Y para perdón, mí Nacho, mira,
1: Luis Rodríguez.
0: Para mí va a salir Nicola y va a entrar la Méndola, se va a tirar por izquierda y Luis Rodríguez lo va a acompañar a Leandro Díez. Se me hace que sería lo mejor.
2: Lo hablamos fuera del aire.
0: Sí. ¿Qué opina vos, Nachito?
1: Y yo opino lo mismo que ustedes. Coincido totalmente.
0: Bien. A ver, tengo una pregunta, Nachito. A ver, vos que estás ahí, sos tan observador. ¿Viste algún tucumano por ahí? ¿Algún infiltrado? ¿Una cara conocida? ¿Viste que los tucumanos...?
2: Mirá qué pregunta que haces, ¿no? Para nada, quemadora.
0: No, pero a ver...
1: Y a ver, no, estamos en el sector de prensa, no, la mayoría... No hay ningún colega tucumano.
0: ¿Único medio nosotros?
1: La mayoría está en cada una de sus respectivas cabinas.
0: ¿Único medio tucumano presente ahí? ¿Puede ser?

0: Char, que no la había saludado. Y bueno, sí, ya estamos a minutos nada más de arrancar la transmisión del partido.
1: Perfecto. Ahí pasó por los micrófonos de Sabelo Deportivamente el señor Ignacio Meija, que está con Franquito Rueda y Matías Páez, donde van a hacer la transmisión, obviamente para todos los que nos están escuchando, tanto por Dial como por YouTube. Decime, Lucas.
2: ¿Será Sal Meija?
1: ¿Será Sal Meija?
2: ¿Será Sal?
1: Me parece que ese chiste no estaba para tirar al aire, amigo, pero... No,
2: pero ¿será Sal?
1: ¿Será Sal?
3: De todos los partidos que fue, perdió el local.
1: ¡Ah, es verdad! ¡Qué buen dato tiró
2: Olivera! ¡Qué dato que se sacó de la galera!
1: Amigo, sí. ¿Yo te puedo preguntar algo saliendo un poco del fútbol?
2: No.
1: ¿No? Después. No te pregunto nada.
2: Después.
1: No. Era...
2: Ok.
1: Te mataste solo, pero perfecto.
2: Bien.
1: A ver, Santi, yo te quiero preguntar a vos.
2: Hay una persona que está enojada con usted, ¿no?
1: De una.
2: Después le voy a decir quién es. Está muy enojada con usted.
1: Ajá.
2: Sí.
3: ¿Está muy enojada?
2: Muy enojada.
1: ¿Qué la fue decir? Que la verdad no, es que no me interesa.
3: ¿Enojado?
2: Enojada.
3: ¿Enojada?
2: ¿Enojada?
1: Sí. ¿Qué la fue decir que no me interesa?
2: Pará.
3: Dele la dirección y nos vamos...
1: 3814.
3: Era la dirección.
1: Por las quejas.
2: Estás dando el número de Meija.
1: No, pero volviendo un poco serio al tema, Santiago, te quiero preguntar. Sí. Vimos que la duda de es la Méndola el día de hoy. Para mí tiene que jugar, no sé si concordás conmigo, para vos también.
3: Es que es el jugador más...
1: ¿Ruiz Rodríguez afuera o afuera Nicola? Yo lo tengo claro, quiero saber tu postura.
3: Y para mí afuera Nicola.
1: ¿Martina?
4: Afuera Nicola.
1: Ni siquiera te voy a preguntar,
2: ya,
1: ya conozco la respuesta.
2: Ya lo dije al aire.
3: Vos quedate callado
1: más. No, realmente, sí, afuera Nicola, sí. Realmente no me parece un jugador que pueda determinarte algo.
2: Mira, si no estoy mal, y acá tenemos los dos panelistas, a ver si estoy viendo cuál de los dos me va a tirar el dato desesperadamente. Si Atlético gana hoy, creo, ¿te lo digo el dato?
1: Fíjate lo que va a decir.
2: ¿Te lo digo o no?
1: La mufa no existe, dale.
2: Creo que quedaría, si no estoy mal, a 9 puntos de Copa Sudamericana.
1: ¿A 9 puntos de Copa Sudamericana?
2: Falta mucho. Falta mucho, pero
1: ¿tenemos todo... audio de quién, dale?
5: De Gustavo.
1: De Gustavo.
2: A ver, escuchamos un audio. Tiene que acercar el celular al micrófono para que así podamos escuchar. A ver. A ver.
5: Ya lo sé.
6: Que hacen tanto para cubrir Atlético, Mortaje San Martín, todo deporte. La verdad que uno sí se informa bien. Hoy día veía en uno de los canales de Canal 8, tiene su programa deportivo también, y han puesto ahí un informe importante, digamos, creo, en cuanto a lo que es Falcioni en 12 partidos con respecto a sus antecesores. Y después de la dupla Orsi Gómez, el que más puntos ha sacado en 12 partidos. La dupla había sacado 26, mal no recuerdo, y Falcioni iba sacando 19 puntos. Creo que en el momento que estamos viviendo, y si seguimos por este camino de ser un equipo ordenado, que no le generan tanto, o bien cuando le generen, el arquero está bien, los defensores están atentos, que cuando tenemos una oportunidad la clavamos. Y abro paréntesis aquí, que a mí me gusta, que como lo odia tanto la gente de Huracán, y Huracán a Loco Díaz, es muy probable que hoy

0: si bien el semestre pasado terminó muy bien, en estos partidos que están pasando no me está convenciendo. Podríamos utilizar a otra persona en ese puesto o soltarlo a Godoy de enganche y poner a Ortiz, por ejemplo, con Veguita. Bueno, pero no soy DT y los números están hablando para Falcioni, que cuando muestra que se trabaja con seriedad y se lo deja trabajar tranquilo, las cosas pueden funcionar. Ya lo ha dicho el loco el partido pasado, no tenemos que confundir, no hemos ganado nada, no nos sobra nada, vamos partido a partido. Creo que este fin de semana se están dando los resultados de la gente con la que peleamos abajo, así que traer algo de allá sería lindo, y si es un triunfo mejor. Un abrazo grande como siempre, chicos, y sigan así.
1: Bueno, le mandamos un saludo a Gustavo, le mandamos un saludo a Gustavo.
2: Es que siempre manda audios.
1: Sí, totalmente, gracias por haber estado escuchando Sabelo Deportivamente. Y bueno, ya directamente ya no nos queda tiempo para casi nada.
3: Te confirmo lo que decía Lucas de a sí. Cuántos puntos está Atlético.
2: Si gana hoy.
3: Oh. Ah, sí, si gana hoy sí. a 9 puntos.
1: Bien.
3: Hoy, actualmente, ahora sí, en el partido ante Huracán está a 12.
1: Sí, bien. Exactamente, está a 12 puntos.
2: Bien.
1: Es un buen dato.
2: ¿Se dará?
1: Veremos, esperemos que se dé realmente.
2: Igual falta mucho todavía.
1: Sí, falta mucho. Gracias a Dios.
2: Queda un largo tramo, sí. Quedan todavía alrededor de 13 fechas todavía por jugarse, 12 fechas por jugarse.
1: ¿Sabes que me arrepiento? No sé si digo gracias a Dios porque falta mucho.
2: Mal ahí porque falta mucho.
1: Sí, de bueno.
2: Bueno. Ya vamos a estar volviendo con la previa, entonces ya con los chicos, sí, ubicados del estadio.
1: Así que ya nos tenemos que arrancar a despedir a nosotros porque ya se nos acaba el programa, Lucas.
2: Sí, señor. Bueno, será hasta mañana, Matías, querido.
1: Perfecto. Ale, un gusto volver a verte.
4: Igualmente, hasta mañana será, si Dios quiere, y nos volveremos a ver, Dios mediante.
2: Te veo mañana.
1: Veremos. Martina de los Ríos.
3: Un placer con toda la mesa. Un saludo a los oyentes. No se vayan, que está la previa y el partido de Atlético Tucumán Huracán. Y nos estaremos viendo en alguno de estos días, rindo el viernes, así que no sé.
1: Toda la suerte.
2: Toda la suerte del mundo.
4: Que le vaya muy bien.
1: Santiago.
5: Bien, nos vamos despidiendo. Que tengan todos, bueno, un buen regreso a casa. Sigan prendidos, que ya se viene la previa. Y veremos cuando nos encontramos nuevamente.
2: Si venís mañana, te traigo un regalo.
1: Perfecto. Mañana voy a estar acá en el programa Sabelo Deportivamente de 18 a 20 horas. Estuvo conduciendo Daniel Marcelo Pérez. En el último tramito entré yo, Matías Pérez Arias en la conducción.
2: Salvando las papas como siempre.
1: Salvando las papas como siempre. Así que nada.
2: Caballito de Troya.
1: Les deseamos que tengan. No creo que sea el mejor ejemplo. Les deseamos que tengan todos muy buenas noches, muy buen regreso a sus casas. No se olviden que esto es Sabelo Deportivamente de 18 a 20 horas. No relatamos partidos.
3: Relatamos pasiones.
1: Nos encontramos el día de mañana cuando digamos que esto es Sabelo Deportivamente.
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7: Los agroexportadores liquidaron en julio 2.918 millones de dólares, lo que implica una caída del 3% con relación al mismo mes del año pasado. De esta forma, en 7 meses, el ingreso de dólares por vía del sector agropecuario alcanzó a 16.297 millones de dólares, que representa una baja del 16% en la comparación interanual. Los datos fueron informados este lunes por la Cámara de la Industria Aceitera de la República Argentina y el Centro de Exportadores de Cereales. El informe indicó que la caída interanual obedece a que julio en 2025 se caracterizó por la finalización del decreto 38/2025 que fijó bajas temporales de derechos de exportación y por lo tanto un flujo de ventas a exportación y registro de contratos de ventas al exterior superior al promedio histórico de ese mes.
6: Internacionales.
7: El gobierno de Ceuta elevó este lunes a 88 la cifra de migrantes fallecidos durante la irrupción de más de 50.000 personas el pasado jueves a dicha ciudad mientras siguen las tensiones. En ese contexto, el accionar policial y militar se intensificó en las últimas horas con la instalación de una barrera marítima flotante de 500 metros frente a la playa de Tarajal para frenar los cruces irregulares desde Marruecos. Desde el jueves y hasta el fin de semana, las autoridades españolas contabilizaron más de 48.000 devoluciones de migrantes marroquíes y hasta el momento el gobierno de España España reportó un saldo de 72 muertos. Según la estimación brindada por el presidente de Ceuta, Juan Vivas, durante una entrevista, la cifra de personas restantes es de aproximadamente 5.000.
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Señoras y señores, muy pero muy buenas noches, un gusto, un enorme placer de poder acompañarlos en esto que es la pasión del fútbol junto al equipo Sabelo Deportivamente a través de la 97.1 Radio Tucumán. Hoy estaremos viviendo la pasión y el fútbol de Huracán Atlético Tucumán. En los relatos va a estar Matías Páez, los comentarios Ignacio Nacho Meija, borde de campo Franco Rueda, en las redes Agustín Córdoba, en la voz comercial Johnny Aragón, la operación técnica Facundo Barraza y la dirección general del equipo Sabelo Deportivamente, como siempre, el señor Daniel Marcelo Pérez. Señoras y señores, muy pero muy buenas noches, bienvenidos. Aquí arrancamos con la pasión del fútbol y también le vamos dando la bienvenida a cada una de las empresas que hacen posible que Sabelo Deportivamente lleve a través del aire de la 97.1 Radio Tucumán la pasión del fútbol. 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

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Señoras y señores, ya en minutos nada más entablaremos contacto con el estadio de Huracán, donde se va a jugar este partido entre el local, el Globito y el Decano Tucumano. Por ahora nos vamos a una pausa, luego ya volvemos para el primer contacto de lo que va a ser la pasión del relato de Matías Páez.

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2: Señoras y señores, estamos aguardando ya la conexión con la cancha de Huracán, con Parque Patricio. Allí el Globito recibe al decano tucumano. En los relatos va a estar Matías Páez. Ya en minutos, nada más, entablaremos contacto en los comentarios Nacho Meija para este encuentro. Un Atlético de Tucumán que viene de un gran triunfo, la verdad, que ganó con un golazo, que fue el segundo, sí, de Loco Díaz. Así que, bueno, esperemos que Atlético Tucumán esta noche también pueda sumar de a tres. Muy, pero muy importante para lo que puede llegar a ser el futuro de Atlético Tucumán en la Liga Profesional Argentina. Todo lo van a vivir a través de Radio Tucumán 97.1 junto a este gran equipo que es el Sabelo Deportivamente. 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

0: 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Ahora sí, los saludo a nuestros compañeros allí en el Estadio de Huracán. Muy, pero muy buenas noches, Matías.
1: Hola, Johnny, querido. Muy buenas noches para toda la gente que nos sintoniza del otro lado. Hoy, aquí, desde el Estadio Tomás Adolfo Ducó, con un gran equipo, con un gran elenco para vivir el partido, el partidazo que tenemos hoy entre Atlético Tucumán, que visita al conjunto de Parque Patricios en busca de seguir por la senda de la victoria, en busca de volver a sumar de a tres en condición de visitante, cosa que siempre termina siendo

0: donde ya se encuentra Atlético Tucumán haciendo los movimientos precompetitivos, donde ya está Huracán también haciendo los movimientos precompetitivos, ambos arqueros, ambos planteles, los 11 titulares y separados obviamente también los suplentes, haciendo sus respectivos rondos. Nosotros ya ubicados obviamente en lo que es la zona de pupitre del Estadio Tomás Adolfo Ducó, uno de los más pintudos, ¿no? Lo más pintoresco que hay en la ciudad de Buenos Aires. Y bueno, ya nos encontramos en un frío que nos mantiene en vida, ¿no? Pero bueno, ya dentro de poquito nos vamos a ir con la información de ambos equipos.
1: Hasta ahí el comentario inicial del señor Franco Rueda, y por la zona baja lo tengo a mi compañero Ignacio Meija. Muy buenas noches, Nacho.
2: ¿Cómo te va, Mati? El abrazo de siempre. Listos, preparados para lo que va a ser el partido de hoy. Vamos a estar muy atentos al banco de suplente, tanto de Diego Martínez como el Julio César Falcioni, el emperador, que por lo que estoy viendo en el campo de juego, pondría el mismo 11 que jugó el pasado jueves ante Central Córdoba en la provincia de Santiago del Estero. Cuando lo requiera, vamos con las formaciones o simplemente con una previa, porque un día como hoy pasaba algo muy importante entre estos dos equipos que van a jugar a partir de las 21:15 en este estadio, en el Tomás Adolfo Ducó.
1: Hasta ahí el comentario inicial de Nachito Meija. Sí, Johnny.
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1: Bueno, ya estamos aquí en el estadio Tomás Adolfo Ducó. Como bien dijo Franco, ambos equipos están realizando los movimientos precompetitivos. Tenemos un estimativo de lo que podía llegar a ser el 11 de Atlético Tucumán el día de hoy, con la duda quizás de si Ruiz Rodríguez termina siendo desde la partida o no. Recordemos, la novela de mercado de Atlético, Franco, ha sido la posible salida de la Méndola.
0: Así es, donde lo requería el Club Atlético Newell's de Rosario, donde, bueno, hubo bastante revuelo en la semana, lo aclaramos también en la tira semanal del programa de Sabelo Deportivamente, donde todos lo daban por hecho al pase del Chueco Laméndola, pero, bueno, hubo ciertas aristas desde la comisión directiva, donde le aumentaron, obviamente, el sueldo al jugador y donde también renovó hasta el año 2028. Y donde se ha quedado en el Club Atlético Tucumán, no pudo estar presente en Santiago del Estero ante Central Córdoba, porque bueno, se estaba arreglando su situación contractual tanto con Atlético y los rumores que había con Newell's Old Boys, pero bueno, se terminó quedando la Méndola, que hoy vuelve a la convocatoria. Veremos obviamente también si va a ser parte del once titular, o por lo menos Falcioni lo va a reservar. Después también hablará los dos refuerzos que ha traído Enco Decano, tanto en este caso Canelo, que ya llegó el transfer, pero en este caso, como tienen pocas prácticas, pocos entrenamientos, Falcioni decidió optar por darle obviamente varios entrenamientos más para aceitarse a lo que es Atlético Tucumán, por eso no van a estar presentes en el día de hoy.
1: Perfecto, sí, respecto a eso y a los dos refuerzos, le iba a preguntar a Nachito por la zona baja, ¿qué tiene, qué me puede contar de estas dos nuevas incorporaciones para el equipo tucumano?
2: Bueno, sí, Atlético Tucumán, que hizo tres incorporaciones en este último mercado de pases, llegó Julián Fernández, quien ya sumó minutos el partido pasado frente a Central Córdoba, y la llegada obviamente de Alexis Canelo, del tucumano, oriundo de la ciudad de Alderetes, en la provincia de Tucumán, y obviamente la de el jugador, ¿no?, de Talleres de Córdoba. ¿Me puede recordar el nombre del último refuerzo de Atlético?
1: Sí, Juan Rodríguez.
2: Juan Rodríguez, sí, bueno, un muchacho que a mí no me gusta para Atlético Tucumán. Le voy a explicar por qué. Tuvo una lesión a comienzos de año, perdón, a mediados del año pasado fue cuando arrancó con este problema en el tendón de Aquiles. Fue operado a comienzos de este año y es por eso que no suma minutos hace muchísimo

0: no este jugador que llegó en condición de libre porque ha rescindido su contrato en Talleres de Córdoba. ¿Sumará minutos en Atlético Tucumán? ¿Será una incorporación o pasará sin pena ni gloria? Lo sabemos próximamente, cuando haga su debut con la camiseta de Atlético Tucumán. En estos momentos, yo que estoy en la parte baja, ya veo algunos futbolistas. Lo veo a Leandro Díaz, lo veo al Checo Laméndola, lo veo a Nicola, donde, chicos, me parece que el número 10 de Atlético Tucumán, Franco Nicola, se queda en el banco de los relevos. Pero bueno, falta todavía, ya vamos a estar confirmando la formación. Entrará el Checo Laméndola, entrará Nicola. ¿Qué pasó con Ham? ¿Vino Ham? No vino Ham, porque Ham va a dejar de ser jugador de Atlético Tucumán. Fue inscripto en News el pasado viernes cuando cerraba el mercado de pases, y bueno, finalmente pasó sin pena ni gloria, diría el gran comentarista que tiene este equipo, Sabelo Deportivamente, que está en sintonía, obviamente. Y si hablamos de comentarista y hablamos de número uno, hablamos de Marcelo Orellana. El número uno en los comentarios, el número uno en el borde de campo, o pie de campo, como le gusta decir a él. Vaya el saludo para todos aquellos que nos están escuchando a través de la 97.1 Radio Tucumán, por YouTube, por la aplicación que tiene esta prestigiosa radio. Así que bueno, esas son las novedades del Atlético Tucumán. 3 bajas y 3 altas. Vamos a repasar cada uno por una de ellas. Las bajas: Javier Domínguez, Ezequiel Ham, y me falta uno, Alexis Segovia, quien volvió a Lanús. Y las altas, bueno, fue Rodríguez de Talleres, Julián Fernández y Alexis Canelo. Este fue el mercado de pase de Atlético Tucumán.
1: Hasta ahí el comentario, el análisis de este mercado de pases que ha tenido el decano. Nosotros, quédense pegados a la 97.1 y a toda la gente de YouTube de Sabelo Deportivamente. Les recordamos, deje su like, suscríbase, que nos da una mano gigante, enorme. Nosotros nos vamos a una pequeña pausa y ya volvemos con el comienzo del partido.
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tenemos desde aquí, desde el estadio Tomás Adolfo Ducó, el palacio que tiene este fútbol argentino. 15 grados la temperatura en la ciudad de Buenos Aires, una noche hermosa para jugar al fútbol, pero hay una cierta brisa que refresca un poco y baja la sensación térmica. Por el lado del local, Huracán ya se fue rumbo a los vestuarios para la charla final, para cambiarse, y ya se vendrán al campo de...

0: los 11 que pondrá en cancha hoy el técnico Diego Martínez. Por el lado del Decano, últimos movimientos precompetitivos y ya trote hacia la zona de vestuarios también para venirse al campo de juego. Vamos a ir, Nachito, con los 11 ya confirmados de ambos equipos. Estos son, presentamos, los 11 del equipo local.
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0: Bueno, los 11 que va a poner en cancha el entrenador Diego Martínez. Saldrá a la cancha con la camiseta número 1, Hernán Galíndez. 2, Lucas Blondel. 21, Martín Nervo. 3, Lucas Carrizo. 35, Máximo Palazzo. 24, Facundo Kalinger. 20, Emanuel Ojeda. 8, Leonardo Gil. 7, para Oscar Cortés. 17 para Juan Bizanz y la 9 para Jordi Caicedo. Los 11 que pondrá en cancha el técnico Diego Martínez.
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0: Perdón, Johnny querido, estos son los 11, los presentamos también, los 11 que pone a disposición para conseguir los 3 puntos, otra vez de visitante, el director técnico Julio César Falcioni.
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0: Equipo que gana no se toca, dice, ¿no? Pero esta vez el emperador Julio César Falcioni pondrá en cancha a los mismos 11 que ganaron el pasado jueves ante el Ferroviario, con la número 1, Luis Ingolotti. 3, Maximiliano Villa. 26, Clever Ferreira. 36, Luciano Vallejo. 21, Ignacio Galván. La 11 para el capitán, para Renzo Tesuri. La 31 para Lautaro Godoy. La 19 para Leonel Vega. 18, Ramiro Ruiz Rodríguez. La 10 para Franco Nicola. Y la 9 para Leandro Díaz, el ex Huracán, vaya de paso, ¿no?
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0: Bueno, se podrá decir de un buen pasar, ¿no? Porque en este caso el equipo de Huracán viene de perder 2-1 ante Independiente de Rivadavia y venía a ganarle a Banfield de local. O sea que de local por ahora viene bien Huracán, salvo en su visita a Mendoza, justamente a Independiente de Rivadavia, ¿no? Y el lado del Atlético Tucumán, que viene de una victoria de visitante ante Central Córdoba y un empate que lo marginó de los 3 puntos de local, justamente al que visitó el Globo en Mendoza ante Independiente de Rivadavia, en lo que fue en el Monumental José Fierro, en un partido 0-0. Eso hoy va a ser un partido parejo, donde ambos necesitan ganar. Atlético, que desde aquella vez que estuvimos presentes en el estadio Diego Armando Maradona, justamente estuvimos haciendo dupla con Matías en lo que fue la derrota de Atlético Tucumán ante Argentinos Juniors, de esa fecha que Atlético no conoce la derrota, 2 empates ante Banfield e Independiente de Rivadavia y 3 victorias, lo que fue la final del torneo de apertura ante River, la victoria ante Talleres por Copa Argentina en Rosario, donde también estuvimos presentes, y la anterior victoria hace días atrás ante el elenco de Santiago del Estero, Central Córdoba. Va a ser un partido parejo, un partido también tenía complicado en cuanto al mediocampo, porque ambos son equipos que pueden sostener la pelota, tienen delanteros rápidos y vertiginosos, tanto Oscar Cortés y Juan Villanz, y del otro lado Ruiz Rodríguez y también Renzo Tesuri. Lo que por ahí sorprende en Atlético es la titularidad del Choco Lamendola, debido a lo que ya habíamos comentado en la previa, ¿no? Que se fondeaba con Newell's y al final se terminó quedando. Pero va a ser un partido importante porque Huracán necesita ganar, porque Diego Martínez también está un poquito en la cuerda floja, a pesar de que recién inicia este torneo clausura. Y Atlético le cambió la cara con Julio César Falcioni, que va a intentar de dar un batacazo nuevamente acá en el Tomás Adolfo Duco. El último antecedente, un 4-0 del lado de Huracán ante Atlético Tucumán, por lo menos en este estadio, en el Adolfo Tomás Duco, y el anterior en este año, que fue el 1-1 en el José Fierro, con gol de Jorge Caicedo y también con el gol de Lucas Díaz. Ambos delanteros convirtieron, Lucas Díaz de penal, Jorge Caicedo en un derechazo que inatajable para Ingoletti. Pero bueno, va a ser un partido que esperemos tener goles. Esa es la expectativa que uno viene a ver en este fecha 3 del torneo clausura. Hasta ahí el comentario entonces de nuestro comentarista Franco Rueda. Por el lado de Huracán tengo para contarte que en el banco hay 4 pibes de reserva de categorías realmente inferiores, como por ejemplo Fabricio Martínez, que es 2007, Santino Rainelli, que este chico repite desde el comienzo de este torneo, Tomás Uribe, Martín Soto, que también es uno que se ha ganado su lugar entre los convocados y hoy ocupa un lugar en el banco de suplentes. Un partido que tendrá como árbitro principal a Bruno Miconi, en el VAR estará Hernán Mastrangelo y el resto de la terna ya la estaremos repasando con Nacho enseguida nomás. Nosotros nos vamos.
1: Sí, Franquito, una gordita. Aprovecho que también mencionabas los jugadores jóvenes que tiene Huracán. También hay 2 que vuelven a la convocatoria de Atlético Tucumán. Tomás Jung, central zurdo, 16 partidos en el último semestre, 15 como titular en reserva, le hizo goles a Racing y a Barraca Central. Y también Granillo, que ya ha debutado con la camiseta del Decano, es un delantero centro, también jugado en la reserva. 5 goles y 2 asistencias en 1.200 minutos. Es un extremo que puede utilizarse de 9, tiene mucha movilidad en ataque. Y veremos si pueden tener la oportunidad, obviamente, de verlos en cancha.
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3: Perfecto, bueno, entonces nosotros nos vamos a una pequeña tanda porque ya nomás se vienen los 2 equipos al campo. 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